0: terrorífica, inquietante y muy elegante. Podría así definirse la serie que tratamos esta semana en Spoiler, Penny Dreadful.
1: Penny Dreadful es una serie de terror británico-americana creada para Showtime y el canal Sky por John Logan, y también la coproduce Sam Mendes. La serie se estrenó el 11 de mayo de 2014 en Showtime y su primera temporada contó con un total de 8 episodios. Los dos primeros fueron dirigidos con la batuta del español Juan Antonio Bayona, que lo conocemos por Lo Imposible y El Orfanato. Juan Antonio imprimió un carácter de misterio y una oscura estética a este thriller de terror psicológico. En España hemos podido disfrutar por fin de esta joya de la mano de la plataforma de vídeo bajo demanda de Movistar Series, desde diciembre de 2014. La segunda temporada ya confirmó la fecha de su premier el próximo 3 de mayo y contará con 10 episodios. La presencia del triple nominado al Oscar John Logan como creador y guionista ya debería ser una razón de peso para no perderse Penny Dreadful. Logan, responsable de los guiones de Gladiator, El Aviador, La Invención de Hugo, Skyfall o Sweeney Todd, ha construido un drama en el que los personajes más icónicos de la literatura de terror se pasearán a sus anchas por Londres. Penny Dreadful se ambienta en el Londres victoriano y debe su nombre a las populares publicaciones de finales del siglo XIX en el Reino Unido. Los Penny Dreadful eran historias de terror por fascículos a precio de un penique. ¿Quién no ha leído nunca historias de vampiros, hombres lobos o monstruos como Frankenstein?
2: Inspector, Sir Malcolm está fuera.
3: Pues, que pase.
4: Sir Malcolm, ¿cómo está? Siéntese.
3: Inspector, es un placer conocerle. Este es mi criado, Sembene.
4: ¿Y en qué puedo ayudarle?
3: Busco información sobre los homicidios.
4: ¿Como todo el mundo?
3: Yo no soy todo el mundo.
4: Aún así, las investigaciones son privadas.
3: Matan a una pareja en la calle, en Hackney. Una familia es masacrada en el corazón de Londres. Necesita que le ayude.
4: ¿Puede ayudar?
3: ¿Son de Spitalfields?
4: Son fotos muy duras.
3: Nunca he sido muy sensible.
4: Eran galesas. Vendían verdura. Madre e hija. No tenían ni un solo enemigo. Se llevó un brazo y varios órganos internos.
3: ¿Qué órganos?
4: Hígado, riñón y los órganos reproductores.
3: ¿No tienen sospechosos?
4: Un centenar y ninguno. Con la historia en los periódicos y esas novelillas de terror no dejan de venir lunáticos a confesar. Los vecinos del East End se acusan los unos a los otros.
3: ¿Las dejaron sin sangre?
4: ¿Cómo dice?
3: ¿Las dejaron sin sangre?
4: No.
3: ¿Cuántos años tenía la hija?
4: 7.
3: ¿Cómo se llamaba?
4: Charlotte.
3: Charlotte. ¿Es el destripador?
4: No lo creo. Mataba a furcias.
3: La próxima vez necesitaría ver el lugar de autos.
4: ¿Habrá una próxima vez?
3: Por supuesto. Gracias por su tiempo. Cuando tenga información que compartir, le avisaré. Le diré una cosa y tómesela a pecho. Si no cambia de táctica, nunca lo cogerá. Usted está buscando a un hombre y debe empezar a dar caza a un monstruo.

0: El argumento de Penny Dreadful es la historia de una búsqueda. La búsqueda de un padre que ha perdido a su hija, Mina, la hija del Sir Malcolm Murray, ha desaparecido tras haber sido capturada por una criatura diabólica. Pero más allá de esta pérdida, esta es una historia de secretos y de pasados trágicos llenos de culpa. Timothy Dalton es Sir Malcolm Murray, un legendario explorador británico de la África profunda, que lo abandona todo cuando su hija es secuestrada por lo que parece ser un grupo de criaturas sobrenaturales que han colonizado los bajos fondos de Londres.
1: ¿Estás seguro?
2: Era ella.
1: ¿Era una súplica?
2: No lo sé. Al principio había dolor en sus ojos y luego algo monstruoso.
1: Mi amiga no te haría daño. No cambiamos solo las circunstancias.
2: No lo sabes.
1: Ah, ¿no? ¿No fui la responsable? ¿Sin mi transgresión habría pasado esto?
2: No podrás cambiar el pasado. Ambos debemos vivir con la culpa. Después de un tiempo, acude a mí. Y la encontraré. Se me ha cruzado otra idea cuando estaba tan cerca, una especie de recuerdo raro. Me he acordado de una cacería de leones. Caminas entre la hierba alta observando a la presa, el lomo sobre todo, la melena. Preparas el rifle, estás muy callado. Y entonces, en un segundo, el viento cambia. La hierba deja de mecerse. Y el león te observa. En ese instante te das cuenta de que de repente ya no eres el cazador, sino la presa.
0: Sir Malcolm está dispuesto a llevarse por delante a quien sea, con tal de recuperar a su hija. Pero Malcolm Murray no se enfrentará solo a este universo de lo desconocido. Con la ayuda de Vanessa Ives, a la que escuchábamos en el corto anterior, recluta un equipo para salvar a su hija Mina. Cada uno de los personajes que se unen a esta compañía descubrirá un mundo en el que las fuerzas sobrenaturales campan a sus anchas, aunque los verdaderos demonios se encuentran en su interior. Josh Hartnett interpreta al primer antihéroe que se une al equipo, Ethan Chandler. Ethan es un habilidoso pistolero estadounidense que abandona su vida de actor de teatro, experto en exhibiciones de tiro, al conocer a Vanessa Ives cuando ésta lo invita a participar en una intrigante aventura.
3: ¿Ha visto la exhibición?
1: Me ha impresionado, sobre todo el final.
3: Verá, siempre decimos que hay que dejarlos con ganas de más. ¿Y en qué puedo ayudarla?
1: En cierta tarea nocturna.
3: Cielo, como todas.
1: Necesitaré a un caballero acostumbrado a las armas de fuego y que no dude en participar en tareas peligrosas. O también era una fábula.
3: ¿Usted qué cree?
1: El reloj es caro, pero la chaqueta no. Recuerda con nostalgia el dinero que tuvo. Tiene puntería, pero le tiembla a la izquierda. Es la bebida. Por eso la deja bajo la mesa para que no lo note. Se le está curando el golpe de la otra mano. Resultado de una pelea con un marido celoso, sin duda. Las botas son de calidad, pero les ha puesto suelas más de una vez. Veo a un hombre que se acostumbró a la riqueza, pero que se ha entregado al exceso y a los placeres y al desenfreno de la juventud. Un hombre mucho más complejo de lo que quiere aparentar.
3: Así que la tarea es un trabajo.
1: Sí.
3: ¿De carácter delictivo?
1: ¿Le importaría?
3: En absoluto.
1: ¿Por qué lo pregunta?
3: Me marcho a París muy pronto.
1: ¿Se hará esta noche?
3: ¿Un homicidio?
1: ¿Le importaría?
3: Sonría y le digo que sí.
1: Le espero aquí a las 11 en punto.
3: No conozco Londres.
1: Pregunte a un policía.
3: ¿Tiene nombre?
1: Sí.
4: Tras una noche inquietante y exuberante, llena de sangre y violencia, la compañía consigue abatir a una abominable criatura en el inframundo del Londres de Penny Dreadful. La razón no puede explicar la existencia de este ser antinatural, por lo que el grupo recurre a un médico prodigio interpretado por Harry Treadway. El doctor realizará una autopsia al cadáver, pues a pesar de su desinterés inicial, no puede contentarse sin la curiosidad de lo desconocido.
2: Señor, necesitamos una necropsia. ¿Nos ayudará?
5: Dios. Lividez, cero. Rigor mortis, cero. Hiperemia ocular grave. Reacción ocular, cero. Malformación dental, no se da por la isotropía. La naturaleza no es tan ordenada, aborrece la simetría. La causa de la muerte es un trauma con perforación de la cavidad torácica, pero ya lo sabrán. Es imposible determinar su edad por los dientes. Algo extraño viendo el desarrollo muscular. La dermis no es normal. Le faltan las glándulas sicrinas en la piel. Alcánceme eso. Vaya. Sé por qué tiene este aspecto.
2: ¿Por qué?
5: Pinzas. Porque no es piel como la nuestra. Es más bien un exoesqueleto flexible, similar al de un crustáceo. Debía de tener fuerza.
3: Ya lo creo.
5: Oh, ¿qué es esto? Fascinante.
2: Jeroglíficos.
5: ¿Egipcios?
2: Sin duda.
5: Bueno, han encontrado a un egipcio que en un punto indeterminado de su vida se afiló los dientes, se cubrió de jeroglíficos y le salió un exoesqueleto o algo muy distinto.
4: Si hay una interpretación que brilla con luz propia entre el elenco de Penny Dreadful, es la de Eva Green, como Vanessa Ives. La señorita Ives y el magnetismo que irradia la convierte en el personaje más fascinante de la serie. Vanessa vive atormentada por visiones y posesiones diabólicas, pero sobre todo por la deuda personal que tiene con Sir Malcolm Murray. Vanessa era la mejor amiga de la hija de Sir Malcolm, hasta que una traición las separó. Tentada por una fuerza oscura y malvada, vivirá el tormento que le provoca su capacidad de contactar con espíritus malignos.
1: ¿No es lo que esperaba?
3: Es discreta, señorita. Oí, señora.
1: Señorita, Vanessa Ives. ¿Le apetece un té?
3: No, gracias. Así que es adivina.
1: Término incorrecto.
3: ¿Espiritista?
1: Por ejemplo.
3: Y en esta mesa escuchará voces del más allá.
1: No exactamente. ¿Usted no cree?
3: Algunas cosas. Lo de anoche, por ejemplo.
1: ¿Y quiere una explicación? ¿Cree usted que existe un mundo intermedio, Chandler? Situado entre lo que conocemos y lo que tememos. En el que apenas se ven sombras, pero se sienten con fuerza. ¿Cree que existe?
3: Sí.
1: Es donde estuvimos anoche. Algunas almas están condenadas a vivir siempre allí. Si creen las maldiciones, claro. ¿Es un hombre sensato, Chandler?
3: No especialmente.
1: Un hombre sensato se marcharía de esta casa, trataría de olvidar todo lo que sucedió anoche y no volvería.
3: ¿Suena advertencia?
1: Es una invitación. Pero si se encontrara alguna vez en ese mundo intermedio y quisiera escapar de allí, tiene mi dirección.
3: ¿Y de qué quiere usted escapar?
1: Quizá de lo mismo que usted. Todos tenemos nuestra condena. Buenos días, señor Chandler.
3: señorita Ives.
6: Las relaciones entre los personajes, sus secretos y sus confesiones se convertirán en poesía en los diálogos de la trama. Con el paso de los episodios, sufrirán, amarán y vivirán experiencias fuera de lo común. Todos en Penny Dreadful son especiales. No pertenecen a nuestro mundo y lo saben. Podemos disfrutar de los mágicos juegos dialécticos en los que las palabras valen más que mil imágenes. Disfrutemos de la visión que tiene de Vanessa, uno de los personajes más desconcertantes en la serie, y todo un clásico en la literatura de terror.
3: Me llamo Dorian Gray.
1: Vanessa Ives.
3: Un placer, señorita. He podido notar su escepticismo.
1: ¿Soy escéptica?
3: Esta sala, la Shinmasegi, es un tanto agresiva y la elección de los muebles es caprichosa. En esta sala hay objetos japoneses, tailandeses, egipcios, balineses y algo que diría que es de la pantomima de Aladino.
1: ¿Es amigo del señor Lyle?
3: No lo había visto en mi vida. Creo que me invitó al azar.
1: ¿Le suele suceder?
3: Desde luego.
1: Diga que no.
3: Nunca lo hago.
1: No miraba con escepticismo.
3: ¿Entonces? Déjeme adivinar.
1: Adelante, señor Gray.
3: Está fuera de lugar. Más aún que yo. No es usted frívola. Observa y aprecia las cosas. La sala no se ha decorado con cuidado, aunque hay mucho que apreciar. Los objetos la entretienen un rato. No le gusta estar aquí, no se abre a esto. Sin embargo, es la única mujer de la fiesta que no lleva guantes. Sus manos quieren tocar. Y su cabeza quiere contemplar. Su corazón está dividido. Era escéptica porque creyó que iba a ser una pérdida de tiempo. Pero ya no está tan segura.

0: Los capítulos de Penny Dreadful nos descubrirán a los personajes que cuando éramos pequeños nos acompañaban en nuestras más temidas pesadillas. Sin embargo, también conoceremos su lado más humano. Nos transmitirán sus inquietudes, conoceremos sus ideales, sufriremos sus pecados e incluso acabaremos empatizando con alguno de ellos. Nuestros héroes y antihéroes se debatirán entre la razón y lo paranormal, entre ciencia y el misterio. Los límites entre el bien y el mal serán difusos en este Londres victoriano, y todo el mundo tiene algo de lo que arrepentirse. En Spoiler nos preguntamos: ¿qué personajes de la literatura de terror se dejarán ver en Penny Dreadful? La serie jugará con nosotros para que intentemos identificar cada nueva aparición de un personaje. Nosotros hemos disfrutado con la serie y ahora queremos que juguéis con nosotros a adivinar con qué doctor habla Sir Malcolm, por si todavía no lo habéis reconocido. Si no sois capaces, tendréis que ver al menos el primer episodio de la serie y os aseguraremos que acabaréis totalmente enganchados.
1: Yo busco la verdad.
2: Ah, es usted muy joven. Aprendí hace mucho que la verdad varía.
1: Lo vemos de formas distintas.
2: ¿Ah, sí?
1: Yo nunca seguiría el curso de un río ni escalaría una montaña para medirla. No sirve de nada. Es únicamente una exaltación del ego. Lo mismo que esos científicos que estudian los planetas y quieren realizar descubrimientos por la fama. Los botánicos que estudian una variedad del lecho amazónico. Los zoólogos a los que atrapa el serpenteo de una víbora. ¿Y para qué? Por el simple...

0: inquietante, cuanto menos, esta serie, Penny Dreyfus.
1: Es que me recorre un escalofrío la espina dorsal.
0: Además tiene un hecho muy bueno, ¿no? Que es lo que comentábamos antes, que es que te va obligando a recordar, a intentar reconocer a esos personajes que van,
1: pero
0: que van saliendo.
1: ¿Por qué? ¿Por qué es este rollo tan macabro de intentar recordar a los personajes de nuestras pesadillas?
0: Es un poco así, es como un Once Upon a Time, pero mucho más terrorífico.
2: Once Upon a Time es de princesitas.
3: Con el caso que comentábamos del doctor del anterior corte, te das cuenta justo al final del primer episodio, después de haberlo visto, de quién es. La verdad
0: es bastante inquietante.
3: Es bastante inquietante.
4: Y la banda sonora de esta serie, ojito, muy buena. Menuda banda sonora.
0: Y tiene muchos premios por resolver, sobre todo de banda sonora, pero hay más premios para...
1: Sí, bueno, a ver, es una serie reciente, se estrenó en 2014, entonces no puede tener 5 premios a la mejor serie de drama porque no hay tiempo material. Pero bueno, tras su primera temporada, ya cuenta en su poder con 2 premios a la mejor serie de los Critics' Choice Television Awards y la mejor serie de género en los Satellite Awards. En 2013, recordemos que se lo llevó GOTY.
0: Juego de Tronos, para que no sepa quién es la abreviatura. Game of Thrones.
1: Bueno, yo leo GOTY porque yo soy así medio macarrilla. Sus actores están recogiendo también una cosecha de premios. Rory Kinnear ganó el premio en la 19ª edición del Satellite Award en la categoría de Best Supporting Actor.
4: Oye, cada vez hablamos de premios más de bajo nivel.
1: Sí, bueno, a ver, es lo que se lleva dado este tiempo. Tampoco está
4: los Critics' Choice.
1: Eva Green, que es Vanessa Ives, ganó el IGN Awards en 2014 a la mejor actriz de televisión. Y todavía faltan muchas nominaciones por resolver. O sea, que de esto podemos hablar a lo mejor en el especial de fin de temporada de Spoiler. Sí. Podemos decir, ¿os acordáis de Penny Dreyfus? Pues 856
0: pues lo ganó todo.
1: Y está pendiente, pues eso, sobre todo lo que comentabais, ¿no? Los premios, muy sonora. Nominada en todo tipo de certámenes a los premios a la mejor banda sonora original.
4: Tiene muchos temas.
0: Es que si nuestra audiencia lo pudo escuchar a lo largo del programa, la banda sonora es espectacular.
3: Y algunos lo tiene que ganar la gente de ambientación, porque la ambientación de la serie es impresionante y los efectos especiales, la verdad, parece que estás allí en ese Londres de época con los
0: una
3: trajes.
0: Una fotografía muy cuidada, sí.
4: Oye, la banda sonora hay que decirlo, es de cagarse.
1: Sí, sí, pero es algo muy común en los filmes de Bayona, ¿eh? O sea, Bayona es un tío cuida muchísimo la música y se nota que metió mano aquí, ¿eh?
3: Sí, cada personaje tiene su leitmotiv, su música siempre igual, va a entrar, sabes que va a entrar porque ya sabes su música.
0: Sí, claro. Porque además es algo de lo que no hablamos mucho en las series, pero la banda sonora hace un 20-30% de la serie es la banda sonora, hay que reconocerlo.
1: En algunas un 60%.
0: En algunas, claro.
3: Sí,
4: como en Episodes. Bueno, pues vamos con alguna anécdota y curiosidad de esta serie. Sabéis que como creador, John Logan nunca había escrito una serie de televisión antes. Y en lugar de escribir un esquema del guión, escribió directamente los 2 primeros episodios. Así, porque le salió a él así.
3: Tenía ganas de trabajar, ¿eh?
4: Claro, le moló.
0: Recordar a nuestra audiencia, John Logan, guionista de Gladiator.
4: Hombre, por supuesto.
0: O El Aviador, ¿eh?
4: Hombre, de peliculones.
0: No es poca cosa.
3: Y ganó un Golden Globe por Sweeney Todd, esta, la de...
0: Sweeney Todd.
4: Y claro, cuando tuvo la opción de presentárselo a la productora Showtime, claro, le entregó una especie de biblia de 40 páginas con la exploración de todos los personajes, la historia, que los de Showtime esperaban un esquemilla pequeño como le entrega a todo el mundo y claro, flipar, ¿no? El tío ya había desarrollado todo.
1: Yo pagaría por ver la cara del tío si le dijeran, no es lo que buscamos.
4: ¡Qué bajón!
0: Showtime, que no sé si recuerda, bueno, Showtime es la creadora de Dexter. Que
4: y
0: yo
4: de
0: creo
4: Episodes.
0: Que
3: Episodes.
0: Bueno,
3: magnífica banda sonora de móvil.
0: Pero yo creo que su gran éxito fue Dexter, ¿no?
4: Sí.
0: Precedentes. Penny Dreyfus puede ser su próximo gran éxito.
3: Pero también es conocida por series históricas, ¿no? Yo creo que los Tudors de Showtime.
0: Los Tudors. Sí,
1: correcto. Grandes pilas.
0: Correcto.
4: Los Energizers.
3: Yo, si me lo permitís, quería apuntar. Por ejemplo, me encanta la serie, por ejemplo, las metáforas que trabaja con la luz, ¿no? Que los distintos personajes...
0: Ahí suena Dexter de fondo.
3: ¿Cómo nos prepara Alex, eh? Es un encanto este chico. Bueno, un ejemplo, por ejemplo, son las escenas donde aparecen las superficies de los espejos. ¿Cómo trata el reflejo de los personajes, ¿no? Que vamos a ver, por ejemplo, que los personajes que sean más o menos buenos o que tienen un poco un fondo bueno, porque realmente no hay un personaje que sea bueno o malo en Penny

0: Bueno, sí, los vampiros son malos.
1: Claro, no siempre son malos.
0: Bueno, a veces parecen buenos. Entonces veremos, por ejemplo, cómo trabajan las luces oscuras con los personajes negativos, las luces blancas en los reflejos positivos. Entonces, bueno, y sobre todo con los personajes de dos de las protagonistas de la serie, que son Vanessa Ives, y Mina, la hija, ¿no? Que también aparece en alguno de los episodios, por si la encuentra, ¿no?
2: Ya lo hemos dicho, la fotografía
1: muy
2: está
1: cuidada, muy cuidada.
2: Es una de las cosas, a ver, juega con eso, es llamativa en ese sentido, hombre, la serie, claro. Sí. De guión.
1: Hombre, a ver, es que
2: tampoco hemos descubierto mucho.
1: No, bueno, pero es que vamos a ver, una serie de este estilo.
2: Es un poco más clichés los guiones.
1: Si esta serie de este estilo no le trabajan bien la banda sonora y la fotografía
2: está perdida.
1: Te cae la serie entera.
0: Y es que la ambientación, es prepararte para el susto que te va a llevar cuando.
2: Exacto. Claro, o sea, luego es como una chica por la noche, sale perfecta. Luego en casa, cuando ya se desmaquilla, ya le ves los defectos. Pero la puesta en escena es impecable. Bueno, a mí esta serie también me toca algo que es una de mis debilidades frikis. Y es que la serie cuenta con nada más y nada menos que cuatro pupilos de la saga de James Bond.
0: Está Timothy Dalton, que es el que es.
2: En concreto, hombre, Timothy Dalton, que interpreta a James Bond, que para mí, un peldaño por debajo de Sean Connery, que es James Bond, están a la par Timothy Dalton y Pierce Brosnan. Al resto, rubitos y demás, habría que aniquilarlos a todos.
0: Sí, sobre todo el último, Daniel Craig, que es insoportable.
2: Sí, es insoportable.
1: Es anti-Bond.
2: Es que es peor que el australiano ese que hizo una sola, tío, que ya no sé ni cómo se llama.
0: Bueno, no nos dispersemos con James Bond, porque podríamos.
1: Otro día
0: hacemos
1: un.
2: Está Eva Green.
0: Una serie de James Bond, ¿no? ¿La veríais?
1: Sí, por supuesto.
0: Sería interesante, ¿eh? Sí.
1: Desde aquí pedimos a la productora de James Bond.
2: Netflix, que tanto te queremos, haznos una serie de James Bond.
1: O Showtime, o
2: ¿por qué tantas de Sherlock y tan pocas de James Bond?
0: Por ejemplo.
1: Por ejemplo.
2: Bueno, también tenemos a Eva Green, que interpretó a la chica Bond Vesper Lind. Uh-huh. A Helen McCrory, que interpreta a Claire Dower. Y Rory Kinnear, que interpreta también a Tanner en la saga de James Bond. Así que,
1: o sea,
2: bueno,
1: podríamos decir,
0: además son actores actuales de la saga.
1: Claro, aparte, sí, podríamos decir que Penny Dreyfus es prácticamente como James Bond.
2: Bueno, pero ojo. Y aquí engancha con otra serie que a ti sé que te mola, que es Doctor Who.
0: Correcto, pero muchos de los actores, Billy Tipper, Timothy Dalton, David Warner, Helen McCroy, salen también en la nueva.
2: Las nuevas
0: temporadas de Doctor Who, ¿no?
3: Que coste de parecidos, por ejemplo, lo que sí que he visto yo muy en internet. Es que se le compara con, para mejor, con la Liga de los Hombres Extraordinarios. Pero claro, son superhéroes. Aquí no, aquí son monstruos o...
2: Si la comparas con el cómic, bien. Si la comparas con la película, creo que caes en un, en un terror. Yo temo. Me voy a aventurar un poco. Aventúrate. A lo mejor toco las sensibilidades de algún oyente.
0: Toca. Estamos en la radio y nadie nos ve.
2: Yo tengo miedo que esto se convierta en un Buffy cazavampiros. No lo toleraría.
0: Buffy cazavampiros.
2: Buffy solo hay una.
0: Sabía que iba a haber defensores.
2: Buffy solo hay una.
3: A ver, yo soy muy crítico con Buffy cazavampiros, pero últimamente los comentarios que he escuchado sobre la serie es que realmente, si la seguías, era muy buena.
2: Bueno,
3: y que llegaba.
1: Bueno.
2: A ver, ¿qué va a decir alguien que sigue una serie 256 episodios que es mala? Entonces le dan por todos lados, tío.
3: Yo por el momento no le he dado la oportunidad. Pero sí que quería comentar, por ejemplo, algo de la ambientación, ¿no? Por ejemplo, el capítulo de hoy lo hemos titulado El Gran Guiñol, ¿no?
2: Correcto.
3: ¿Y qué era El Gran Guiñol? Pues El Gran Guiñol era, aquí lo veremos en la serie, es un teatro que lo sitúan en Londres, aunque realmente el original estaba en París, y se dedicaban a interpretar todos los días interpretaciones de, pues, de cosas totalmente macabras, muertes, asesinatos, actos sexuales con animales, hacían todas las burradas que te puedas imaginar, ¿no?
2: Pero eso no es una burrada, ¿no?
3: Sí, pero bueno. Y esta gente de Gran Guiñol, pues, por ejemplo, es conocida, por ejemplo, una de las actrices que interpretaba allí fue la persona que más veces murió delante en el escenario, que había muerto sobre unas 5.000 veces delante del escenario. Todos los días la mataban varias veces, ¿no? Y entonces, bueno, la ambientan en esta época de Jack el Destripador, y realmente este teatro, por ejemplo, es de finales del siglo XIX y principios del XX. Tuvo mucho éxito en su época porque a la gente le gustan las cosas muy macabras, ¿no? Y entonces, bueno, todo lo que era Gran Guiñol era terror, y bueno, vamos a ver un poco la ambientación de realmente que lo utilizan como herramienta para transmitir ese terror en esas interpretaciones, y veremos a personajes de terror trabajando realmente en ese Gran Guiñol, cuando realmente son monstruos en esta serie.
1: Joder, pues qué guay. Oye, por cierto, que antes me olvidé cuando hablé de la productora de Showtime, y es que esta serie, sus dos primeros episodios, se emitieron en vídeo bajo demanda a través de la plataforma de Showtime. Joder, que Es interesante que una serie empiece en vídeo bajo demanda.
4: Es interesante que todas las series empiecen a tomar esa tendencia.
1: Bueno, pero es muy interesante.
4: Y ahí volvemos a recurrir a Netflix, que siempre es nuestra querida,
1: querida
4: y amada.
2: Ya, en ya este queda menos. Ya queda menos.
1: Ya Movistarse.
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0: Y bien, estamos hoy aquí en Radiópolis conversando con Mary Callaú, quien es presidente de la Asociación de Trabajadoras y Trabajadores del Hogar en Sevilla. El objetivo de esta charla es poder adentrarnos un poco más en la misión, en la iniciativa y en los retos que cumple esta asociación y que están muy relacionados con los Objetivos de Desarrollo Sostenible. Mary, bienvenidas a Radiópolis en representación de todos. Tu equipo, cuéntanos un poco, ¿cómo nace la asociación?
1: Eso fue en el 2012, que nos empezamos a organizar, pero todavía no como colectivo, ¿no? Sino un grupo de migrantes que nos juntábamos los fines de semana para compartir nuestras experiencias.
0: Entonces piensan en formar una asociación con un objetivo.
1: Como tú sabes, y todo el mundo sabe, el trabajo que hacen las compañeras y yo como empleadas del hogar es un trabajo muy duro, precarizado, feminizado. En su mayoría somos mujeres migrantes. Hay un 65-70% de mujeres migrantes en el trabajo del hogar, más que todo internas. Porque es la única opción que se nos da cuando llegamos a este país. Es muy difícil homologar un título, convalidar un título profesional y de bachiller. Tenemos mujeres profesionales como contadoras, abogadas, enfermeras. Ellas poco a poco se han ido abriendo también camino, ¿no? Para mejorar su situación. Pero en nuestros inicios es bastante difícil. Y entonces, pues nos juntamos todas para hacer valer nuestros derechos, porque no se nos toma en cuenta. Anteriormente estábamos en un régimen especial. Y lo que nosotras, dentro de nuestros fines que tiene la asociación, es lograr la total equiparación de las empleadas del hogar al sistema general de trabajo. O sea, que seamos como cualquier funcionario que trabaje sus 8 horas y que tenga pues todos los derechos que tienen ellos, ¿no? Eso está registrado en el convenio 189 de la OIT, que es la ratificación, que por fin la logramos hace unos 2 años atrás, después de muchas luchas, porque pasan más de 11 años que España no ratificaba ese convenio, que nos da a nosotros ese derecho a ser parte de los trabajadores en general, porque no teníamos derecho al paro. Con las luchas se nos ha otorgado ciertos derechos, pero no en su totalidad como debe ser. Pero en sí la aplicación de esos derechos no se hace efectiva. Continuamos luchando para que realmente se aplique, se respete las 40 horas, porque las internas son 60 horas las que hacen, 40 horas de trabajo efectivo y 20 horas de presencia. Además de que no alcanzamos, la mayoría de las trabajadoras del hogar no alcanzamos el sueldo mínimo interprofesional. No llega. Y hay un tanto por ciento, sigue la economía sumergida, siguen pagando en negro, porque llegan cada día más compañeras y al no tener papeles, su situación irregular, pues no le permite también perseguir ese sueldo digno, ¿no? Y le pagan pues lo que quieren, además que no le respetan sus horarios de descanso. Nosotras no tenemos una bolsa de empleo en sí, pero como asociación tenemos referencia, entonces nos llaman los empleadores, nos piden un perfil de una compañera. Y nosotros, yo tengo el teléfono ahora mismo de la asociación, es rotativo esto para que no nos cansemos. Entonces, pues yo lo primero que le digo es que como pertenecemos a una asociación de trabajadoras del hogar, trabajadores, pues lo primero que pedimos es que se cumplan los derechos, ¿no? Que están estipulados, y lo que le hago es pasarle en PDF la tabla salarial, el sueldo que debe pagar a esa persona, y ahí mismo están sus derechos, sus horas de descanso y todo lo que debe hacer. Pero ¿qué pasa? Que hay algunos empleadores que nos dicen que sí, que van a cumplir con todo lo que le hemos pedido, ¿no? Pero ya cuando hablan con la compañera, ven la necesidad, ¿no? Su vulnerabilidad, la necesidad imperiosa, porque cuando uno llega acá tiene que trabajar. ¿Para qué? Para conseguirse un techo y la comida más que todo. Entonces le ofrecen un sueldo mínimo. Tenemos un itinerario migratorio, ¿no? De dónde deben dirigirse para conseguir el empadronamiento, dónde deben irse para poder tener la tarjetita de la seguridad social para que tengan derecho, ¿no? A la asistencia básica. Y así vamos introduciéndole. Además, que damos también cursos de formación. Le enseñamos, le contratamos gente especializada para que nos hable sobre los derechos laborales. También a una psicóloga para que nos dé talleres de autocuidado, porque al ser un trabajo bien agobiante, estresante, mina la salud de la compañera, ¿no? Y hemos tenido casos de verdad que han tenido que ir a psiquiatras por los malos tratos verbales que reciben las personas por parte de sus empleadores, porque también hay que tener en cuenta que ellos a veces tienen Alzheimer y no son conscientes de las palabras que vierten, ¿no? A la chica. Bueno, en el tema de las internas es un poquito complicado, porque no hay esa diferenciación entre lo que es una empleada doméstica que hace las labores de casa, lavar, planchar, cocinar, ¿no? Concernientes a la casa, al mantenimiento del hogar. Y la diferencia entre la cuidadora, que es cuidar a una persona mayor que está tal vez en la cama, que no puede levantarse, tiene que utilizar la grúa, hay muchas cosas. O sea, por eso es que nosotras hacemos cursos de formación. Estamos haciendo nuestro segundo cursos de geriatría, de auxiliar de geriatría, para profesionalizar a las compañeras y que ellas tengan más posibilidades de salir. Porque al ser auxiliar de geriatría tienen la opción de ir a una residencia o de trabajar en ayuda a domicilio, que ahí por lo menos se respetan las 8 horas de trabajo, ¿no? Aunque el sueldo es mínimo y también hay sus cosas, pero es mejor que ser una trabajadora interna, donde se le acumulan todas, o sea, se le une lo que es trabajadora del hogar, lo que es cuidadora, y el sueldo no hay mejora, es el mismo.
0: Cuando hablamos de la Agenda 2030, vosotros como organización, ¿tenéis conocimiento de los Objetivos de Desarrollo Sostenible?
1: Algo más o menos sé de los 17 objetivos que hay, ¿no? El de la desigualdad es el que nos llega a nosotras y estamos trabajando en ello. Es muy importante la voluntad del gobierno de que quiera otorgar esos derechos a las trabajadoras para que haya una equidad. Es que todo no depende de nosotras, ¿no? Porque nosotras queremos lograr pleno derecho para las trabajadoras. Ese es nuestro objetivo. Estamos a unos pasos, pero si no hay voluntad por la otra parte, que es la poderosa, pues poco podemos hacer, pero no nos desanimamos, seguimos en los movimientos, en las marchas, en las protestas, y de alguna manera se nos tiene que oír. También hacemos debates, hacemos espacios de debate sobre todos estos temas que nos atañen, y avanzamos lo que podemos, ¿no?
0: ¿Crees que es importante el tejido asociativo en estos momentos?
1: Súper importante, es importante. Porque todos tenemos un objetivo. Hay que buscar ese objetivo común y aunarnos. La Asociación de Trabajadoras del Hogar de aquí de Sevilla, estamos programando un encuentro a nivel andaluz. Vamos a invitar a la mayoría, si podemos, a todas las organizaciones, para un encuentro y hacer un debate y sacar cosas que podamos hacer conjuntamente.
0: Pues yo creo que este es un muy buen espacio para dar a conocer vuestro trabajo, vuestro compromiso, vuestra militancia, que es tan importante. Estamos visibilizando un ejemplo de asociativismo desde el que se busca el poder lograr ese objetivo de desarrollo sostenible dentro de lo que es los derechos de los trabajadores y la desigualdad.
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0: Sintonía inconfundible de lo que probablemente puede ser una de las mejores series de la historia. Hoy en Spoiler tenemos el honor de presentar Perdidos. Perdidos, o Lost, como se conoce en su nombre original, es una serie de televisión estadounidense emitida originalmente por American Broadcasting Company, ABC, entre los años 2004 y 2010, completando así un total de 6 temporadas. El episodio piloto fue escrito por Jeffrey Lieber, Damon Lindelof, J.J. Abrams y dirigido por este último. Fue rodado en la isla de Oahu, Hawái, como el resto de la serie. La serie terminó tras 121 episodios el 23 de mayo de 2010, con un episodio emitido simultáneamente en 9 países. Analizar la obra creada por J.J. Abrams y Damon Lindelof es prácticamente un laberinto sin salida, porque en realidad, para aquellos que no la conozcáis, si os decimos que se trata solo de una serie que narra las vivencias de un grupo de personas en una isla tras sobrevivir a un accidente aéreo, os estaríamos mintiendo.
1: Lo vi todo. Cuando habíamos perdido la cola, no tuve valor para mirar atrás. Entonces se partió la parte frontal del avión.
2: Pues no está en la playa. Ni la cola. Hay que saber desde qué dirección caímos.
1: ¿Para qué?
2: Para encontrar la cabina del avión. Si damos con el transceptor, podremos enviar una señal para el equipo de rescate.
1: ¿Cómo sabes todo eso?
2: Tomé un par de clases de vuelo. No era lo mío.
1: He visto mucho humo. Al otro lado del valle. Si vas a ir a buscar la cabina, te acompañaré.
2: No sé tu nombre.
1: Me llamo Kate.
2: Jack.

0: ¿Qué ha sido eso?
1: Qué raro, ¿no?
2: ¿Es Vincent?
1: No es Vincent.
0: ¿Habéis visto eso?
1: Sí.
0: ¡Bull!

0: lo que faltaba.
1: Como podéis ver, la cosa empieza fuerte en su primer episodio. Ese ruido atronador, aunque muy característico, que habéis podido escuchar, viene acompañado de unas imágenes en las que los supervivientes, en sus primeras horas en la isla, ven en el horizonte cómo todo se destruye. Las palmeras caen por docenas, las vibraciones mueven el suelo y la humareda del polvo se levanta. ¿Qué sucede aquí? ¿Hay algo científicamente probado que pueda explicar esto? ¿Acaso no íbamos a hablar de la experiencia vital de un grupo de personas tras sobrevivir a un accidente aéreo? Pues también, pero solo eso sonaba a muy poco para Lindelof y Abrams. Los que conocéis a este último por series como Fringe, ya sabéis que no se iba a conformar con una simple isla desierta y un puñado de supervivientes. Sí, amigas y amigos de Spoiler, Perdidos es una serie de ciencia ficción y de las buenas, incluso de las épicas. Hasta nos atreveríamos a decir de las mejores de la historia. Vamos, lo que todos conocemos por una obra maestra. Pero a pesar de que en sucesivas temporadas nos deleitará con los más complejos y brillantes enigmas científico-ficticios, no debemos olvidar que, ante todo, Lost es una serie de personajes. Personajes como los que acabamos de escuchar en este primer corte. Entre ellos, los más fans ya habéis podido reconocer la voz de nuestro protagonista, Jack Shepard, y su compañera de viaje, Kate Townsend, que se conocieron tras el accidente, mientras esta intentaba suturar una herida a Jack. Curioso y paradójico, porque nuestro protagonista es médico.
2: No pareces tener miedo. No lo entiendo.
3: Es que el miedo es muy curioso. Como residente, en mi primera operación fue de columna a un paciente de 16 años. Una chica. Al final, después de 13 horas, cuando la estaba cerrando, accidentalmente le rasgué el saco dural. Está en la base de la médula. Es una membrana fina de tejido. Y se abrió de repente. Los nervios salieron disparados como si fueran espagueti. El líquido medular fluía a chorros y sentí un terror tan grande, tan real. Sabía que tenía que hacer algo. Así que tomé una decisión. Dejé que el miedo hiciese su trabajo, que se apoderase de mí. Pero solo durante 5 segundos, no iba a darle 6. Empecé a contar. 1, 2, 3, 4, 5. Y desapareció. Acabé la sutura y la paciente se recuperó.
2: ¿Me pasa a mí? Y salgo corriendo.
3: No creo que sea cierto. ¿No has echado a correr?

0: El doctor Jack Shepard pronto se convertirá en el líder de los supervivientes del vuelo oceánico 815. Y a pesar de que tiene dificultades para delegar responsabilidades, sabrá anteponerse a las crisis y atajarlas para sacar al grupo adelante. Y sí, si os lo estabais preguntando, se enamorará de la preciosa y exconvicta Kate Austen. Y esto es algo que todo el mundo sabe ya desde el primer capítulo, tampoco os penséis que es un spoiler muy grande, aunque sí que os advertimos que puede que de vez en cuando soltemos algún spoiler a lo largo del programa, porque es muy difícil hablar de esta serie sin desvelar nada, pero bueno, intentaremos portarnos todo lo bien que podamos. Como os decíamos, Perdidos se basa en sus personajes, que por cierto son muchos y es prácticamente imposible que no lleguemos a empatizar con uno o con muchos de ellos. Para llegar a conocerlos, los creadores de la historia han trabajado muy duro introduciendo múltiples herramientas narrativas en las que se nos acerca a lo más profundo de la personalidad de los protagonistas. Destacan sobre todo los flashbacks, que nos acercan a un pequeño fragmento del pasado de cada personaje.
1: Te admiro, Solisto. No sé cómo consigues que esas tías buenas te ayuden a dar palos por ahí.
2: Si no me equivoco, creo que te dije que te mataría si volvía a verte.
1: Por eso he venido, para hacer las paces. Además, ambos sabemos que matar no te va. Toma. Con esto liquidamos el asunto de Tampa.
3: ¿Qué podrías ofrecerme para liquidar el asunto de Tampa?
1: ¿Qué te parece el paradero del hombre que arruinó tu vida? Me serviré una copa. ¿Quieres otra? Recuerdas al viejo Parks, ¿no? Hizo de gancho en aquel asunto de Atlanta.
3: Sí, ¿qué pasa con él?
1: Trabaja de corredor de apuestas en un garito de Sydney. La semana pasada, uno de sus clientes empinó el codo y se fue de la lengua hablando de sus días de gloria como timador. Este tío, Frank Duckett, un verdadero cenizo, ludópata y alcohólico, tiene un puesto callejero. En sus tiempos, el tal Duckett se lo montaba de cine. Le iba el rollo romántico. Camelaba a la mujer y desplumaba al marido. Por lo que he oído, se le daba bien. Hasta que, por desgracia, uno de los timados, desesperado, cogió un arma, disparó a su mujer y se voló los sesos. Delante de su hijo pequeño. Pagué a Tony para que husmeara. Resulta que Frank Duckett se llamaba Frank Sawyer. Nombre del que te has apropiado, según parece.
3: ¿Es él?
1: Es él.
4: Sawyer, Josh Holloway, el tercero en discordia en este triángulo amoroso con Jack y Kate. Bueno, os lo esperabais, ¿no? Que fueran tres. A pesar de tener un aspecto sureño, egoísta, machista y que usa con todo el mundo apodos ofensivos, a lo largo de la serie iremos viendo cómo va evolucionando su lado más tierno, sofisticado de ávido lector o de hombre sensible. Lo que definiríamos como el clásico malote, pero que al final resulta que tiene su pequeño corazoncito. A pesar de que, a través de los primeros compases de la serie, iremos conociendo con profundidad a los supervivientes del vuelo Oceanic 815, pronto nos daremos cuenta que la historia irá complicándose por factores externos, otros internos e incluso algunos externo-internos. Y todo lo que os podráis imaginar. Creo que es el momento de deciros, agarraos bien, que vienen curvas. Porque todo empieza cuando el grupo encuentra a una náufraga que lleva mucho tiempo en la isla tras encallar su barco hace 16 años. Y lo que tiene que contarles no es nada bueno.
5: Nuestro barco encalló en esta isla hace 16 años. Éramos 6 personas. Mi equipo. 6. Entonces estaba embarazada de 7 meses. Tuve que dar a luz sola. Hacía una semana que había tenido a mi hija. Cuando vi humo negro. Una columna de humo negro. A unos 5 kilómetros tierra adentro. Aquella noche vinieron y se llevaron A Alex. Se llevaron a mi bebé. Ahora han vuelto. Vienen a por vosotros.
6: ¿Quiénes vienen?
5: Los otros. Tenéis tres posibilidades: huir, esconderos o morir.
7: Efectivamente, nuestros protagonistas no están solos en la isla junto a Daniel Rousseau. Aquí la serie cobra un matiz completamente intrigante y la retahíla de sucesos enigmáticos empieza a emerger. Este es probablemente uno de los puntos más criticados por aquellos que no han visto la serie, pero sí han leído sobre ella, o los que la han abandonado sin darle tiempo suficiente para intentar comprender las incógnitas y situaciones sin aparente explicación que nos encontramos a lo largo de la trama. Por el contrario, no podemos olvidar que también este ha sido uno de los grandes aciertos de Lost, que ha conseguido que legiones de seguidores se hayan sumergido en las redes sociales y empezasen a especular, indagar o lanzar hipótesis para resolver todo lo que pasa en la isla. Son las dos caras de una moneda, pero sin duda podemos afirmar que si os animáis y os adentráis en el universo Perdidos, disfrutaréis cada capítulo recorriendo este oscuro laberinto lleno de enigmas que van cobrando luz progresivamente. Algunos neófitos que os estáis acercando por primera vez a Perdidos, a través de spoiler, pensaréis que exageramos al hablar de una maraña de incógnitas, ya que era previsible que hubiese más gente en la isla. ¿Pero sería previsible encontrarse un búnker enterrado con una escotilla que solo se abre desde el interior?

0: Escuchábamos a John Locke, otro de los personajes principales de la trama, en una de las escenas más recordadas de la serie. Locke es un hombre aventurero que busca un razonamiento para todo lo que sucede. En este audio escuchamos cómo pide explicaciones a la isla, la cual cree responsable de marcar su destino, mientras está postrado sobre la escotilla del búnker, cuando de repente, a través de una pequeña ventanilla, ve como una luz se enciende, al igual que su esperanza en la isla y su destino. Todo indica que algo o alguien está dentro. Sin duda, Locke no cesará hasta averiguarlo. Además, todo encaja. Las advertencias de Rousseau sobre los otros, esos despiadados y todavía desconocidos habitantes de la isla que vendrán a matar a los supervivientes del vuelo oceánico 815, decían que una de las soluciones sería esconderse. ¿Qué mejor que un búnker para hacerlo? Solo tendrían que abrir la puerta de alguna forma y averiguar si es seguro. Aunque durante los trabajos para conseguir este fin, descubren algo grabado en un lateral del búnker. Unos números.
1: ¿Dos y dos?
2: ¿Y arriba?
3: Hugo, ¿qué estás haciendo?
2: ¿Cuando corten los aguacates?
4: Espera, mamá, quiero comprobar algo.
2: ¿Por qué me haces esto?
3: Espero que me estés viendo otra vez esas mujeres en tanga.
4: Oye, mamá, ya lo hemos hablado. Si quieres que viva aquí, respeta mi intimidad.
5: No, señoras y señores.
4: Y no estoy viendo eso.
6: Hay que ver. Es sábado por la noche. Un hombre hecho y derecho sentado en casa viendo la tele. Debería salir por ahí y buscarte una buena chica.
4: Sí, ahora mismo voy.
6: Al menos intenta alimentarte mejor.
2: Este es el complementario, el 42. La combinación ganadora del gordo de la mega lotería de hoy es 4, 8, 15, 16 y 23. Complementario, el 42. Quien la tenga ha ganado o comparte un bote sin precedentes.
7: En efecto, Mary Jo, ya que es la 16ª semana sin ganador.
8: Esto que escuchábamos, pues era un flashback donde podemos ver cómo Hugo Reyes, o Harley, como se conoce en la serie, es su apodo, pues cae desmayado tras darse cuenta de que le ha tocado la lotería con los números 4, 8, 15, 16, 23, 42. Y ya os vais haciendo una idea, ¿no? Pues sí, son los mismos números que tenía grabado el búnker, descubierto por Locke y al que desde este momento Harley no quiere ni acercarse. Puesto que el gran premio que ganó gracias a esos números no hizo más que traerle mala suerte y, como consecuencia final, llevarlo a la isla. Dicha secuencia numérica será completamente recurrente a lo largo de la serie y se irá desvelando su importancia a través de múltiples apariciones y referencias hasta descubrir su significado en futuras temporadas. Un ejemplo fácil. ¿Recordáis el número del vuelo de Oceanic en el que volaban nuestros protagonistas?
9: Desde que empiece a sonar la alarma, dispondrán de 4 minutos para introducir la clave en el procesador de la microcomputadora. Iniciar el programa. ¿Cuándo va? Usted o su compañero deben introducir la clave. Le recomendamos que usted y su compañero hagan turnos. De esta forma, ambos estarán descansados y atentos. Es de gran importancia que cuando salte la alarma, la clave sea introducida correctamente y a tiempo. No intenten utilizar la computadora para cuatro. Enhorabuena. Hasta que lleguen sus sustitutos, el futuro del proyecto está en sus manos. En nombre de los de Groot, Albert Hanson y todos los miembros de la iniciativa Dharma, gracias. Namaste y buena suerte.
10: La iniciativa Dharma es una de esas muchas sorpresas que descubrirán nuestros protagonistas tras cruzar los umbrales del búnker.

0: descubren la estación El Cisne de la Iniciativa Dharma, donde se encontrarán una sala con una cuenta regresiva de 108 minutos, que marca un límite de tiempo que el responsable de la estación tiene que, en un ordenador tiene que introducir una contraseña para reiniciar esta cuenta regresiva. El misterio es total y absoluto. Las incógnitas y el desconcierto entre Jack y su grupo es enorme. Aquí entra en juego Desmond, interpretado por Henry Ian Cusick, responsable de la estación y uno de los personajes claves de la serie. Entre otras muchas cosas, por esto.
1: ¿Qué haces? ¿Cuándo llegasteis aquí? ¿Qué? A la isla. ¿Cuándo llegasteis? ¿Hace cuánto?
2: 60, 65 días.
1: ¿La fecha? ¿Qué fecha era?
2: 22 de septiembre. Era el 22 de septiembre. Creo que yo estrellé vuestro avión.
3: La gran labor de guion de Perdidos se verá cada vez más reflejada desde este punto, ya que a lo largo de la serie iremos descubriendo no solo cómo los hechos más complejos se encajan para descubrir la trama, sino cómo las vivencias de un personaje en su pasado comienzan a relacionarse con las de los otros, y cómo esto impacta directamente en lo que va a suceder en la isla. Todas las historias están hiladas al milímetro. Sin duda, este es el punto de no retorno. Aquí queda patente lo que va a ser y lo que puedes esperar. Por lo que llegados a este punto, o amas Perdidos, o no sabrás apreciarla a lo largo de sus temporadas restantes.
4: Me llamo Benjamin Linus y he vivido en esta isla toda mi vida. ¿No me das la mano? Traedlo, por favor.
1: ¿Dónde están Kate y Sawyer?
4: Están bien. Y cerca de aquí es lo único que puedo decirte.
1: Puedes decirme lo que quieras.
4: Es cierto. Es lo único que quiero decirte. Voy a ser muy claro, Jack. Si colaboras, te irás a casa.
1: ¿Colaborar en qué?
4: Cuando llegue el momento te lo
1: diré. Dime ahora.
4: Paciencia, Jack. Paciencia.
1: A casa. Ahí donde enviasteis a Walt y a Michael.
4: Sí.
1: Si pudierais abandonar la isla, ¿por qué ibais a seguir aquí?
4: Es verdad, ¿por qué seguir aquí?
1: Mientes. Estáis atrapados como nosotros, no podéis...
4: Vuestro avión se estrelló el 22 de septiembre de 2004. Hoy es 29 de noviembre, así que lleváis en nuestra isla 69 días. Y sí, tenemos contacto con el mundo exterior, Jack. Por eso sabemos que durante esos 69 días tus compatriotas han reelegido a George Bush. Christopher Reeve ha fallecido. Y los Red Sox han ganado la World Series. ¿Qué?
1: Si querías que te creyera, deberías haber elegido a otro equipo, aparte de los Red Sox.
4: Iban perdiendo 3-0 contra los Yankees en el campeonato y luego ganaron 8 seguidos.
1: Claro. Claro, seguro que sí.
5: Los seguidores de los Red Sox ansiaban oírlo hacía tiempo. Los Red Sox de Boston, campeones del mundo. Es increíble para los Cardinals. Los Red Sox celebran su victoria en el centro del estadio de Bush.
4: Esa es tu casa, Jack. Ahí, al otro lado del cristal. Si me escuchas y confías en mí, si haces lo que te digo cuando llegue el momento, te llevaré allí. Te llevaré a casa.

0: Benjamin Linus.
1: Thank you, Linus.
0: Es el líder de los otros. La advertencia de Rousseau, la náufraga que encontró el grupo de Jack, era cierta. Había otros habitantes en la isla y parece que no son gente atemorizada y ansiosa de ser rescatada.

0: como los supervivientes del vuelo 815. Ben Linus, su líder, es una persona fría, calculadora, que mantiene siempre la base de la confusión y el desconocimiento para conseguir lo que quiere de las personas. Es un personaje que nos permite conocer los enigmas más impresionantes y sobrenaturales de la isla, siempre en pequeñas dosis para conseguir sus objetivos, y además se postula como uno de los habitantes más antiguos e importantes en la isla. Pero la isla es más antigua y tiene más historia de lo que nadie se imagina.
1: ¿Cómo han encontrado la isla?
2: Pregúntaselo cuando lleguen.
1: No será necesario. Tú los has traído aquí. Aún quieres probar que me equivoco, ¿no?
2: Te equivocas.
1: ¿De verdad? Vienen, pelean, destruyen y corrompen. Siempre acaba igual.
2: Pero solo acaba una vez. Cualquier cosa que pase antes solo es progresar.

0: sabes las ganas que tengo de matarte.
1: Sí.
0: Antes o después, un día de estos, encontraré un resquicio, amigo mío.
1: Cuando lo hagas, me hallarás aquí.
0: Me alegra hablar contigo, Jacob.
1: Y a mí contigo.
2: Si no habéis visto Perdidos, no os preocupéis. Este corte es difícil de explicar. Encajar a estos personajes sin hacer un montón de spoilers no es tarea sencilla. En spoiler, solo queríamos mostraros que la enigmática protagonista de esta serie es la isla. Su historia, los hechos que han ocurrido en ella, que viajan desde el pasado hasta el presente de nuestros protagonistas. Tal vez, en una futura edición de spoiler, abordaremos estos aspectos. Hoy hemos querido daros una presentación de esta serie para animaros a verla, para volver a verla y a que la compartáis y a que compartáis vuestras opiniones con nosotros. Sin duda, Perdidos es un pedacito de nuestra historia, una obra maestra difícil de mostrar o analizar, pero muy fácil de disfrutar.
3: Thank you. Bueno, qué emoción, Isa, ¿eh? Los pelos como escarpias.
4: Los pelos como escarpias
3: después de este análisis.
2: Me he emocionado.
3: Es que es una realidad. Perdidos es un trocito de nuestra historia.
4: Hay que reverla.
3: Es que merece mucho la pena. Por eso encomendamos a nuestra audiencia que la vea
2: y que disfrute. Es que, Diego, yo recuerdo cuando nos levantábamos a las tantas de la mañana para ver esos capítulos, cuando quedábamos con algunos amigos para verlas en los despachos de la Facultad de Informática, porque aquí en la UDC se descargaba antes porque iba más rápido que el Movistar de casa y este tipo de cosas. Es que era mucho, ¿eh? Era la primera serie que veíamos en pandilla y no cada uno ahí solos en nuestro sofá.
3: Creo ese fenómeno Perdidos, que aparte de tener muchas incógnitas y jugar con eso, los personajes también, ¿no? Esa forma de describirlos, parece que llegamos a conocerlos tanto como a un amigo, ¿no? A veces a los personajes, y eso ayudó mucho a este enganche a Perdidos. Pero también tiene ciertas curiosidades que vamos a hablar ahora, ¿no?
2: No solo nos ha gustado a nosotros, sino que le ha gustado a todo el mundo. Tiene 72 premios ganados.
3: Es verdad.
2: Y ha sido nominada a 302 premios entre los Golden Globe, los Emmys, por supuesto. Es decir, es que es genial.
3: 72 premios ganados, ¿eh? 72 premios ganados.
5: Tengo que decir que hay mucho de lo mío. Mucha broza.
6: Una cosa que también es una serie de récords, ¿no? Solo la primera temporada de Perdidos costó 57 millones de dólares. Y el capítulo piloto, el doble, tardó en rodarse más de un mes. Costó 14 millones de dólares y sigue siendo el capítulo piloto más caro jamás rodado para una serie. En la escena en la que encuentran la cabina del avión entre los árboles, los actores no sabían lo que iban a ver. Se les habían tapado los ojos y no se les dejó ver hasta que no comenzó el rodaje. Se buscaba así la reacción de los autores fuera lo más natural posible.
3: Eso pasa muchas veces, ¿no? Sí. Intentan forzar a que los actores se sorprendan.
6: Sí, digamos, que no actúen, que reaccionen realmente.
3: Y esto lo siguieron a lo largo de toda la serie. Recuerdo que el final, la final season, el último capítulo, fue así también. No les contaban cómo iba a acabar Perdidos para que les
5: Aparte también les viene bien porque evitas filtraciones.
3: Claro, también.
5: Pero bueno, yo recuerdo que se quejaban mucho de que no les decían cuándo iban a morir.
3: Es verdad.
7: De todas maneras,
2: bien con ansia.
7: ¿No creéis que fue un poquito caro el primer capítulo?
3: Sí, un poquito caro.
7: Es un poco grosero, pues primero.
3: Fue un poquito.
7: 14 millones salió caro.
3: Fue un poquito caro.
2: Hombre, tuvieron que traer el avión, ¿no?
3: Claro, pero es que
2: hasta la isla de Hawái.
4: Sabéis que de los 72 premios uno lo ganó Ana Allen, ¿no? Por su papel en los.
2: Hay que decir también que los finales y los comienzos de temporada de los eran muy antológicos y de hecho pues son muchos de los momentos que recordamos, ¿no? La serie comienza con un ojo que se abre, que luego sabremos que es el ojo de Jack Shepard, el que, bueno, pues va a ser un poco el líder de los supervivientes, ¿no? Y este comienzo además va a tener su reflejo en el final de la serie, en uno de los cierres más polémicos que se recuerdan y que aquí pues no vamos a comentar para no hacer demasiados spoilers.
7: Alerta de resines.
2: La primera temporada terminaba con la apertura de la inquietante escotilla de la que os hablábamos antes. Y la segunda entrega empieza a ritmo de Make Your Own Kind.
3: La música que podemos escuchar antes.
2: La música que escuchamos antes. Y con un personaje desconocido para nosotros hasta ahora, que es el escocés Desmond, encargado de introducir una combinación de cifras cada 108 minutos para evitar males mayores. Cuando todos pensábamos que ya sabíamos de qué iba la serie, nos surge
3: ¡pum!
2: Desmond. Desmond es genial.
3: Desmond es genial, ¿eh? Es uno de los personajes clave, sin duda.
5: Desmond es mi personaje favorito y también te quería apuntar que para mí el mejor cierre de temporada de Lost fue el del flash forward, el primer flash forward.
3: Eso es impresionante.
5: Eso, cuando te crees que estás viendo un pasado y de repente es el futuro.
3: De repente es un futuro.
2: Te mata, te esto mata. Ahí JJ Abrams la verdad es que nos abrió la boca una vez más.
3: Mucho con esto, sí. No, es impresionante.
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0: Bueno, estamos aquí en Pinto para Onda ODS con las esparteras de Pinto. Bueno, ¿cómo estáis?
1: Pues muy bien, sí, haciendo esparto.
0: No se puede ver, pero están tejiendo con el esparto cada una de ellas. Y bueno, pues contadnos, decir vuestro nombre y si queréis empezar. Pues un poco la entrevista es para eso, para que nos contéis por qué os llamáis esparteras, por qué esparteras de Pinto. Y un poco que nos contéis qué es para vosotras hacer esparto. ¿Quién empieza?
1: Es una asociación muy jovencita. Bueno, que llevamos un año y poquito de andadura. Y la asociación nace un poco de la necesidad que teníamos de poder seguir practicando y tejiendo esparto más allá del taller que se ofrecía a nivel municipal en la Casa de la Cadena, del que hemos salido todos y de que nos gustaría seguir aprendiendo con la gran artesana Julia España, que es la profe que todos estos años ha estado allí pues dando clases y enseñándonos un poquito, porque esto al final, como siempre dice ella, es un oficio, no es un hobby, y tiene mucho que aprender. Entonces, pues un poco salimos de ahí, de que los talleres que se hacían a nivel municipal eran con una duración de 3 meses y cuando finalizaban teníamos que volver otra vez a apuntarnos, solo había 20 plazas y al final yo creo que éramos como 60 personas pidiendo plaza. Como nos quedábamos muchas veces fuera, pues empezamos a pensar en la forma de poder seguir juntándonos, aunque no estuviéramos en el taller, para poder ir haciendo cosas por nuestro lado. Desde el ayuntamiento se nos indicó que si no éramos asociación no nos podían ceder espacio. Y como somos mujeres espartanas, decidimos crear la asociación pues para entrar un poco en ese rollo y tener derechos y poder hacer solicitudes y bueno. Y ahí estamos. Y el motivo del nombre, pues es que ya lo he dicho, que somos esparteras porque somos todas mujeres. Esto no quiere decir que la asociación no esté abierta a que participe cualquier persona que esté interesada y que tenga un poquito de conocimiento del esparto, porque no somos maestras, somos aficionadas, pero por supuesto abierta a mujeres, a hombres, a todo, cualquier persona que esté interesada en participar.
2: Pero el nombre no se va a cambiar, ¿eh?
1: El nombre no se cambia porque realmente somos una gran mayoría de mujeres, sí, somos todas mujeres hasta donde estamos ahora mismo. Y bueno,
0: ¿y cuántas sois ahora mismo en el grupo?
2: Pues actualmente creo que somos 17 o 18
1: estamos.
2: Asociadas.
1: Sí.
2: Pues está creciendo este año. Hemos estado, bueno, el primer año de nuestro nacimiento nos vinimos muy arriba, hicimos un montón de actividades y parece que estamos empezando a ser conocidas en el municipio y entonces a través de los mercados en los que hemos participado y 2 o 3 talleres que hemos hecho junto con el ayuntamiento y, por ejemplo, con el grupo de mayores en Santa Rosa de Lima, aquí en Pinto y tal, pues claro, que la gente nos ha conocido y pues se nos está sumando gente a su llena, que bienvenido sea, porque la verdad que esto es una práctica muy agradable y recomendable. Es una cosa que yo le digo a todo el mundo, esto hay que probarlo. Trabajar, hacer, porque bueno, a ver, el esparto originariamente se hacía para hacer capachos, aunque no lo veis, pero vamos, por ejemplo, el serijo que ha hecho Mabel, utensilios para la labranza y para el día a día de los pueblos, ahora nos dedicamos a hacer más cositas, pues un llaverito, un bolsito, un posavasos, un cuerpo.
1: Pero sí que intentamos hacer siempre cosas de utilidad. Pues, al final lo que hacemos
0: sigue siendo funcionales, ¿no?
1: Pues sí, o sea, mira, tenemos las de estas, pero o sea, al final yo creo que...
2: Pero a lo que yo voy es que hacer algo, por ejemplo, el capacho que te acaba de enseñar Mabel.
0: Porque es un capacho así como de la playa, ¿no? De la comida.
2: O el el puentecillo este, hacerlo con tus propias manos y verlo rematado.
0: Eso da como, ¿no? Que...
2: Y que vuela natural y estás trabajando una fibra de este campo, dices, bueno, pues he hecho.
1: Sobre todo que es súper ecológico, que esto sí que.
2: Pero es lo más.
1: O sea, es verdad que para hacer determinadas cosas, pues al final recurrimos pues, a comprar un esparto que está ya más trabajado.
0: Sí, pero
1: realmente con el esparto crudo, pues hace muchas cosas.
2: Sí.
1: O sea, que es una. Al final es una artesanía que te permite conocer todo el proceso y lo puedes llevar a cabo desde el principio, desde que empiezas hasta que sales. Y puedes hacer multitud de cosas, o sea, hay muchas cosas en decoración, pero otras muchas. Tiene su utilidad. O sea, yo tengo mi casa llena de huevos que tengo con cosas para la fruta, para el pan, para lo que quieras.
0: Claro, claro, es mi.
1: Claro, o sea.
0: No solo un cesto de estos, un pasapaso que
3: no tiene. Cesto para la playa, claro. No, y hemos llegado ya también a tener el esparto de colores rojo, rosa, azul, verde, para
2: poder. Y salen labores preciosas. Preciosas.
0: Claro.
1: Claro, o sea, lo que pasa es que creo que hay técnicas más modernas que puedes aplicar ahora sin dejar de. O sea, sin pervertir, por así decirlo, tu
0: profesión natural, ¿no?
1: Claro, pero sí que te puedes beneficiar de cosas que antes damos para llaneros y que ahora sí que tenemos al alcance pues para billetes de gomas o para, bueno, para darle otra...
0: Sí, además yo creo que está como de moda, ¿no? O sea, yo he visto en otros...
1: Sí.
0: No, por esta historia también del proceso natural que estás comentando, ¿no?
2: Sí. Es una cosa muy importante por la recuperación, bueno, y también yo que ya hemos salido... con alguna, bueno, las nuevas no han salido, pero vamos a salir en breve, ya te digo, a recoger esparto crudo. Se ve que en las Atochas, por ejemplo, que hay por aquí cercanas, en la zona de Las Vegas, cuando nos vamos por allí a coger, están abandonadas.
3: Las Atochas es la planta del esparto.
0: Sí, que es donde sale, ¿no?
2: Sí. Entonces necesitan...
0: Abandonadas ahí en la carretera, en los caminos...
2: Están abandonadas porque nadie ha recogido esparto desde la Atocha desde hace muchísimo tiempo.
0: Hace mil años.
2: Entonces necesitan que las limpies.
0: Claro.
2: Y la verdad que es una pena, porque al final la Atocha no deja de ser una planta, la Atocha del esparto, que sujeta al terreno y está en esa zona porque ese terreno es muy árido, muy seco tal y cual, y hace de filtro para, o sea, tiene su proceso como todo en la naturaleza.
0: Claro, y está abandonado porque está ahí en mitad de carreteras, ¿no? Con esa comarca.
1: No, porque ya no se usa.
2: Ya nadie lo usa.
3: Y aparte hay que pedir un permiso para poder.
0: Claro, poder arrancar.
1: Sí,
0: claro.
1: Sí.
2: Hemos tenido que escribir permisos, tanto. No sé si este año vamos a ir a la zona de Valdemoro, pero vamos, hemos solicitado permiso en la zona del Ayuntamiento de Valdemoro para recoger. Y en la zona del Ayuntamiento de San Martín de la Vega.
0: Pues si acaso se prona o quien sea, os para, ¿no? O...
2: Conviene tener el permiso.
1: Sí, no, eso se puede arrancar. Bueno, pero sí que es verdad que al final te da un poco idea de... O sea, realmente todo el tema del esparto ha sacado del hambre a muchas familias. O sea, que al final es que es una planta autóctona de zonas como esta. O sea, realmente estamos diciendo, Atocha es la planta del esparto. O sea, donde está la planta de Atocha era una Atocha también. O sea, que nos hemos ido comiendo terreno, pero que es una planta autóctona de la que se ha beneficiado
0: un montón de familias,
1: cuando no existía el plástico, cuando no existía otra cosa, es lo que se hacía la mayoría de las
0: veces. Directamente para subsistir, ¿no?
3: Para poder hacer la fruta de oliva, y siguen siendo en muchos sitios.
0: Son todavía las almazanas.
3: Las almazanas antiguas, por ejemplo, de allí de Cáceres, de mi zona,
2: tienen cocines.
3: Llevan esparto. Pues el dibujito que tiene el borde de los quesos.
0: Sí,
3: ese dibujito que se hace en ramitas,
0: donde se cuaja, ¿no?
3: Eso es una pleita de esparto, tiene ese dibujito de ramitas.
0: Bueno, o sea que está más metido en nuestra cultura de lo que la gente conoce.
1: Sí, eso es.
0: Sí. Qué interesante.
2: Pues eso es lo que nosotros pretendemos recuperar con esta asociación.
0: Pues nada, gracias por acogernos a Radio Sata y seguiremos hablando.
3: A vosotros por difundir la cultura del esparto y de este oficio tan bonito y tan arcaico.
0: Pues ahí volveremos a...
2: Cuando queráis aquí...
0: Tenéis... También queremos aprender.
2: Vale.
1: Bueno, ¿cómo lo has visto, Coldo?
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1: Son amenazas reales, reales, reales. Afectan reales, a todos, reales, todos. Reales, a nosotros reales, también, reales, también, también, también, también. Hemos asumido nuestras responsabilidades. Había opciones más cómodas, cómodas, cómodas. Pero no queremos trasladar al futuro, futuro, los riesgos que debemos afrontar en el presente, presente, presente. Al hacerlo, estamos actuando de acuerdo con la legalidad internacional, internacional, en su espíritu y en su letra.
2: Ahí tiene que estar la administración, por lo tanto posible que eso provoque máis incendios, e os incendios hai que atallalos primeiro pues, facendo que desaparezan os incendiarios. 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
3: El Pentágono afirma que ha reanudado los bombardeos contra embarcaciones en el Pacífico Oriental y el Caribe después de una pausa de 2 meses. El lunes, el Comando Sur de Estados Unidos dijo que 2 personas murieron después de que este llevó a cabo un ataque cinético letal contra una embarcación de bajo perfil que operaba a lo largo de rutas establecidas de narcotráfico en el Océano Pacífico. Una vez más, el Pentágono no proporcionó pruebas de que la embarcación transportara drogas. Desde que el presidente Trump lanzó una campaña de bombardeos hace casi un año, el Comando Sur afirma haber matado al menos a 223 personas. Amnistía Internacional ha calificado los ataques como ejecuciones ilegales y una forma de asesinato y ha señalado que constituyen crímenes según el derecho internacional. El gobierno de Trump ha esbozado planes para endurecer las sanciones contra Irán y ha advertido que las empresas, los bancos y otros países podrían perder el acceso al sistema financiero estadounidense si continúan haciendo negocios con Teherán. El lunes, el secretario del Tesoro de Estados Unidos, Scott Bessent, anunció una ofensiva económica denominada Operación Paria Económico, que incluye sanciones secundarias sobre el comercio relacionado con los sectores del petróleo, el transporte marítimo, las criptomonedas, el oro y la aviación de Irán. Bessent señaló que los países disponen de un margen de tiempo para romper sus vínculos con Irán, pero no proporcionó detalles sobre qué países serán objeto de estas medidas ni sobre cuándo.
4: Estamos dando a todos la oportunidad de remediar su mal comportamiento. ¿Por qué querría yo hacer estallar el sistema financiero mundial? Creemos que es importante dar a conocer la información para que todos estén al corriente y darle a la gente un periodo de rectificación, pero deben saber que eso avanzará muy rápido y que hablamos en serio.
3: Entre los principales socios comerciales de Irán se encuentran los Emiratos Árabes Unidos, Turquía, Irak, la India, Pakistán y China, que es el mayor mercado extranjero para el petróleo iraní. El lunes, el Ministerio de Relaciones Exteriores de China instó a Estados Unidos a reanudar el diálogo y las negociaciones.
4: Las sanciones y la presión no ayudarán a resolver las disputas. Solo exacerbarán las tensiones y agravarán la situación, lo que no beneficia a ninguna de las partes. China insta a las partes implicadas a actuar con racionalidad y moderación y a evitar tomar medidas que puedan agravar aún más las tensiones o asestar un golpe al crecimiento económico mundial y a la estabilidad financiera.
3: Irán ha condenado las sanciones calificándolas de acto de guerra. Un portavoz del Cuerpo de la Guardia Revolucionaria Islámica afirmó que dichas sanciones demuestran que Estados Unidos está recurriendo a una guerra económica tras haber sido derrotado en el campo de batalla. La Corte Suprema de Estados Unidos ha levantado la orden judicial dictada por un tribunal inferior contra la orden ejecutiva del presidente Trump que buscaba limitar el voto por correo de cara a las elecciones de mitad de mandato de noviembre. La orden ejecutiva de Trump insta al Departamento de Seguridad Nacional a elaborar, estado por estado, listas de electores elegibles que sean ciudadanos. A continuación, el Servicio Postal de Estados Unidos utilizaría las listas proporcionadas por los estados para evaluar si se debe permitir a los electores votar por correo. El lunes, los jueces del alto tribunal dictaminaron con 6 votos a favor y 3 en contra que el estado de California y otros 22 estados carecían de legitimación para presentar una demanda sobre este asunto. Sin embargo, el fallo no abordó si Trump tenía autoridad para imponer dichas normas. Las tres juezas liberales de la Corte Suprema discreparon del fallo de la mayoría. La jueza Ketanji Brown Jackson advirtió que el escrito que explica el fallo de la mayoría inyecta innecesariamente caos e incertidumbre en las próximas elecciones de mitad de mandato. Mientras tanto, sigue vigente otra orden judicial a nivel nacional contra partes de la misma orden ejecutiva. Todo esto ocurre al tiempo que Trump busca la confirmación del Senado para cuatro de sus partidarios a quienes ha nominado para cubrir puestos vacantes en la Junta de Gobernadores del Servicio Postal de Estados Unidos. Tres de ellos han expresado sus dudas sobre si Joe Biden ganó las elecciones presidenciales de 2020. El presidente de Estados Unidos, Donald Trump, amenazó el lunes con aumentar el 50% los aranceles estadounidenses sobre los automóviles, camiones y autopartes canadienses a partir del próximo año. La amenaza de Trump se produjo apenas unos días después de que Estados Unidos impusiera aranceles del 50% sobre otros productos canadienses por valor de aproximadamente 20.000 millones de dólares, lo que llevó al primer ministro canadiense, Mark Carney, a anunciar planes para imponer aranceles en represalia a partir de el 8 de septiembre. El lunes, Carney afirmó que Canadá solo volvería a las negociaciones comerciales si el gobierno de Trump cambiaba de táctica.
4: Cuando los estadounidenses se sienten a la mesa de negociaciones con la actitud adecuada hacia nuestras industrias y con un espíritu de verdadera colaboración, por supuesto que nosotros acudiremos a la mesa de negociaciones.
3: En Gaza, Israel lanzó el lunes una oleada de ataques que alcanzaron una mezquita, una planta de desalinización de agua y tiendas de campaña que albergaban a palestinos desplazados. Al menos 7 personas resultaron muertas, entre ellas 2 menores. En el centro de la franja de Gaza, un ataque israelí alcanzó una vivienda en el campamento de refugiados de Bureij y mató a un niño de 4 años. En Han Yunis, otra niña murió a causa de las heridas de bala después de que las Fuerzas Armadas israelíes le dispararan. Estas fueron las palabras expresadas por Abu Amra, un hombre palestino que se encontraba en el lugar donde estaba la mezquita bombardeada.
4: Esta mezquita ha estado aquí desde el día en que nacimos. Hoy tengo unos 48 años y siempre he visto esta mezquita tal y como era. Las fuerzas de ocupación israelíes están atacando a ciegas. ¿A qué? ¿A qué están atacando? Dicen que están atacando... Mire lo que están atacando, las fuerzas de ocupación. Mire, mire. Dicen que están bombardeando el libro de nuestro Señor. Están bombardeando nuestras mezquitas donde rezamos.
3: A pesar de que en octubre de 2025 entró en vigencia un supuesto alto el fuego, las Fuerzas Armadas israelíes han matado a más de 1.300 palestinos desde entonces. En Canadá, el Consejo Municipal de la ciudad de Montreal aprobó el lunes una resolución en solidaridad con el pueblo palestino, luego de que los concejales eliminaran gran parte del texto original de la moción que incluía llamados a suspender los lazos institucionales y diplomáticos con Israel. La moción original también habría hecho que la ciudad de Montreal reconociera y denunciara oficialmente la guerra de Israel contra Gaza como un genocidio y su trato hacia los palestinos como un régimen de apartheid. Estas fueron las palabras expresadas por Alec Norris, un concejal de Montreal y miembro del partido Project Montreal, que copatrocinó la moción.
4: Una de las razones por las que la guerra en Gaza resulta tan impactante es que la hemos visto desarrollarse en tiempo real. En nuestros teléfonos y nuestras pantallas hemos visto cómo atacan a civiles, hemos visto la destrucción de barrios enteros, hemos visto incluso a perpetradores celebrar lo que han hecho. Es por eso que, en repetidas ocasiones, la guerra en Gaza ha sido descrita como el primer genocidio transmitido en vivo del mundo. Lo que Israel ha hecho en Gaza y el papel que los gobiernos occidentales han desempeñado al facilitarlo se han convertido en una de las pruebas morales más definitorias de nuestros tiempos. Hoy, este Consejo tiene la oportunidad de decir basta.
5: Hoy, este Consejo tiene la oportunidad de decir enough.
3: En Haití, una banda fuertemente armada mató en la noche del lunes a decenas de personas durante una incursión en Kenskov, una comunidad agrícola ubicada cerca de la capital del país, Puerto Príncipe. La ONU informa que al menos 47 personas murieron y otras 22 resultaron heridas al tiempo que varias casas fueron incendiadas. El ataque del lunes ha provocado la indignación de los sobrevivientes por la incapacidad del gobierno haitiano para protegerlos de los repetidos ataques mortales.
4: Vivimos en la humillación. El gobierno no ha hecho nada por nosotros. La sangre de la población no deja de derramarse en Kenskov. El primer ministro tiene que decirle algo al pueblo de Kenskov ahora. No podemos seguir soportando esto.
3: La Oficina de Derechos Humanos de la ONU informa que más de 16.000 personas han muerto a manos de cientos de bandas criminales en Haití desde principios de 2022, lo que ha agravado una crisis humanitaria ya existente en la que 6,4 millones de haitianos necesitan asistencia humanitaria y unos 1,5 millones de personas se han visto obligadas a desplazarse a otras partes del país. A pesar de ello, Estados Unidos anunció la semana pasada que se realizarán vuelos de deportación con destino a Haití dos veces por semana, luego de que un fallo de la Corte Suprema permitiera al gobierno de Trump poner fin al estatus de protección temporal para unos 350.000 haitianos. El gobierno de Trump ha anunciado planes para revocar las visas de solicitantes de asilo. El Departamento de Estado de Estados Unidos revocará las llamadas visas B1 y B2 para viajes de negocios y turismo respectivamente emitidas entre 2016 y 2026 a personas que han solicitado asilo en el país o estén intentando solicitarlo. La agencia de noticias Associated Press estima que el número de personas afectadas asciende a 200.000. Si el gobierno de Trump sigue adelante con sus planes, esta sería la revocación de visas más numerosa que se realiza en un solo acto en la historia de Estados Unidos. El gobierno de Trump volvió a anunciar planes para cobrar a los empleadores una tarifa de más de $103.000 por contratar trabajadores extranjeros a través del programa de visas H-1B. Los ingresos se utilizarían para financiar al Servicio de Inmigración y Control de Aduanas. En 2025, el presidente Trump había intentado implementar una tarifa de 6 cifras para los programas de visas H-1B mediante una proclamación presidencial, pero un juez federal falló en contra de dicha tarifa en junio de este año. En el estado de Florida, el Servicio de Inmigración y Control de Aduanas, ICE por sus siglas en inglés, arrestó a una madre y su hija en un hospital al que habían sido trasladadas tras resultar gravemente heridas en un accidente automovilístico. Familiares de Grace Stephanie Calero Cabanilla y su hija Juliana Mia Carriel Calero, de 19 años, dijeron que tras llegar al hospital, ambas mujeres fueron colocadas en habitaciones separadas y un policía comenzó a interrogar a la madre sobre su estatus migratorio mientras ésta llevaba puesto un collarín y estaba bajo los efectos de la medicación que le habían administrado. Según los familiares, la madre había solicitado asilo político y su hija tenía una visa válida hasta 2030. El congresista demócrata Al Green presentó el lunes artículos de juicio político contra el presidente Trump por su violenta campaña de deportaciones en masa. En su resolución, Green argumenta: el presidente Trump está abusando de los poderes de la presidencia al operar el Servicio de Inmigración y Control de Aduana y la Oficina de Aduanas y Protección Fronteriza como fuerzas policiales paramilitares violentas que trabajan en base a cuotas, no rinden cuentas ante la ciudadanía, transgreden la ley en anonimato y secreto, agreden a las personas, matan a civiles de forma injustificada y encubren sus actos. Esto se produce al tiempo que el mayor de la Fuerza Aérea de Estados Unidos, Jason Watson, fue arrestado 2 veces por pedir la destitución del presidente Trump. El lunes, Watson fue acusado formalmente de cargos penales por sus comentarios. Watson enfrenta 3 cargos por realizar comentarios desdeñoso sobre Trump, 5 cargos por presuntamente desobedecer órdenes y 2 cargos por presunta conducta impropia para un oficial. El artista palestino Sliman Mansour, una de las figuras más destacadas del arte palestino contemporáneo, ha muerto a los 79 años de edad. Mansour ayudó a crear un lenguaje visual de la identidad palestina. En sus obras, que con frecuencia proyectaban olivos y trajes tradicionales bordados, Mansour repasaba el territorio palestino, el exilio de su pueblo y la ocupación de sus tierras. Mansour nació en 1947 en Bir Zeit, un municipio situado cerca de Ramallah, y en 1970 asistió a la Academia de Artes y Diseño Bezalel en Jerusalén. En 1994, Mansour cofundó el Centro de Arte Al-Wasiti en Jerusalén Oriental para preservar el arte palestino y tender puentes entre los artistas en Palestina y sus compatriotas en el exilio. Estas fueron las palabras expresadas por Mansour en una entrevista que brindó en 2021 a la cadena Al Jazeera.
4: Creo que el arte, en nuestra situación, donde cuando no tienes una patria, es decir, cuando no tienes un país, una entidad política, y cuando la gente niega tu existencia, como saben, en Israel y en muchos lugares de Occidente, niegan nuestra existencia. Así que el arte es una forma de decir que estamos aquí.
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10: Estimados oyentes, muy buenas. En este informativo hablaremos del 5º Congreso de la Unión de Estudiantes Saharauis y otros temas de interés desde los campamentos de refugiados saharauis. La única solución justa para el Sahara Occidental es la autodeterminación y la independencia del pueblo saharaui. Así lo ha expresado el presidente de la República y secretario general de Frente Polisario, Brahim Ghali, en un discurso durante la inauguración del 5º Congreso de la Unión de Estudiantes de Sagi el Hamra y Río de Oro en la wilaya de Layún, campamentos de refugiados saharauis. Afirmó que la solución justa, duradera y definitiva al conflicto del Sahara Occidental solo puede lograrse garantizando el derecho inalienable del pueblo saharaui a la autodeterminación y la independencia y poniendo fin a la ocupación militar y económica del territorio de la República Saharaui. Subrayó que este derecho debe ejercerse mediante un proceso libre y democrático conforme a las resoluciones de la ONU. El mandatario saharaui alertó además que tras la aprobación de la resolución 2797 del Consejo de Seguridad en octubre, se han revelado intentos de eludir la Carta de las Naciones Unidas e ignorar la voluntad soberana del pueblo saharaui. Llamó a la unidad en torno al Frente Polisario como único representante legítimo del pueblo saharaui. La wilaya de la Unión, Campamentos de la Dignidad, acogió los días 5, 6 y 7 de agosto los trabajos del 5º Congreso de la Unión de Estudiantes de Sagi el Hamra y Río de Oro, Congreso del Mártir Abdelrahim Bedri, que se celebró bajo el lema «Los estudiantes saharauis, entrega y resistencia para imponer la existencia». El Congreso de los Estudiantes Saharauis contó con la participación de más de 300 congresistas que representan las diferentes extensiones de la organización estudiantil saharaui, junto a más de 150 invitados que representan a las instituciones nacionales y a invitados extranjeros de organizaciones juveniles y estudiantiles de diferentes continentes. El informativo ha recogido declaraciones de algunas participantes extranjeras en el evento estudiantil saharaui. Es el caso de Lucía Iñigo, vocal de cooperación en la Coordinadora de Representantes de Universidades Públicas de España.
11: Soy Lucía Íñigo y soy vocal de cooperación en la Coordinadora de Representantes de Universidades Públicas de España, que es la asociación que representa a los estudiantes de las universidades públicas de mi país. Y estoy aquí pues, en calidad de vocal de cooperación para conocer un poco más sobre el Sáhara, sobre su causa y sobre los estudiantes, cómo pueden ellos estudiar, cuáles son las condiciones, las diferentes realidades de ellos y cómo podemos colaborar desde otros países y de otras uniones de estudiantes para poder echar también nuestra mano y colaborar para que toda su situación mejore y podamos pues caminar de manera conjunta para darle solución.
10: Sobre la participación de la Unión de Estudiantes de España, nos habla Ainhoa Serrano, vocal de Relaciones Internacionales.
12: Yo soy Ainhoa Serrano, soy vocal de Relaciones Internacionales de CREU, que es la Unión de Estudiantes de España, y estamos aquí para fortalecer y entender mejor, para desarrollar proyectos con los estudiantes saharauis y la causa de estos.
13: Paula, representante de las juventudes del Partido Socialdemócrata de Alemania, afirmó que ya es hora de que Europa asuma su responsabilidad y se posiciona sobre la causa saharaui.
14: Hello, my name is Paula. I am from Germany. I'm representing JUSOS, the youth organization of the Social Democratic Party. And for us, it's important to be here at this international forum for the cause of the Sahrawis, because it is time that Europe takes responsibility and takes a stance in this issue. And we want to push for that in Germany.
13: Hola, me llamo Paula. Soy de Alemania. Represento a la organización juvenil del Partido Socialdemócrata. Para nosotros es importante estar aquí en este foro internacional por la causa saharaui, porque ya es hora de que Europa asuma su responsabilidad y se posicione sobre esta cuestión que queremos impulsar desde Alemania. Los delegados del quinto congreso de la Unión de Estudiantes Saharauis han elegido a Mohamed Lemin Said como secretario general de la organización para un nuevo mandato de 4 años. Asimismo, se anunció la composición de la nueva oficina ejecutiva. En su primera declaración, tras ser electo como secretario general de la Unión de Estudiantes Saharauis, el responsable estudiantil señaló que la nueva dirección estará a la altura de la confianza depositada por todos los congresistas. Nos encontramos hoy en la tercera jornada del quinto congreso de la Unión de Estudiantes Segel Hamra y Río de Oro, congreso de Máster Abdelrahim Badri, aquí en la wilaya de Laayoune. Hemos sido electos como la nueva dirección de la Unión. Esperamos estar a la altura de las expectativas de todos los congresistas. Confiamos en nuestras capacidades para asumir las responsabilidades que recaen sobre nuestros hombros, no solo como jóvenes, sino también como estudiantes. Llevamos esta responsabilidad con la determinación de conducirla a buen puerto y llevar la causa saharaui hasta los escenarios internacionales a través de una conciencia estudiantil que debe estar presente en todos los ámbitos de la acción nacional. El Sahara Occidental lleva la descolonización al corazón del Foro Social Internacional en Benín y denuncia el expolio marroquí. La causa saharaui tuvo una presencia destacada en la 17ª edición del Foro Social Internacional de Cotonou en Benín. El Foro Social Mundial es uno de los principales espacios internacionales de encuentro entre organizaciones sociales, activistas y movimientos ciudadanos. La delegación saharaui no acudió únicamente para reivindicar la autodeterminación y el fin de la ocupación marroquí. Llevó consigo buena parte de las realidades que explican por qué el Sahara Occidental continúa siendo una cuestión de descolonización pendiente. El secretario general de la Unión General de Trabajadores de Segel Hamra y Río de Oro y presidente de la delegación saharaui, Nafi Mohamed, quien subrayó la diversidad de la representación saharaui, dijo que el evento se ha convertido en una tribuna contra la ocupación y el expolio en el Sahara Occidental. Fracaso de Marruecos y amplia solidaridad con el Sahara Occidental en el Foro Social Mundial de Benín. La delegación saharaui organizó durante 3 días mesas redondas y talleres que recibieron una amplia solidaridad internacional. Mientras tanto, la delegación marroquí no logró promover sus tesis. Sus talleres quedaron prácticamente vacíos ante el rechazo de los participantes. El foro cerró con una gran marcha en apoyo a los pueblos saharaui y palestino, donde ondeó la bandera de la República Árabe Saharaui Democrática. El Día de la Cultura Saharaui se celebró en el municipio de Nonantola, de la provincia de Módena, Italia. El acto contó con la presencia del parlamentario Stefano Vaccari, la delegada del Frente Polisario en Italia, Fátima Mahfoud, autoridades locales, familias de acogidas de menores saharauis. Una jornada de música, poesía y gastronomía que pone en valor la identidad saharaui y los lazos de solidaridad entre Italia y el pueblo saharaui. Este día se celebra cada 1 de agosto en las regiones que acogen a menores saharauis durante el verano dentro del programa Pequeños Embajadores de la Paz.
10: El programa Sahara Libre amplía su alcance en Italia. El informativo mensual Sahara Libre, que da voz al pueblo saharaui en Italia, ha comenzado a emitirse desde Radio Wombat Florencia, coordinado por el colectivo Desert to Desert y Radio Wombat. El programa se emite el primer viernes de cada mes. Desde septiembre se sumarán a la red nacional en FM emisoras como Radio Onda Rosa de Roma y Radio Blackwood de Turín.

Más noticias en este informativo. El eclipse del 12 de agosto del 2026 fue visible de forma parcial en los campamentos de refugiados saharauis, que están situados cerca de Tinduf, al igual que en toda Argelia. Cuba ha celebrado el centenario del nacimiento de Fidel Castro Luz, con actos y homenajes en la isla. El Ministerio de Exteriores y Asuntos Africanos de la República Árabe Saharaui Democrática ha emitido un comunicado oficial desde Berlejlo, rindiendo homenaje al comandante de la Revolución Cubana y expresando su eterna gratitud. El comunicado expresa, y cito textualmente, nuestra eterna gratitud por los jóvenes educados, los enfermos sanados y los profesionales formados, y evocamos con emoción a quien convirtió la solidaridad en conocimiento, salud y esperanza. El Ministerio Saharaui recuerda que Cuba es un referente del internacionalismo y ha mantenido 46 años de cooperación, solidaridad y hermandad con el pueblo saharaui desde que reconoció a la República Saharaui el 21 de enero de 1900.

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En los campamentos de las mujeres saharauis seguirá el calor extremo, máximas entre 41 y 44 grados, mínimas de 28 a 30 grados. En este informativo conviene recordar algo que a veces desaparece incluso de los grandes reportajes internacionales. Los campamentos de refugiados saharauis no nacieron como una opción política ni como un modelo de vida deseado. Son la consecuencia directa de una guerra, de una ocupación y de un proceso de descolonización inconcluso.

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0: Hoy así que explotando en ausencia de gravedad en la entrega 305 de Luna Llena, hoy conmigo Manu Garrote de Alacant Rock nos está presentando el certamen, bueno, el sellado certamen de música joven de Alicante. Bueno, ahora de colchón tenemos a The Screaming Fish, los amigachos de Screaming Fish, un saludo a ellos. Está sonando el Día de los Muertos, extraído desde su primer EP, Crime Shen. Bueno, Manu, pues ya este sábado pues tenemos otra semifinal.
1: Sí.
0: Pues como has dicho, pues tendremos The Screaming Fish,
1: Banana Duck y Contaminación Acústica.
0: Y Contaminación Acústica, pues ahí pues los tenemos en esta vez nos desplazamos
1: en
0: hasta
1: Verde Gas.
0: Sí. Correcto. En la Plaza de España, pues de 12 a 14 horas, pues va a ser una buena competición.
1: Sí, no, la verdad es que está bastante igualada este año los grupos, las semifinales. Yo creo que personalmente algunos criterios deberían de cambiar en el concurso. A lo mejor las semifinales no hacerlas por orden alfabético, a lo mejor más parejos los estilos de música. Yo creo que sería como más fácil, ¿no?, valorar, porque a lo mejor un grupo de psicodilly con un grupo de pop, ¿cómo valoras, ¿no?, quién es mejor, quién debe pasar? Pero bueno, son las bases así y al final los grupos lo entienden y está bien también porque está más variado y la gente se deja todo en el escenario, ¿eh?
0: Pues ya ves, pues la verdad que lo que acabas de decir, uno pues quien se acercará este sábado 2 de mayo pues al Verde Gas en la Plaza de España, claro, se encontrarás con The Screaming Fish, que te ofrecen un rockabilly punk ahí a tope, pues los Banana Duck, pues un punk rock californiano, pues súper claro, enrollado y alegre. Pues luego tenemos la Contaminación Acústica, que son una clásica banda, pues que defiende su idioma, ¿no? El
1: sí,
0: valenciano,
1: exacto.
0: Cantan en valenciano, pues mestizaje, al fin y al cabo.
1: Sí, correcto.
0: Con toques punky. Pero bueno, las tres, pues lo hacen bastante bien. Yo
1: sí.
0: He visto de las tres, dos en vivo, Banana Duck y The Screaming Fish, a Contaminación Acústica, he visto algún vídeo en YouTube, y bueno, puede ser un buen concierto, pero claro.
1: No, bueno también de los conciertos, cuando son dos o tres bandas que compiten y tal, cuando hay una que le mete mucha caña, mucha energía, las demás como que se contagian un poco, ¿no? Y dicen, hostia, que aquí hay que meterle más ganas porque, aunque toquen peor, si tienen más ganas, es más probable que pasen, porque la actitud en un escenario para mí es el 70%, tienes que tocar muy bien, pero la actitud en un concurso para mí es muy importante. Y entonces, claro, todas se ponen las pilas, todas se pican de buen rollo. Luego se toman sus cañas y tal tranquilamente, no pasa
0: por
1: nada.
0: Por supuesto, ya ves. Bueno, este concurso tiene un premio.
1: Tiene un premio de 1.000 euros, otro de 600 y otro de 400. Y la final es en la Concha de la Esplanada, que es bastante emblemático. Está en el centro de Alicante, lugar de paso de turismo, o sea, que quiero decir, al final siempre se llena. En cuanto a la gente escucha música, un bombo en la Concha de la Esplanada, que siempre había sido como la banda municipal.

0: do mundo. 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
1: Begoña Caamaño, Letras Galegas 2026.
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0: Aquí comienza un nuevo programa de Sueños Diabólicos. Un programa hecho por amantes del cine, para todos los amantes del cine. Y un programa hecho, entre otros, y entre todos, por Tomás, por Virginia, por Laura, por Fran, por Lalo, por Ángel y con Luis a los mandos técnicos. En este viaje de cine cogemos una película y a través de ella destripamos todas las herramientas, todas las narrativas y todas las tramas cinematográficas. Hoy nos trae una película fantástica, Virginia.
1: Hola.
0: Ya puedes hablar, Virginia, porque no ponemos más música.
1: Hola, hola, everybody. Hello. Bueno, pues nada, la película que elegimos para esta semana, que había propuesto yo la semana anterior, es Radio Encubierta. Es una película dirigida por Richard Curtis. Que es un gran guionista británico. Bueno, ha hecho guión y ha hecho dirección de varias películas como Notting Hill, Cuatro bodas y un funeral. También dirige y es el guionista de Love Actually, con lo cual, bueno, o sea, un poquito de experiencia creo que tiene.
0: Un poquito.
1: Y la película elegida es esta, Radio Encubierta, que es una película de 2009. Y que, bueno, trata sobre un momento en el que hay unas restricciones de radio. No se puede escuchar música rock y pop pues solo durante un par de horas a la semana, creo que es, en Reino Unido. Y entonces lo que hacen las emisoras de radio, pues algunas estaban situadas en barcos en el océano. Y entonces pues emitían a Gran Bretaña y ellos sí emitían música rock pues 24 horas al día. Bueno, hay una parte que parece que es real, otra que bueno, que es un poquito más aficionada y tal, pero bueno, sí está como inspirada en una ley que surgió, que dijeron que ya no se iba a poder emitir más desde barcos piratas. Y bueno, es una película con un elenco fantástico, coral, muchos actores muy conocidos por todos, y que es una comedia y muy bonita porque trata el mundo de la radio, que el mundo de la radio siempre es fantástico. Y aquí pues también llega un chico joven al barco, que bueno, es el ahijado del jefe de los piratas, digamos. Que bueno, lo pillaron pues fumando y tal en el colegio, y como para que se enmende, pues lo mandan a este sitio que bueno, puede ser que sea el peor sitio para enmendarse, ¿no? Sí. Así que bueno, pues
2: hay una bueno, para enmendarse o para conocer a su padre.
0: O para ya tuvo que decir.
3: Bueno, es una película de 2009, con lo cual yo creo que en esta sí que podemos aquí.
2: Y tampoco es un spoiler, quiero decir.
1: No,
2: es lo de menos. Eso es lo de menos.
1: Sí, claro. Pero bueno, en principio, o sea, lo que quería decir era que, bueno, nos identificamos un poco con él, porque al igual que él, llegamos a este barco donde no conocemos a nadie, donde vamos a ir conociendo a todos los protagonistas, claro. Cada uno va haciendo una parte de programa. Y bueno, pues el chico pues los va a conocer a todos.
3: Es el hilo conductor.
1: Claro, es el hilo conductor.
3: El introductor. Que después igual también hasta ahí es introductor.
0: A ver, a mí en esta película hay algo que a cualquiera que nos guste la radio y que la hayamos disfrutado y que la estamos disfrutando, como ahora todos nosotros, nos tiene que gustar. Nos tiene que gustar porque es que es. Aparte, hay un detallito que me encanta: el título allá, Pataplas, sí. Pero el título en inglés también. Uh-huh. Solo que en español tiene ese toquecito maravilloso de radio encubierta y radio encubierta, ¿no?
1: Sí,
0: que,
1: todo junto, claro. Sí.
0: En inglés era por lo visto de
1: Boat That
0: Rocket,
1: that rocket.
0: El barco que se meneaba, que se verdad, que roqueaba. Uh-huh. Pero entre paréntesis ponía Pirate Radio, es decir, Radio Pirata.
3: Radio Pirata.
0: Y un detallito curioso es que a las radios piratas se las llamaban así porque se escondían en los barcos. precisamente. Uh-huh. Y hubo un fenómeno tremendo. Aquí me aflora la vena de profe de radio. Perdonad si me...
1: Ya sabía que te iba a gustar, ¿eh?
0: Perdonad. Pero es que fue un movimiento maravilloso que aquí en España tardamos mucho en vivir porque estábamos en plena dictadura. Uh-huh. Y sin embargo, allá los primeros 70 y algo afloraron las primeras radios libres, radios piratas, radios que tal. Aquí no eran radios piratas porque no estaban en barcos, estaban escondidas en por ahí y tal, ¿no? Y la verdad que era una libertad, pero maravillosa.
1: Claro, porque es muy bonito, ¿verdad? O sea, esos planos en los que se ve a las personas que están escuchando, ¿no? Eso, la emisora, eso, ¿no? Claro. Y que están todos alrededor de la radio y cuando están hablando están escuchando lo que dicen, cuando está la música se ponen todos a bailar.
0: Ya sabiendo y disfrutando que están escuchando algo ilegal.
1: Sí, porque se suponía que era inmoral.
0: Sí, es cierto.
3: Bueno, lo suponía Kenneth Branagh.
1: Bueno, sí, Kenneth Branagh.
2: La película está muy idealizada también. ¿No? Es muy idílica.
3: Hombre, sí, es una comedia
2: el
3: ligera.
2: El director dice que no quiere como hacer una revisión de verdad de esa época.
3: Claro.
2: Que quiere hablar de el recuerdo idealizado que tiene de esa época.
3: Claro. Sí, claro. O sea, una película sobre la libertad. O sea, sobre la resistencia a la represión. Y evidentemente está todo como muy fantástico, o sea, todo se lleva muy bien, es una película súper coral y están muy equilibrados los personajes, o sea, está muy repartido todo porque son muy libertarios, ¿no? Y entonces, claro, ahí es todo el contrapunto con la vida en el ministerio, que eso es otra cosa.
0: Y hay toda la seriedad que luce, ¿eh?
3: La luz del ministerio.
0: Triste, opaca, es decir, censora.
1: Es el antagonista.
2: ¿Te ha tocado un chiste?
0: ¿Eh?
2: ¿Ah? Sí. Muy gracioso. ¿Cuántas emociones en un solo día?
4: No es un chiste.
3: Sí, no,
2: pero es en el barco. En el barco dice, no es un chiste, son datos. Y luego te ponen con el ministerio cuando lee el chiste.
0: No, pero son datos
5: que no lo comparte. Lo lee y no lo comparte. Se queda mirando al ayudante a ver si lo cuenta.
6: Bueno, ya vale de emociones. Por el día.
1: Sí, claro, está muy exagerado.
0: Que hay una serie de datos que yo no he encontrado tampoco, pero que dicen que aproximadamente la mitad de los oyentes de radiofónicos del Reino Unido escuchaban, no esta emisora, todas las emisoras de Radio Pirata.
3: Creo que eran
0: estamos
3: casi
0: hablando
3: 400. 20,
0: ahí sí, para muchas.
2: Solo te permitían poner 2 horas de rock a la semana.
0: Yo no sé si
1: claro, ese dato yo no sé si
2: 100%
1: si
2: es verídico.
5: Como si es al día,
1: claro.
5: Es que
1: o sea,
2: yo lo voy a hacer mío.
6: A la semana.
2: Todas las conversaciones que
0: se acabó lo que está casa.
6: Laura que a la semana 25 millones de personas.
2: Y solo permitían poner 2 horas de rock a la semana, ¿no? Y ellos ponían 24 horas todo el rato sin parar.
6: Es muy gracioso cuando llega el que hace el turno de noche, ¿no? Y que dice, ¿tú quién eres? ¿No?
2: No lo ven.
1: Nunca lo ven.
6: No lo conoce nadie. ¿Cómo dice, es de noche?
1: ¿Cuánto tiempo llevas en el barco? Dice, 3 años.
2: No. ¿Qué hacía el chico este que era el ligón maestro?
6: El que no hablaba.
2: Que solo decía, ¿qué te parece?
6: ¿Qué sí,
2: no?
6: Sí, sí.
2: ¿Ese chico qué hacía en la radio?
1: Era otro, tenía uno de los programas. Lo que pasa
2: locutaba.
1: Que, sí, lo
2: no
1: que pasa
2: se debe
1: que,
2: locutar, ¿no?
1: No, porque casi porque no habla. Y dice, no habla. Esta es la canción que acabamos de escuchar. Y ahora vamos con la siguiente.
2: Vale, ya está.
1: Era más o menos
3: pero
1: lo que
3: es,
1: decía.
3: Es un bumburi de la vida, ¿no?
1: Sí, era o sea, un bumburi, un ligón, ¿no?
0: El ligón, por entender. Y cuando llega, aparte, qué pedazo cómico, que era Rhys Ifans, se llama este hombre, ¿no? El que hacía de amigo de Hugh Grant en
1: el americano, ¿no? El otro locutor americano.
6: El que se viste de hombre rana.
3: Otro pedazo de actor físico.
0: Y aparte, aquí hace de guaperas. Allá hace de desastre total. O sea, para el registro, que este hospital, ¿no? Y cuando llega este y le da ese toque, no de sensualidad, de sexualidad rotunda a cada palabra que dice.
2: Gavin, dices Gavin.
3: ¿Cuál es su frase?
0: Que lo hace muy bien. A ver, Fran.
2: Piensa en mí cuando te corras.
0: Y se ve la reacción de la chica escuchándolo. Y de las mujeres mayores.
2: Es genial.
3: Claro, porque lo que evoca la voz. O sea, ellos. Claro, una cosa que nos pasa mucho con la radio es que oímos a los locutores de radio, o incluso nuestros oyentes ahora, estarán imaginándose cómo es nuestra cara. Claro, entonces la imaginación de
5: menos mal que no.
3: Claro, del oyente, claro, menos mal que no tenemos vídeo.
5: Bueno, en mi caso.
3: Pero entonces, claro, la imaginación del oyente siempre magnifica y sí. lo hace ideal. Entonces, tú imagínate con esa voz de ese tío, te está diciendo eso, o estás viendo ahí a un arcángel fantástico.
1: De hecho, ellos tienen montones de fans. Claro, o sea, las mujeres que escuchan esas emisoras, muchas vienen como fans locas gritando,
6: además,
1: como si fueran.
6: Al final cantantes. Queda patente que cada uno tiene sus fans,
1: las suyas,
6: ¿no?
1: Sí,
6: o sea,
1: sí,
6: no,
1: sí.
6: no solamente son de uno.
3: Pero cuando están en la ciudad, nadie los reconoce.
0: Exacto. Claro.
3: Que eso es genial. Eso es genial. O sea, las fans llegan al barco y en el barco reconocen quién es cada cual. Pero cuando ellos van por la ciudad, nadie les dice, tú eres del barco tal. Porque son desconocidos perfectos.
0: Está en otro contexto, está fuera de contexto. Ahí ya van a la búsqueda y captura de su locutor ideal.
3: Sí.
0: Y lo reconocen rápido. Y sea gordo, sea
2: blanco. Sí. Claro, es que
0: es,
2: Dave.
0: Vamos.
2: El Dave este que es Nick Frost, a mí es un tío que me da un poquito nocho, ¿sabes? Incluso su forma de ser, más que por su aspecto, por su forma
3: pero
2: de ser.
3: Ha hecho un montón de películas buenas, ¿eh?
2: Sí, no. El personaje.
3: El personaje de toda la película.
2: Claro, digo Dave, el personaje, por su forma de ser, y el tío liga, que es una pasada.
1: Hombre, claro, pero es que además, lo que tú decías, ¿no? De la pasión esa que puedes sentir por los locutores de radio, ¿no? Las voces que ponen cuando hablan, hay un momento muy gracioso, bueno, gracioso relativamente para ellos, no mucho, porque de repente hay una explosión, ¿no? En el barco y suena y el tipo está hablando no sé qué y dice, ¡hostia, qué mierda ha sido eso! No, perdón, acabamos de radio. Muy gracioso, la diferencia de voz que ponen los locutores de radio y las locutoras cuando están hablando normal con sus amigos o con sus familiares, o cuando están delante del micrófono, que no, que ponen una voz muchas veces pues más,
3: interpretan un personaje
5: más, y es muy simpático como, sin embargo, también el director guionista de la película se ríe un poco de esa fascinación que despiertan las grandes voces y de cómo magnifican los oyentes nuestras voces. Nadie a través de mi voz pensaría que soy un tipo de 1,90 y algo y todo esto, ¿verdad?
2: Ojos azules.
5: Pues, cuando me vean se dan cuenta que no, ¿comprendes? Pelirrojo, bajito y cojo.
3: 89.
5: El caso es que se ríe porque al final el que más liga, explica cómo liga, el que recuerda a Bembury, y dice el tipo, no, yo para ligar lo que no digo nada. Me mantengo en silencio hasta que la incomodidad es tal que entonces únicamente digo, ¿qué te parece?
2: Ese tío es muy guapo.
5: Sí, es guapo. Sí.
2: En cambio, el otro, Dave, es... Ese tío no
6: es guapo, ni atlético, ni nada parecido.
2: Y liga muchísimo.
1: Claro, pero
0: no
1: liga, bueno.
0: Ni en las otras películas tampoco.
3: Bueno, porque hay una cosa que a mí me dijeron una vez, por eso yo lo ejercito, que dice que tú no sabes lo que es acostarte con alguien hasta que te acuestas con un gordo.
6: Que por cierto, qué divertida la escena esa en la que este Dave le dice al chico, ¿no? Al jovencito. Que, bueno, que no tiene ligue para esa noche y entonces
3: bueno.
6: Que se cambien, ¿no? Cuando
2: apaga
6: la luz, Dave está con una chica y entonces apaga la luz y el chavalín está metido en el cuarto de baño, ¿no? Para darle el cambiazo. Sí. Dice, pero ¿cómo no lo va a notar? Sí. Si yo soy delgadito, entonces está gordo. Pero, evidentemente los cacha claro. La primera.
5: Y tiene un final muy bueno ese gag, ¿eh? Porque tiene un crescendo y una elaboración, el gag, y el tipo en el baño y notas desnudado y se desnuda y que va a entrar ella, las toallas, y todo creando tensión sobre el momento en el que el niño va a entrar y al final sucede pues lo que sucedería normalmente. Enciendo la luz, gritamos y nos vamos. O sea que el chiste lo rompe con ese final, sí, pero de una manera genial, más
6: personal.
3: Me acordé de ti por el guateque en esa secuencia. Por cómo está armado el chiste.
5: Ah, bueno, el guateque a veces alargaba mucho la preparación, pero es verdad que
3: preparaba
5: mucho los chistes. Sí, preparaba mucho los chistes. Sí.
0: Es curioso porque lo que le dice, sustitúyeme, está a favor de lo que estamos diciendo, ¿eh? Vas a sustituir a una voz.
5: Uh-huh. Claro.
0: Ella no me conoce realmente. Claro. Bueno, me conoce.
5: Sí, sí.
0: David, va a decir tú y qué va a dar.
2: Ya, pero es que acaban de estar en la cama.
0: Sí,
2: es rabioso por eso. O sea,
3: bueno, es un delito, hay que decir que eso sería un delito.
2: Claro, sí, a ver, en esta película hay muchas cosas que no son delito.
5: No, esta película es una comedia, como dices tú, que son unos verdaderos cabrones. Las cosas que se hacen, te quito a la novia,
2: a la esposa.
5: Claro, o una se enamora de. Hace como que se enamora de un pobrecito que no liga para llegar.
2: Se casa con él.
5: Se casa con él.
3: ese pobrecito es el protagonista de la serie Los Informáticos. Sí. Yo aconsejo que la veáis, sí, porque es graciosísima.
1: Y él es muy gracioso. Sí, cuando muy ella le está explicando, no, me casé contigo, pero en realidad es que me enamoré del otro. Y las caras que va poniendo él, porque al principio... Es después de la noche de bodas, ¿no? A la mañana siguiente. Y él está como intentando entender, ¿no? Y como sonriendo, como diciendo, bueno, esto no puede ser. Dice, tiene que haber alguna manera de que yo lo entienda.
6: Y le dice, no lo entiendo. Y entonces ella se lo vuelve a contar. Bueno, claro, es que yo, una semana antes de conocerte, conocí a este otro y me enamoré de él. Y como en el barco solamente pueden estar las mujeres de los locutores. Y él, no, eso ya lo entendí.
1: Pero qué cruel, ¿no?
2: Más que nada porque sí que no me gusta que entiendo que es la época, la situación y ya está, ¿no? Pero son todos hombres en el barco.
0: Sí. Menos entiendo, una...
2: Espera, entiendo que es normal, porque entiendo que la situación en esa época, pues ella sí, no lo sé. Pero bueno, son todos hombres. Y hay una mujer que es lesbiana, que por eso le dejan estar en el barco.
1: Y es la cocinera.
2: Escucha, que ahí digo, mola, tal. Te meten un personaje lésbico, no sé qué, pum, guay. Pero es la que cocina, tío. Es la que cocina, o sea, eso me parece un poco mal. Tío.
3: Solo les falta que haga la colada.
2: Es que eso me parece un poco mal. Sí, claro, es que eso es. Debe no, ser un personaje que, bueno, que como que años 60, haga 60, parte.
5: Sí, sí.
1: Claro. Sí, pero que. No, pero la película es del 2009.
5: Claro. Bueno, pero es igual, tú reflejas lo que reflejas.
0: En el 66, sí,
5: claro.
1: Y además, un barco pirata, que, o sea, bueno, históricamente los piratas decían que traía mala suerte tener mujeres en el barco.
5: Y sin embargo, hubo dos o tres mujeres piratas y de las más respetadas. Y curta,
1: claro, bueno, o sea, probablemente si esa película se volviese a hacer ahora, aunque estuviera inspirada, o sea, basada en el año 1966, creo que a lo mejor ahora se haría de otra manera.
5: Vale, pero y eso abre una veta de discusión, ¿eh? Mm. ¿Y te parecería bien? A mí, por ejemplo, me parece forzado cuando lo hacen muchos Hollywood, pero también otros tipos de cine. Cuando en una película en que hay un conflicto y una población, la que sea, en el 1912 o en el 1800, en el siglo XIX, tenemos que poner a la mujer, como no se atrevía a ser la mujer porque no le dejaban, por un machismo todavía más poderoso que el que sufrimos ahora. Y entonces esta mujer tiene que ser como una especie de superheroína, porque tenemos que destacar de alguna manera, claro, eso que no, hoy día eso no se ven las cosas como en el siglo XIX.
1: Pero no, lo que pasa es que también ha habido mujeres que han participado en muchísimas cosas, pero que han sido ocultadas.
5: Pero si no estás hablando de una de esas, si estás hablando de Madame Curie, por supuesto.
1: Bueno, pero es que no todas son conocidas.
5: Pero
1: es
5: que no, vale, pero tienes que reivindicarlo anónimas en todas las historias. Sí, pero lo que yo digo,
3: Lalo, porque yo lo que digo en la vida, si nos permitimos ciertas licencias en otras historias, también nos podemos permitir ciertas licencias.
5: Sí, por supuesto.
3: Porque la imagen que estamos, o sea, nosotros a la hora de hacer películas no solamente estamos contando historias, sino que estamos dando referencias a la sociedad. Entonces, la sociedad necesita ciertas referencias que muchos de los espectadores no van a llegar a investigar si en el siglo XIX era así o asado. Lo que sí que van a ver mi película. Claro. Y entonces, cuando ven mi película, si yo puedo meter una licencia y puedo
5: por supuesto que lo puedes
3: hacer una cosa que para la sociedad sea bueno, yo prefiero hacerlo a no hacerlo. Claro, es traicionar la realidad histórica. Sí.
5: O traicionar esa historia en concreto. Que
1: no, la realidad histórica que nos han contado hasta ahora. Porque o sea, también es lo que digo. O sea, hubo mujeres que hicieron cosas y que no nos hemos enterado. ¿Por qué? Porque ni se ha hablado en los libros, ni se ha contado en las películas.
5: Por supuesto, pero eso no hay que transmitirlo, es lo que digo yo. Y yo lo entiendo perfectamente, pero estoy un poco en contra, y a veces mucho. Porque, primero, una película no tiene por qué ser una lección moral, ¿no? Según sea la historia y según tú quieras o no quieras. Muchísimas películas son inmorales o con una moralidad diferente a la actual, pues porque estás hablando de una cosa que ocurrió en el pasado y la moralidad era diferente, o que ocurrirá en el futuro. Porque la película Alejandro Magno, por ejemplo, de Oliver Stone, bueno, pues se veía como la pedofilia estaba más o menos aceptada en la Grecia del siglo IV antes de Cristo, pero también se ve como a veces era pedofilia y a veces era una violación, como Val Kilmer se viola a un chaval allí que no quería.
2: Pero déjame responderte a eso. En fin, es decir, tú puedes ambientar completamente exacto con exactitud como era en esa época, pero desde la visión del director, del realizador, le puedes dar a entender al público que no está aprobando eso, que no está bien visto, ¿vale?
5: Sí.
2: Entonces, yo aquí lo que veo es que está todo correcto y todo está bien desde en el universo de esta película, en el, sí, en el imaginario, porque al final no deja de ser una obra de ficción. Entiendo que todo lo que pasa en la película no habrá pasado realmente en la vida real, ¿no? No creo que se hayan subido un mástil ahí a competir.
3: Bueno, eso,
2: no,
3: eso igual, bueno, sí. Que se sepa, que se sepa. Oye, que Virginia se subió al palo mayor de un buque de cuatro...
1: Es que yo estuve tres meses en un velero ruso.
2: Y hay vídeos. El punto es que tú puedes dar una visión desde el director de que, como decir... Esto era así en esta época, pero oye, está feo. Yo como director, sí, opino que esto está feo. Y en esta película no se hace. En esta película ella es la cocinera barra limpiadora barra la sirvienta, por así decirlo, de todos. Y todo está bien. Y todo está aprobado y todo es correcto.
5: Y se roban amantes y todo es correcto y, porque somos gilipollas.
2: Y luego además en general, todas las mujeres...
1: No está bien, ¿eh? No está bien. Porque ahí cuando pasa lo del matrimonio y tal...
2: Hay un juicio. Y de hecho todas las mujeres que salen en la película... A mí me da la sensación de que son como objetos.
0: Totalmente.
2: ¿Sabes? Entonces.
5: Sí, sí, es muy machista la película.
3: Menos la madre.
2: No, exacto, la madre no.
3: Emma Thompson hace un personaje.
2: Es verdad.
1: Yo creo que lo que pasa que es que las mujeres que nos muestran también.
2: Son grupos.
1: No estamos. Claro, pero vienen también a divertirse y a disfrutar del sexo igual que disfrutan los hombres. Entonces muchas veces parece que ellos pueden, pero ellas no. Pues no, o sea, ellas también vienen a disfrutar y
2: a... Pues a mí me falta a lo mejor que hubieran enfatizado más eso desde la parte femenina, quizá. Por eso digo que la única figura femenina que está en el barco la están reduciendo a hacer solo esas cosas y me da pena. Me hubiera gustado que el cocinero, porque yo he estado en barcos y eran cocineros los hombres que eran, eran cocineros, me ha molado que el cocinero hubiera sido un hombre y que ella hubiera sido
1: una locutora más.
2: Una locutora o,
3: claro, o una técnico.
2: Claro, una técnico, ¿sabes? Claro. Y que tuviese algo más de historia más allá de que la tía conoce a otra chica y se enamoran. Y tienen. Nada, unos segunditos.
3: Estoy totalmente de acuerdo contigo.
1: Yo también.
5: Sí. Y las chicas van, es verdad que van a disfrutar, pero son un poco, la presentación que hacen de ella y de las radioyentes son un poco babosas.
2: A ver, la escena del Adonis, con todo lleno de mujeres.
5: Y luego,
2: ¿sí? La escena del Adonis, todo lleno de mujeres desnudas. Eso es.
5: No, ya.
2: Todo no es un objeto.
5: Pero es una comedia.
2: A ver.
5: Por eso.
0: Y cuando le dice, ¿alguna quiere venir conmigo?
1: No.
0: Y tú, la del fondo tampoco.
5: Es
2: que el humorista ese, pobre.
6: Pero luego, pues lo de las chicas que van a divertirse, pues sí, cuando le llevan la chica esta jovencita al muchacho.
2: Pero es que se la llevan.
6: Vale, se la llevan, pero es luego ella... Dice. Ella decide acostarse con otro.
2: Claro,
6: o sea, claro que no va con el que supuestamente tiene que ir, sino que se toma la libertad de hacer lo que quiera.
2: Pero entonces se la llevan. Es tu cumpleaños, esté preparado.
1: Sí, es tremendo.
3: Sí, bueno, es que eso...
0: Yo creo que desde luego la película pasa por encima de esto muy rápidamente. Es decir, no creo que la película se haya cuestionado todo lo que me está
2: ocurriendo. No, pero está ahí. No, pero está ahí.
1: Sí, y hay que hablar de ello.
0: Yo, contextualizándolo, años 66, Flower Power, hippie, total, absoluto, o sea.
2: Siendo en esa época en que las mujeres eran más el rollo hippie y todo esto, no podrían haber dado un punto más de valor a una figura femenina. Sí. Es que aún tenían más facilidad de usarlo. Incluso hacer el juego de como en el gobierno son así de castos y de tal. Sí. Pues hacer ahí el juego de que la mujer esté fregando y sean todo tal, y que luego en cambio en el barco pues hay más igualdad. Claro. Les daban la puerta abierta para hacer ese juego y no lo hicieron.
6: Pero bueno, lo que sí está. A mí lo que sí me gustó es que cuando dicen, tal una mujer. Dice, no, pero es lesbiana. Y todos dicen, ¡ah, qué guay! ¿No? O sea, les parece maravilloso. Es como, ¡qué bien, tío!
5: Pero porque les da morbo, creo, también.
6: Sí. Bueno, no, pero que lo ven como algo, como algo bueno. Como
0: extraño,
6: como
0: algo distinto, algo,
6: ¿no?
0: Así que...
2: La parte graciosa, quizá.
0: Yo creo que todo esto entra dentro del terreno de lo cómico.
5: Claro.
0: La comedia,
5: y es coherente,
0: tranza, con... rotunda. De hecho, la mayoría de las películas en este sentido, de esta gente, de que hemos citado, que si los actuales, Notting Hill, Cuatro Bodas, un funeral, hay mogollón de detalles así con las mujeres, ¿eh? Me recuerdo, creo que fue en Cuatro Bodas y un funeral, el detallito que tiene Hugh Grant con esta que luego fue una gran actriz también, que era una de sus primeras películas, que Christine Scott Thomas, que era el patito feo, la llamaban. Y ahí queda, con el patito feo y
6: cara de pato
0: o algo así, que tal, ¿no? Y pasa, es comedia, está dentro del espíritu de la comedia y ocurría.
2: El planeta del tesoro. ¿De qué año es el Planeta del Tesoro? 2002. 2002, el Planeta del Tesoro. ¿Vale? El Planeta del Tesoro, porque, digo porque...
1: Bueno, ¿cuál de ellos?
2: Me encanta
3: no,
2: la
3: planeta,
2: animación.
3: El planeta.
2: El Planeta del Tesoro, porque me encanta esa película. Sí. Hay una figura femenina, que es la capitana del barco, y la tía es de armas tomar. Y muchas veces también lo hacen mal, que cogen a mujeres así y las convierten en lesbianas, ¿sabes? Y esa tía no lo es, ¿sabes? Esta tía es una tía normal, tal... Y se impone y pone orden y maneja a los fulanos de la habitación, a la tripulación y todo esto. Simplemente digo que me hubiera molado tener una figura más tirando a valor y ya está. Sí. No estoy diciendo que la película se me caiga por eso.
3: Y después no podemos decir que sea el año 66, porque ahora lo he buscado yo. En España teníamos a Carmen Pérez de Lama, la voz que marcó una era en la radio española.
2: Claro, Carmina. Ahí lo tienes.
0: A ver.
3: Claro.
0: Y no solo.
3: Claro.
0: Y Juana Ginzón, radionovelas.
3: ¿Pero en qué año?
0: Matilde Conesa. Antes incluso.
3: Claro. Entonces, más razón. Podíamos haber tenido una locutora en un programa de radio en Radio Encubierta.
0: Más razón. Que se embarcaba, que nunca mejor dicho, en una aventura de radio pirata, radio libre, como quieras llamarlo y tal.
2: Eran sobre todo hombres.
0: Sobre todo.
2: Perfecto. Sí. Pues por eso tienes a todos hombres menos una que es una mujer.
3: Claro. Pero en vez de ponerla de cocinera, la podría haber puesto de locutora.
0: Lo que dice. Sí,
2: sí. Un personaje de más valor en la película.
0: Lo que dice Fran, que se podía. Qué oportunidad, qué ocasión perdida para hacer un café.
5: Pero de todas maneras.
0: Pero esto es preventa del director,
5: Marcos. Sí, sí, totalmente. Y es más.
0: Es una película.
5: Es más, que no hay que estar haciendo propaganda constantemente. Ni una película tiene por qué ser didáctica. Ni una novela no tiene por qué ser didáctica.
1: No estamos hablando de ser didáctico.
5: Claro, no, pero si no estamos planteando mucho que en vez de esa mujer podría ser, es que escucha, en esa época se vivía una especie de esquizofrenia social, porque es verdad que había mucho adelantado y mucho moderno y muchos jóvenes que estaban que eran hippies, y sin embargo también lo que presenta la película es que el gobierno de Inglaterra estaba muy, muy, muy anticuado. Con esto de la radio, al año siguiente fue cuando derogaron la ley que hacía delito el ser homosexual, o sea que es que ese era el gobierno que había entonces te presentan esto y esa mujer y ese barco, lo siento, pero a mí me parece machista.
1: Pues
5: eran muy feministas los hippies.
2: Sí, machistas, lo estamos hablando.
5: No los feministas de ahora. Claro. Pero es que aunque no lo hubiesen hecho o no lo hubiesen remarcado, es que yo opino, primero, que se puede criticar una cosa precisamente presentándote lo cruda que es. Una película de guerra, si tú ves lo crudo que es, no significa necesariamente que estés haciendo un elogio de la crudeza de la guerra ni de la violencia, sencillamente.
2: Pero esto es una película de humor.
5: Ya, pero tipo de género. Y en el humor también. Tú no tienes por qué criticar presentando cómo debieran haber sido las cosas, sino tú presentas cómo son de personas ciertamente pues normales el 40% de su vida, un nazi, y luego es un asesino y es un psicópata. La película esta famosa de las zonas de interés, te presentan a los nazis pues con personas que no tienen ni cuernos ni rabo, y viendo esa normalidad del psicópata asesino genocida, a veces te puede entrar un escalofrío.
3: Total.
5: Y eso se hace además a propósito muchas veces para criticar, o sea, para hacer propaganda, para ser didáctico y para hacer moral, presentarte las cosas tal como eran de crudas. Antes. Se pueden hacer las dos cosas. En una comedia más.
2: Aquí no siento que lo estén criticando, ¿eh?
5: No, por eso que una comedia. ¿Lo podían hacer o no? En una comedia todavía más, porque juegan a la parodia, a la caricatura, Kenneth Branagh con ese bigotito, que casi es Hitler. ¿Comprende? Es más oscuro el bigote por el centro que por los lados. Y aún así no es muy extenso.
3: Bueno, yo creo
5: por lo tanto, en un.
3: Se parece más a Franco, ¿no?
0: Hay un algo ahí. Hay un
3: algo. Le falta un huevo.
0: De todas maneras, yo creo que la película va.
3: Vamos por otro derrotero,
1: está bien hablar de lo que hablamos. Yo estoy completamente segura de que si le hicieran ahora,
0: cambiarían.
1: Harían de otra manera.
5: Igual me gustaba
1: menos.
2: ¿Por qué?
1: Porque te va a gustar menos.
5: Porque yo de entrada ya, no sé si la ha quedado claro, pero tengo un cierto rechazo cuando una película quiere ser muy moral.
1: Estoy diciendo que sea moral, que haya un reflejo natural de la sociedad que somos.
2: Y entraría un montón de bromas.
1: Y no que sean todos hombres.
2: Claro, entraría un montón de bromas buenísimas. Y si fuera una mujer, entraría un montón de bromas buenísimas que no tiene.
5: Sí, porque esto es comedia, claro.
2: Claro,
1: no tiene.
2: Te irías por otro lado.
1: Y bueno, momento.

0: le está haciendo con signos que tiene que dejar la caja, que tiene que dejar la caja. De repente la caja se abre, empiezan a salir y a flotar todos los discos. Sí, sí. Y el tipo coge uno y dice, este me lo llevo, buenísimo, ¿no? Y entonces, y bueno, les cuesta muchísimo salir, no sé qué, ya por fin va alguien más a ayudarlos y tal. Y cuando llegan arriba, el Dave le coge el disco, ¿no? Les ayuda a subir, mira el disco y dice, este disco es una mierda.
1: Y lo tira, lo vuelve así.
0: Después del trabajo que les había costado.
1: Eso a mí me recuerda, ¿recordáis Reservoir Dogs de Tarantino? En la escena de uno de los ladrones está intentando que no maten al policía, consigue que no lo maten, le cuesta la vida a otro y tal, y llega otro de los ladrones. ¿Qué ha pasado aquí? No, esto que querían matar a este. ¡Bah! Sí. Y se lo cargan la NFL. Lo mismo.
2: Luego también la escena de cuando se hunde, en plan que el capitán es el último que se hunde con el barco, ¿no?
3: Sí.
2: Y viene este de caso. la broma. Sí, bueno, no es el capitán, ¿no? El capitán sería el tío. Pero está bien la broma que vienen arrastrando antes de tú eres un gallina, no tienes valor a hacer esto. Uno acaba rompiéndose haciéndose en la pierna, el otro en el brazo, por ser así de cabezones, que está muy guay. Y que se rían de ellos. Y al final el tío dice, se quiere quedar, ¿no? Y se va a quedar y le dice al otro, nos vamos para afuera. Y dice, vete, si quieres vete. Y se va y dice, gallina. Y vuelve. Sí. Rollo, que no, que se queda. Y se va. Se queda.
3: Hombre, claro.
2: Pero el tío se quedó al final.
3: Sí, es una fantasía. O sea, cuando un barco se hunde, el rebufo que genera. Sí.
2: No sale de ahí, vamos, ni de broma.
3: Pero
4: ya había hecho Titanic, ¿no? Cuando hicieron esta película.
3: Bueno, ya había pasado lo del Titanic también.
4: También había pasado. Sí, sí.
1: Ya tenía buena experiencia.
3: Pero mira, a mí, cuando él sale, me da una alegría porque dices, joder, resucita, ¿no?
1: Sí. Que es un personaje fantástico.
3: O sea, Philip Seymour Hoffman es un actor de los que más me ha gustado a mí. Claro,
4: sí, pobre hombre.
3: Pero como lo seguimos viendo en la pantalla, en esta peli resucita. Y yo digo, qué homenaje más bueno. Aún estando en vida, ¿no?
0: Y qué momento tan bonito cuando dice, es que se me ha metido una idea en la cabeza, le dice al chico, ¿no? Y dice, y ya no me la he podido sacar. Y es que pienso que estos años que hemos vivido son los mejores de nuestras vidas.
2: Brutal, brutal, momentazo de la película.
0: Y el chico, bueno, no, tal. No sé. Y dice, nada, bueno, ya se
1: verá. Ya verás. ¿No?
0: Pero claro,
2: da mucha pena pensar en esto cuando lo estás viviendo, tal.
3: Claro.
0: Sí,
2: es brutal, es momentazo.
3: Claro, y eso nos pasa un montón de veces. Sí. O sea, dices, me acuerdo.
2: A mí con mis hijas ahora que son pequeñas, claro, lo pienso
3: de la nuestra, que ahora tiene 28 años, digo, joder, cuando era pequeñita, ¿te acuerdas qué tal? Claro. Ahora disfrutas otras cosas, ¿no? Y dice, pero eso ya lo pasamos y no lo vamos a volver a pasar.
0: Pero es que es una experiencia de vida. Claro.
2: Con mis hijas ahora, yo lo pienso. Igual que pensaba este hombre. Duque era, ¿no? ¿Cómo era?
0: El Duque.
3: El Conde. Sí, bueno, los Condes somos así.
1: El Conde Duque.
2: Me pasa igual, yo estoy en casa.
4: Pero la droga.
2: En el sofá y lo pienso. Y
4: son muy malas las drogas.
2: Yo lo que estoy viendo los mejores años de mi vida. ¿Sabes?
3: Sí, no, es malo. Después vienen otros que son buenísimos también. Sí, supongo. Claro. Son distintos.
4: Pero por bueno, visto, Philip Seymour Hoffman, que ya era muy buen actor, ya de pequeño, de joven, por lo visto tenía problemas con las drogas.
3: Sí, sí.
4: Es más, su padre, hubo un momento de su padre. Verdad. Sí, por lo visto. Sí.
2: El mejor momento de esta vida, tenía problemas.
4: Tenía problemas. Y su padre le dijo una vez, la droga es mala. Y él dijo, bueno, papá, pues la próxima vez la compras tú. Era una cosa que venía de familia, por lo visto.
0: Sí, pero bueno, claro, una experiencia así, ¿no? Donde hay personas que no son de una misma familia, pero se encuentran todas y conviven todas, ¿no? En un barco y están haciendo esa labor de la radio. O sea, claro, es una experiencia vital, ¿no? Sí. O sea,
1: el momento es en el que cada uno se descubre a sí mismo que es capaz de dar la vida por el rock and roll.
0: Exacto.
2: O por las noticias.
0: Sí. O por las noticias.
1: Decir, ahí va yo. Aparece el que da la noticia. Bueno, a mí no me importa dar la vida por la noticia, incluso por el tiempo.
3: Bueno, y estamos obviando al elefante en el estudio, ¿eh? Porque el señor Hulay.
2: El señor Hulay, es verdad.
3: El señor Hulay, cada vez que dice el señor Hulay. ¿En inglés lo dicen?
4: No, la vi en español. En Amazon no, solo estaba la opción español. Podía doblarla al inglés, no tenía
5: problema. Cada vez que decía el señor Hulay, nosotros nos partíamos de risa. Y luego, además, cuando se infiltra en el barco, que lo cacha el.
2: Tienes pinta de Hulay.
5: Más que el capitán. Y le dice, ¿tienes pinta de Hulay?
0: Hay un momento muy...
2: Mira, le llaman Twat.
4: Tuat.
0: Sí, en con inglés, doble T. Pero no sé qué significa.
4: Tuat significa, creo que tonto. Si es sí, T, debe ser.

0: Algo similar, ¿no?
1: Sí, Julay también es tonto.
2: Claro. Poco sí, claro, algo similar.
3: Julay claro, es alguien que aparenta ser lo que no es. Sí, creo Julay. Que realmente. Sí, un Julay
4: también le pone todo con doble T pisada.
3: No lo es,
1: con una sola T final es idiota.
4: Tonto. Y con doble T es pisada. Entonces vale, hacen perfecto, ese juego.
1: Perfecto.
4: Que se debe decir muy parecido.
1: Sí, no sé.
4: Muy parecido.
1: No,
4: es, no sé qué pisada. O sea, yo qué sé, Eduardo pisada. En verdad es Eduardo tonto, ¿no?
1: La gente que traduce tanto en el título como en esto. Muy bien.
4: Lo hicieron muy bien.
0: Sí, porque luego el otro se llamaba, ¿cómo era? Kevin el Lelo.
3: El Lelo.
0: El Lelo.
1: ¿Y por qué? ¿Será porque soy un poco Lelo?
4: Sí, creo que todos los personajes tienen como, en plan, molan todos.
3: Sí, tengo unos ninguno, perfiles. Ninguno,
4: todos molan. Y aparte los que, digamos, no dan tanto juego, también están bien medidos el tiempo que pasan en pantalla.
0: Ven qué bonito el momento en el que el muchacho, la chica le ha engañado. Él se ha quedado con el cuello todo partido. Y entonces está todo serio, sí, con una cara del pobre de tristeza, ¿no? Está. Y entonces llega el técnico, que creo que no dice nada en toda la película, no tiene diálogo ninguno. Y llega el de las noticias también y se sientan al lado. Y entonces le traen un té y unas galletas y se sientan todos muy juntitos porque en los barcos hay muy poco sitio. Y el chico sigue con su cara de enfadado y tal. Y bueno, como ven que no se comen las galletas, pues cogen ya y empiezan ellos. Y empiezan a mojar las galletas también. Y al chico al final le da la risa.
1: Y coge galletas.
0: Y también coge galletas. Pero también
5: se las llevan para consolarse, pero se las jalan ellos.
0: Sí, pero todos callados.
1: Oye, Virginia, y una curiosidad que me entra. Esta película, además de por su valor como película, comedia, etcétera, ¿te recordaba el tiempo que fueron como 6 meses o 4? El tiempo que estuviste en un barco. Que con todas esas rutinas de barco y peculiaridades de un barco y de convivir juntos y de todo esto.
0: Sí, sí, pero bueno, no me acordaba de ello en ese momento, ¿no? Porque pues bueno, es diferente, sí, ¿no?
4: O sea, yo creo que la peli
0: no es más el tema de la radio, es más el tema de la radio.
4: No se ve nada de que vivir en un barco, porque si yo estuve también, no estuve 6 meses,
0: ya. Sí,
4: pero estuve
1: en tiempo. Bueno, no se ve en el momento final que cuando bueno, se va a hundir,
4: y casi no tienes en plan, en los barcos hay tareas repartidas, no se ve. En el barco.
0: Se le ve tomando el sol, a veces en cubierta.
4: Pero no solo hacen locución en radio, ponen música y disfrutan.
0: A mí me toca más por el tema de la radio, porque yo siempre he vivido escuchando la radio. Cuando era pequeña, mi padre trabajaba en un taller grabador y siempre estábamos escuchando la radio. Entonces, ahora yo también escucho la radio, o sea, me levanto cuando entro en el cuarto de baño, ya tenemos allí una radio, en la cocina tenemos otra radio. Y
3: en toda la casa.
0: Y cuando trabajo, siempre que no requiera atención de tener que estar muy concentrada en lo que sea, también siempre tengo la radio de fondo y me gusta estar escuchando a los locutores, escuchar la música, ¿no? Básicamente y tal. Entonces, pues bueno, eso sí que me llega mucho.
3: Incluso al estudio de tu padre, que se llamaba Curia Grabador, llamaban grupos musicales para grabar discos.
0: Ah, sí. Una vez cojo el teléfono y digo, diga. Y dice, Curia Grabador. Y dice, sí. Y digo, sí. Y dice, mira, es que somos un grupo de Sevilla y queríamos grabar un disco.
1: No es lo mismo.
4: No grabamos lo mismo.
1: No, pero vamos a grabar el...
5: Pasaba en Digra, que era la productora de animación, que nos entregaban currículums, payasos, clowns y cosas así.
1: Sí, sí. Animadores.
4: Yo te voy a decir, a mí me pasó solo una vez, ¿eh? Me pasó, la productora se llama Retina. Me pasó escribiéndonos un chico. Es un chico preguntándonos si podían venir, cuándo podía tener cita para venir a revisar la vista.
1: Claro.
5: Bueno,
1: ¿qué? Y se la diste, claro.
5: En el estudio que teníamos, o sea, bueno, donde trabajo a veces, Stop Motion, se llama Parrocha. Y la gente pensaba que era una pescadería.
1: Claro.
5: Pero bueno.
1: Claro. Bueno, entonces, a la peli. Estaba esperando grandes empresas, ¿eh? Yo a la peli, a la peli y a la transposición un poco, porque antes he dicho lo de la radio en España. La radio en España ha sido importantísima y España ha aportado un huevo a la historia de la radio. Recordar que cuando aquí estábamos en guerra, guerra civil, se experimentó con la radio, los alemanes sobre todo, una auténtica barbaridad. Cosas que se puede utilizar en la Segunda Guerra Mundial, cuando todos estábamos enfrascados en cosas de la radio, aquí en España hubo, sin quererlo, queriéndolo, un momento, un principio de momento de oro, en los años 42 gatos ya, hasta los 50, un momento radiofónico de la leche. Las grandes radionovelas se empezaron entonces y tal aquí. Pero también había radios que venían de fuera, pero no estaban en un barco. O si estaban en un barco, sí, eran las radios pesqueras y cosas de estas. Pero la radio que me recuerda, no me la recuerda porque no es de rock and roll, no es de tal. Aquí estaba prohibido todo, y esta radio estaba súper prohibidísima. Pero la radio, bueno, que tienes es que la puedes prohibir, pero no puedes evitar que la gente la oiga. Eso es maravilloso. Aquí
4: no, no puedes evitar que la gente la oiga, se nos está colando nosotros la radio y no la podemos evitar. Claro.
1: Aquí en España hubo, se escuchaba la radio Pirenaica.
3: La radio Pirenaica.
1: Que se hacía en Francia, con lo cual no podían detener a nadie.
4: Creo que la radio ahora. Sí, sí.
1: La radio que daba. Poco claro.
3: Y para oírla te construías tú tu receptor.
1: Y tú te construías tu radio galena. Que la galena, un mineral muy curioso, hacía las veces de diodo. Es decir, que la corriente solo fuera para un lado para que se pudiera modular la señal. Entonces, con un altavozcito, una antena, que generalmente se utilizaban las patas de las camas, que eran todos de armazón de hierro, era un pedazo de antena de leche, un pequeñito altavoz, y escuchabas una sola
6: frecuencia. Y en la guerra mundial, en la segunda más que en la primera, se usó mucho la radio como un arma para hacer propaganda negra, para emitir ingleses que emitían radio en Alemania para socavar el interés por la guerra y de los alemanes y lo contrario.
3: Claro.
6: Es muy poderosa la radio.
1: Aquí en esta película va a parecer que la radio libre, la radio pirata, era solo rock and roll y tal. No, había muchas otras radios libres que informaban de temas que o bien estaban censurados, o bien no estaban bien vistos, o bien como encriptados, o lo que sí. el mundo de la radio libre, llamémoslo así, o pirata, es tremendo.
3: Que derivó en las radios comunitarias como Quack FM.
1: Como por ejemplo, la maestría que
0: No sé si os acordáis, cuando yo era pequeña, cuando todavía estábamos en la dictadura, en Semana Santa solo se podía emitir música de Semana Santa.
6: Sí, música sacra.
0: Yo me acuerdo que para mí era horroroso eso, sí. Porque se me hacía larguísimo, claro. Y que durante toda la semana no se pudiera escuchar otra cosa.
3: Marchas militares.
0: Sí, y, era horrible, sí, porque...
6: Yo no escuchaba la radio tan pronto, de pequeño, entonces no... Pero sí es verdad que ocurría. En mi casa se escuchaba la radio y eso, música sacra, claro, o militar.
1: Y ya no sé si llegaríamos... Yo llegué, por lo menos... y quizá Fran no, Laura no sé, Fran, pero llegaste al momento en el que a las no sé qué hora era,
6: español,
1: estaba todo el país radiofónico con Radio Nacional para el parte.
3: Sí, bueno, claro.
1: El parte solo lo podía emitir Radio Nacional, ni la SER, ni.
6: Y todos conectaban con Radio Nacional, ¿no?
1: Y todos conectaban con Radio Nacional, sí. Y como me ha apuntado por cascos Luis también, a las 12. Una gran cantidad de emisoras emitían El Ángel.
3: El Ángelus.
1: Y el Ángel del Señor.
3: Pero eso hasta después de muerto Franco, ¿eh?
1: Sí, bueno.
3: Sí, sí.
1: La copa lo sigue haciendo.
3: Claro, me acuerdo yo que estaba de voluntario en la biblioteca de mi colegio de EGB. Y entonces estaba ayudando allí y oíamos El Ángelus con el profesor de prácticas, porque estábamos oyendo la radionovela.
6: Y yo quiero terminar, porque esto va de radio y de barco, con una de barco. El Titanic, por lo visto, esto no se cuenta, pero en el Titanic, nada más rozar contra el iceberg y todo esto, el capitán fue el primero que saltó con un bote, empezó a remar y le gritaron los marineros: pero capitán, que aquí hay mujeres. Y el tío: sí, claro, estoy yo como para pensar en follar. Y sí, y ya terminamos.
1: No, antes de terminar, vamos a contactar con una persona que nos va a hablar de otro cine. Por ejemplo, el cine que hace... la sección del cine que yo hago. Bueno, hoy tenemos con nosotros a una de las herramientas más polémicas de las recién llegadas al mundo del cine, el dron. Y aquí tenemos a Antonio González Fraga, director, gerente, propietario de Sinercia Drones. O drones, Antonio, ¿cómo es? ¿Drones o drones?
7: Drones.
1: Drones. Sí. Bueno, buenas tardes, buenos días. Gracias, Ángel. Gracias. Lo que corresponda.
7: Gracias por invitarme.
1: Ya. Muchas gracias a ti por venir. ¿Qué es esto del dron? ¿Cómo empezaste tú a vislumbrar un futuro en esto del mundo del dron?
7: Pues mira, lo mío viene un poquito de rebote, ¿no? Yo venía de la náutica recreativa, había pasado ahí una pequeña crisis existencial, creo que digamos la crisis de los 40, justamente coincidió ahí también la pandemia, Y que digamos me reciclé. Siempre tenía entusiasmo por el mundo de la aviación, por el mundo de los helicópteros. Soy un piloto frustrado de helicópteros y como piloto comercial, como no pude formarme, pues salió la oportunidad y dije, bueno, pues mira, voy a hacerme piloto. Salió ahí, ¿sabes cómo es el logaritmo de Google? Que basta que buscas un poquito y te empieza a invadir de avisos.
1: Al día siguiente recibes de todo.
7: Sí, me salió, hazte piloto de drones, ¿no? Miré varias academias, miré una en Madrid, una ATO, World Aviation, y me gustó ahí la formación que hicieron. Y nada, me licencié como piloto profesional de drones en el año 2019. ¿Pero qué es un dron realmente? Pues una cámara que vuela. No es solo una aeronave. Entonces me faltaba un 50%. Es decir, sabía pilotar, sabía manejar el aparato, pero no sabía sacar imagen. De ahí que acabara de rebote en la Escuela de Imagen y Sonido, para formarme como técnico de audiovisuales y así que, digamos, completar el círculo y poder sacar el 100% a un aparato como es el dron.
1: Bueno, hay que decir también que se completa todo lo que has dicho con que el dron es una nave no pilotada. No pilotada, es decir, ¿cómo se define eso? De que no llegue alguien pilotando como los antiguos helicópteros llevaban la cámara con un piloto y un grabador de imágenes.
7: Vale, es un, el técnico es RPAS o UAV. Básicamente viene a decir que es una aeronave no tripulada, pero pilotada a distancia, ¿no? Ya está registrado desde la Ley Nacional de Aviación Aérea del año 60, que ya la define como una aeronave. Que, bueno, es uno de los principales hincapiés que quiero hacer, sobre todo a tipo informativo, para formar un poco a la gente que no es un juguete, es una aeronave y con todas las consecuencias. No es lo compro en Mediamar y lo vuelo en cualquier lado. Es una aeronave y tiene la misma competencia como si fuera un helicóptero, ¿no? ¿Las ventajas que ha tenido el aparato? Pues reducción de costes primero. La hora de vuelo del helicóptero es carísima. Estamos hablando de 3.000, 4.000, 5.000 euros la hora de vuelo. La hora de dron es muchísimo más barata. Y encima podemos hacer una serie de planos donde el helicóptero no puede llegar. El helicóptero se sigue usando. A ver, tiene una autonomía, tiene una velocidad, tiene una serie de características. Por ejemplo, puede llevar unas cámaras muy, muy potentes. Se sigue usando en cine. Ahí tenemos a Fred North todavía dándole caña. Pero el dron lo que ha hecho es más accesible a los planos aéreos, para posición, para los grandes planos generales, para ubicarnos en una serie, en una película. Y que incluso la producción más modesta, un cortometraje, una publicidad, pueda tener estos planos.
1: Anda por ahí circulando, creo que en YouTube y tal, algunos vídeos, algunos trabajos audiovisuales que presumen de solo haber utilizado un dron, una cámara con un dron para su ejecución. ¿Tú cómo ves esto? Desde tu punto de vista de piloto, profesional y tomador de imágenes con dron. ¿Esto es bonito? ¿Esto es bueno para el cine, para el mundo audiovisual?
7: A ver, la ventaja que tiene el dron es que no deja de ser una steadicam que se puede mover en tres dimensiones. La podemos ubicar donde antes no se podía. Y le damos una libertad creativa a cualquiera de los directores de fotografía, directores de largometrajes y tal. Los únicos problemas que a veces piensan que el dron puede atravesar la piedra, que me ha ocurrido en alguna grabación. Grábame justamente desde esta zona. No, por ahí atravieso un peñasco. Pues te lo puedo poner del resto del espacio aéreo, incluso a un metro del suelo. Y claro, te da una variedad de plano, un tiro de plano, pues muy, muy diferente que a cualquier otro tipo de cámara, que simplemente está, que digamos, hasta las capacidades o la altura del operador de cámara. O ya tiraríamos a una grúa, y la grúa a veces queda corta. Nosotros podemos estirar muchísimo más el plano. Entonces, de ahí la versatilidad que tiene un poco el...
1: Yo me acuerdo de uno de los primeros contactos que tuve yo con las posibilidades del dron. Me contaba un creo que conocido común, Suso Sueiro, un gran piloto de dron también, que un día en una película que se iba a rodar en el Teatro Jofre, creo que era, y en Ferrol, de repente habían calculado bastante mal y el equipo de grúa con el que contaban no podía entrar en el teatro. Y entonces le llamaron a él y solucionó. Y varios del equipo de rodaje dijeron, pero ¿y esto se puede hacer con un dron?
7: Sí, sí. Entonces,
1: lo que, cuéntanos, ¿qué cosas nos ha traído pues, esta herramienta?
7: A ver, esta herramienta no deja de ser, a ver, el dron por un lado, la cámara por otro y aparte tiene un GPS. Es decir, la versatilidad que lo tienen los tres aparatos a la vez es la repanocha, por decirlo de alguna manera. Tenemos la fotogrametría, podemos hacer levantamientos topográficos y también a la vez en el tema de cine, pues podemos poner la cámara donde no se podía poner antes. Mismamente ahora acaba de salir un dron con cámara 360 grados. Entonces imagínate poner cenital y poder grabar desde cualquier ángulo, luego modificándolo en postproducción.
1: Y sale todo el mundo ahí, ¿no?
7: Sale todo, completamente todo. Y es la última novedad, lo que lo está petando ahora mismo.
1: Estamos saliendo en todo momento por algún dron.
7: Sí, sí, hay novedades casi todos los meses. Siempre hay algún punto ahí añadido.
1: ¿Qué es lo que más disfrutas tú de manejar un dron?
7: Volar.
1: Ya que no pudiste ser piloto.
7: Es más, los mejores planos han sido gozándolo. No componiendo, no pensando cómo es el plano, sino simplemente volando por disfrute. Que te dejas llevar, estás viendo, sí, el paisaje, estás viendo el plano y curiosamente le das a grabar un poco por recurso tuyo y al final cuando lo miras en postproducción es el mejor plano. Eso sí, son planos muy largos porque hay que disfrutarlos.
1: ¿Cómo ven? Has estado en unas producciones, ¿no? De audiovisuales. ¿Cómo ven al técnico, al piloto de dron, el resto del equipo de audiovisual? ¿Cómo le han integrado?
7: Mira, he estado en televisión y he estado en cine y también en producciones de series de televisión. En equipos de rodaje, por ejemplo, en televisión, lo tienen sí como un anexo más, pero cuando vas integrado en un grupo de rodaje no se dan cuenta que los tiempos de rodaje, los tiempos, por ejemplo, de tienes un VIP, ¿no? Por ejemplo, para una producción, y mandan más el VIP que el dron, porque el dron necesita muchos más que digamos permisos, más tiempos, y a veces los tiempos del dron son muchos más lentos que los de la propia producción. Entonces he tenido alguna circunstancia de estar en una zona de vuelo restringido y iba empotrado en el equipo de rodaje. Vuela aquí, que hay un plano maravilloso. No puedo, porque habéis preferido darle preferencia al VIP para que viniera a presentar aquí que a mí, que no me da tiempo a gestionar los permisos para poder volar. Entonces me quedé allí de mero espectador en ese caso, pero bueno, poquito a poco se va entendiendo que esto tiene una serie de trabajo detrás antes de cada vuelo. Siempre digo, hay un 50% de trabajo de oficina a base de gestionar permisos y otro 50% de vuelo. Y luego el tema de grabación más de ficción, de cine, ya nos tienen como un segmento aparte. O nos dejan grabando recursos o directamente te viene un adjunto de dirección y creamos como una especie de segunda unidad. Mientras el equipo está grabando una cosa, nosotros estamos grabando otra.
1: A su bola.
7: Sí. Y lo ideal es eso, que encima te adecuas un poquito a los requerimientos que quieren ellos y propones también, oye, mira, pues quedaría esto mejor así y tal. Y así es como para mí salen las mejores, bueno, los mejores planos.
1: ¿Y cómo ves, por último, cómo ves el futuro del dron? ¿Qué sorpresas nos va a traer las nuevas aportaciones del dron?
7: Pues el miedo que le tengo es la IA.
1: como todo.
7: Yo pensaba que la IA me iba a hacer la lavadora y la lavavajillas, pero creo que se la voy a acabar haciendo yo.
1: Te va a quitar el trabajo.
7: Va a acabar volando y yo fregándole los platos. Menos mal que la legislación estipula que tiene que haber alguien siempre al mando, ¿no? Aunque haya enjambres, aunque haya drones ahí volando, sea un vuelo automático o semiautomático, siempre tiene que haber una persona, ¿no? Es como los trenes de alta velocidad, realmente pueden pilotarse ellos solos, pero siempre hay un hombre en cabina, ¿no? Que en cualquier momento puede pulsar el botón del pánico y parar todo. Pues yo creo que van a ir por ahí un poquito los tiros. Menos mal que si nos formamos adecuadamente aún tenemos mucho que aportar a este sector. Es decir, la IA puede hacer muchas cosas, pero el punto creativo, que es la parte que flaquea la IA, aún podemos seguir aportándole el factor humano.
8: Que siempre haya una persona al mando, ¿no?
7: Exactamente.
8: Esperemos que sí. Antonio, muchísimas gracias. Un placer hablar contigo. A ver si otro día podemos volar contigo en la radio.
7: Estáis invitados. La pena es que no se puede ver a través de la microfonía, pero sería divertido.
8: Pues sí, pues muchísimas gracias, Antonio. Un placer.
6: Y ahora, después de haber disfrutado muchísimo con la entrevista de aquí nuestro amigo, uno de nosotros, por ejemplo, Fran, le va a preguntar a otro de nosotros qué película nos propone la semana que viene.
4: Ángel.
1: ¿Yo? Joder, más pillado, ¿yo qué hago? mentira, llevo con esta película en la cabeza mucho tiempo. Yo voy a cambiar totalísimamente de registro. Voy a poner...
3: Una peli en color.
1: Pero vaya color más triste. Una de las películas más tristes que he visto en mi vida.
0: Oh, no.
1: Lo siento. Pero a la vez que es triste, es también muy hermosa. Muy. A mí me conmovió, pero muchísimo. Me conmovió profundamente. Es muy sencilla, de muy bajísimo presupuesto y hecha en un país donde hacer cine, entonces, ahora también, pero entonces mucho más, era muy difícil. Uruguay. Pablo Stoll y Juan Carlos Rebella hacen una película que se titula Whisky. Curiosamente, whisky es lo que allí se dice para que la gente sonría al hacerse una foto. Vamos, digan whisky y todo. ¡Whisky!
4: Que tiene más sentido que decir patata, la
1: mucho
4: verdad.
1: Más. ¿No? Patata está hace abrir la boca, nada más.
3: Pero patata sí dices potato.
4: A lo mejor, no. A lo mejor es que no es patata, a lo mejor es que es chips. Chips, ¿no? Chips.
1: No, no, pero patata tiene más sentido aquí, hombre.
4: Aunque más sentido tiene decir queso.
1: Chips. Claro. Yo creo que en toda Latinoamérica, no sé si lo que digo, en Argentina, Uruguay, seguro.
6: ¿Dónde se puede ver, Ángel?
1: Esta película la podéis ver en Wikivideo.
3: En todas las destilerías.
1: En todas las destilerías que nos patrocinan. En Prime Video. Y es corta, se puede hacer larga.

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3: El Pentágono afirma que ha reanudado los bombardeos contra embarcaciones en el Pacífico Oriental y el Caribe después de una pausa de 2 meses. El lunes, el Comando Sur de Estados Unidos dijo que 2 personas murieron después de que este llevó a cabo un ataque cinético letal contra una embarcación de bajo perfil que operaba a lo largo de rutas establecidas de narcotráfico en el Océano Pacífico. Una vez más, el Pentágono no proporcionó pruebas de que la embarcación transportara drogas. Desde que el presidente Trump lanzó una campaña de bombardeos hace casi un año, el Comando Sur afirma haber matado al menos a 223 personas. Amnistía Internacional ha calificado los ataques como ejecuciones ilegales y una forma de asesinato y ha señalado que constituyen crímenes según el derecho internacional. El gobierno de Trump ha esbozado planes para endurecer las sanciones contra Irán y ha advertido que las empresas, los bancos y otros países podrían perder el acceso al sistema financiero estadounidense si continúan haciendo negocios con Teherán. El lunes, el secretario del Tesoro de Estados Unidos, Scott Bessent, anunció una ofensiva económica denominada Operación Paria Económico, que incluye sanciones secundarias sobre el comercio relacionado con los sectores del petróleo, el transporte marítimo, las criptomonedas, el oro y la aviación de Irán. Bessent señaló que los países disponen de un margen de tiempo para romper sus vínculos con Irán, pero no proporcionó detalles sobre qué países serán objeto de estas medidas ni sobre cuándo.
4: Estamos dando a todos la oportunidad de remediar su mal comportamiento. ¿Por qué querría yo hacer estallar el sistema financiero mundial? Creemos que es importante dar a conocer la información para que todos estén al corriente y darle a la gente un periodo de rectificación, pero deben saber que eso avanzará muy rápido y que hablamos en serio.
3: Entre los principales socios comerciales de Irán se encuentran los Emiratos Árabes Unidos, Turquía, Irak, la India, Pakistán y China, que es el mayor mercado extranjero para el petróleo iraní. El lunes, el Ministerio de Relaciones Exteriores de China instó a Estados Unidos a reanudar el diálogo y las negociaciones.
4: Las sanciones y la presión no ayudarán a resolver las disputas. Solo exacerbarán las tensiones y agravarán la situación, lo que no beneficia a ninguna de las partes. China insta a las partes implicadas a actuar con racionalidad y moderación y a evitar tomar medidas que puedan agravar aún más las tensiones o asestar un golpe al crecimiento económico mundial y a la estabilidad financiera.
3: Irán ha condenado las sanciones calificándolas de acto de guerra. Un portavoz del Cuerpo de la Guardia Revolucionaria Islámica afirmó que dichas sanciones demuestran que Estados Unidos está recurriendo a una guerra económica tras haber sido derrotado en el campo de batalla. La Corte Suprema de Estados Unidos ha levantado la orden judicial dictada por un tribunal inferior contra la orden ejecutiva del presidente Trump que buscaba limitar el voto por correo de cara a las elecciones de mitad de mandato de noviembre. La orden ejecutiva de Trump insta al Departamento de Seguridad Nacional a elaborar, estado por estado, listas de electores elegibles que sean ciudadanos. A continuación, el Servicio Postal de Estados Unidos utilizaría las listas proporcionadas por los estados para evaluar si se debe permitir a los electores votar por correo. El lunes, los jueces del alto tribunal dictaminaron con 6 votos a favor y 3 en contra que el estado de California y otros 22 estados carecían de legitimación para presentar una demanda sobre este asunto. Sin embargo, el fallo no abordó si Trump tenía autoridad para imponer dichas normas. Las tres juezas liberales de la Corte Suprema discreparon del fallo de la mayoría. La jueza Ketanji Brown Jackson advirtió que el escrito que explica el fallo de la mayoría inyecta innecesariamente caos e incertidumbre en las próximas elecciones de mitad de mandato. Mientras tanto, sigue vigente otra orden judicial a nivel nacional contra partes de la misma orden ejecutiva. Todo esto ocurre al tiempo que Trump busca la confirmación del Senado para cuatro de sus partidarios a quienes ha nominado para cubrir puestos vacantes en la Junta de Gobernadores del Servicio Postal de Estados Unidos. Tres de ellos han expresado sus dudas sobre si Joe Biden ganó las elecciones presidenciales de 2020. El presidente de Estados Unidos, Donald Trump, amenazó el lunes con aumentar el 50% los aranceles estadounidenses sobre los automóviles, camiones y autopartes canadienses a partir del próximo año. La amenaza de Trump se produjo apenas unos días después de que Estados Unidos impusiera aranceles del 50% sobre otros productos canadienses por valor de aproximadamente 20 mil millones de dólares, lo que llevó al primer ministro canadiense, Mark Carney, a anunciar planes para imponer aranceles en represalia a partir de el 8 de septiembre. El lunes, Carney afirmó que Canadá solo volvería a las negociaciones comerciales si el gobierno de Trump cambiaba de táctica.
4: Cuando los estadounidenses se sienten a la mesa de negociaciones con la actitud adecuada hacia nuestras industrias y con un espíritu de verdadera colaboración, por supuesto que nosotros acudiremos a la mesa de negociaciones.
3: En Gaza, Israel lanzó el lunes una oleada de ataques que alcanzaron una mezquita, una planta de desalinización de agua y tiendas de campaña que albergaban a palestinos desplazados. Al menos 7 personas resultaron muertas, entre ellas 2 menores. En el centro de la franja de Gaza, un ataque israelí alcanzó una vivienda en el campamento de refugiados de Bureij y mató a un niño de 4 años. En Han Yunis, otra niña murió a causa de las heridas de bala después de que las fuerzas armadas israelíes le dispararan. Estas fueron las palabras expresadas por Abu Amra, un hombre palestino que se encontraba en el lugar donde estaba la mezquita bombardeada.
4: Esta mezquita ha estado aquí desde el día en que nacimos. Hoy tengo unos 48 años y siempre he visto esta mezquita tal y como era. Las fuerzas de ocupación israelíes están atacando a ciegas. ¿A qué? ¿A qué están atacando? Dicen que están atacando. Mire lo que están atacando, las fuerzas de ocupación. Mire, mire. Dicen que están bombardeando el libro de nuestro Señor. Están bombardeando nuestras mezquitas donde rezamos.
3: A pesar de que en octubre de 2025 entró en vigencia un supuesto alto el fuego, las Fuerzas Armadas israelíes han matado a más de 1.300 palestinos desde entonces. En Canadá, el Consejo Municipal de la ciudad de Montreal aprobó el lunes una resolución en solidaridad con el pueblo palestino luego de que los concejales eliminaran gran parte del texto original de la moción que incluía llamados a suspender los lazos institucionales y diplomáticos con Israel. La moción original también habría hecho que la ciudad de Montreal reconociera y denunciara oficialmente la guerra de Israel contra Gaza como un genocidio y su trato hacia los palestinos como un régimen de apartheid. Estas fueron las palabras expresadas por Alec Norris, un concejal de Montreal y miembro del partido Project Montreal, que copatrocinó la moción.
4: Una de las razones por las que la guerra en Gaza resulta tan impactante es que la hemos visto desarrollarse en tiempo real. En nuestros teléfonos y nuestras pantallas hemos visto cómo atacan a civiles, hemos visto la destrucción de barrios enteros, hemos visto incluso a perpetradores celebrar lo que han hecho. Es por eso que, en repetidas ocasiones, la guerra en Gaza ha sido descrita como el primer genocidio transmitido en vivo del mundo. Lo que Israel ha hecho en Gaza y el papel que los gobiernos occidentales han desempeñado al facilitarlo se han convertido en una de las pruebas morales más definitorias de nuestros tiempos. Hoy, este Consejo tiene la oportunidad de decir basta.
5: Today, this council has the opportunity to say enough.
3: En Haití, una banda fuertemente armada mató en la noche del lunes a decenas de personas durante una incursión en Kenskov, una comunidad agrícola ubicada cerca de la capital del país, Puerto Príncipe. La ONU informa que al menos 47 personas murieron y otras 22 resultaron heridas al tiempo que varias casas fueron incendiadas. El ataque del lunes ha provocado la indignación de los sobrevivientes por la incapacidad del gobierno haitiano para protegerlos de los repetidos ataques mortales.
4: Vivimos en la humillación. El gobierno no ha hecho nada por nosotros. La sangre de la población no deja de derramarse en Kenskov. El primer ministro tiene que decirle algo al pueblo de Kenskov ahora. No podemos seguir soportando esto.
3: La Oficina de Derechos Humanos de la ONU informa que más de 16.000 personas han muerto a manos de cientos de bandas criminales en Haití desde principios de 2022, lo que ha agravado una crisis humanitaria ya existente en la que 6,4 millones de haitianos necesitan asistencia humanitaria y unos 1,5 millones de personas se han visto obligadas a desplazarse a otras partes del país. A pesar de ello, Estados Unidos anunció la semana pasada que se realizarán vuelos de deportación con destino a Haití dos veces por semana, luego de que un fallo de la Corte Suprema permitiera al gobierno de Trump poner fin al estatus de protección temporal para unos 350.000 haitianos. El gobierno de Trump ha anunciado planes para revocar las visas de solicitantes de asilo. El Departamento de Estado de Estados Unidos revocará las llamadas visas B1 y B2 para viajes de negocios y turismo respectivamente emitidas entre 2016 y 2026 a personas que han solicitado asilo en el país o estén intentando solicitarlo. La agencia de noticias Associated Press estima que el número de personas afectadas asciende a 200.000. Si el gobierno de Trump sigue adelante con sus planes, esta sería la revocación de visas más numerosa que se realiza en un solo acto en la historia de Estados Unidos. El gobierno de Trump volvió a anunciar planes para cobrar a los empleadores una tarifa de más de $103.000 por contratar trabajadores extranjeros a través del programa de visas H-1B. Los ingresos se utilizarían para financiar al Servicio de Inmigración y Control de Aduanas. En 2025, el presidente Trump había intentado implementar una tarifa de 6 cifras para los programas de visas H-1B mediante una proclamación presidencial, pero un juez federal falló en contra de dicha tarifa en junio de este año. En el estado de Florida, el Servicio de Inmigración y Control de Aduanas, ICE por sus siglas en inglés, arrestó a una madre y su hija en un hospital al que habían sido trasladadas tras resultar gravemente heridas en un accidente automovilístico. Familiares de Grace Stephanie Calero Cabanilla y su hija Juliana Mia Carriel Calero, de 19 años, dijeron que tras llegar al hospital, ambas mujeres fueron colocadas en habitaciones separadas y un policía comenzó a interrogar a la madre sobre su estatus migratorio mientras ésta llevaba puesto un collarín y estaba bajo los efectos de la medicación que le habían administrado. Según los familiares, la madre había solicitado asilo político y su hija tenía una visa válida hasta 2030. El congresista demócrata Al Green presentó el lunes artículos de juicio político contra el presidente Trump por su violenta campaña de deportaciones en masa. En su resolución, Green argumenta: el presidente Trump está abusando de los poderes de la presidencia al operar el Servicio de Inmigración y Control de Aduana y la Oficina de Aduanas y Protección Fronteriza como fuerzas policiales paramilitares violentas que trabajan en base a cuotas, no rinden cuentas ante la ciudadanía, transgreden la ley en anonimato y secreto, agreden a las personas, matan a civiles de forma injustificada y encubren sus actos. Esto se produce al tiempo que el mayor de la Fuerza Aérea de Estados Unidos, Jason Watson, fue arrestado 2 veces por pedir la destitución del presidente Trump. El lunes, Watson fue acusado formalmente de cargos penales por sus comentarios. Watson enfrenta 3 cargos por realizar comentarios desdeñoso sobre Trump, 5 cargos por presuntamente desobedecer órdenes y 2 cargos por presunta conducta impropia para un oficial. El artista palestino Sliman Mansour, una de las figuras más destacadas del arte palestino contemporáneo, ha muerto a los 79 años de edad. Mansour ayudó a crear un lenguaje visual de la identidad palestina. En sus obras, que con frecuencia proyectaban olivos y trajes tradicionales bordados, Mansour repasaba el territorio palestino, el exilio de su pueblo y la ocupación de sus tierras. Mansour nació en 1947 en Bir Zeit, un municipio situado cerca de Ramala, y en 1970 asistió a la Academia de Artes y Diseño Bezalel en Jerusalén. En 1994, Mansour cofundó el Centro de Arte Al-Waziti en Jerusalén Oriental para preservar el arte palestino y tender puentes entre los artistas en Palestina y sus compatriotas en el exilio. Estas fueron las palabras expresadas por Mansour en una entrevista que brindó en 2021 a la cadena Al Jazeera.
4: Creo que el arte, en nuestra situación, donde cuando no tienes una patria, es decir, cuando no tienes un país, una entidad política, y cuando la gente niega tu existencia, como saben, en Israel y en muchos lugares de Occidente, niegan nuestra existencia. Así que el arte es una forma de decir que estamos aquí.
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7: 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Estimados oyentes, muy buenas. En este informativo hablaremos del 5º Congreso de la Unión de Estudiantes Saharauis y otros temas de interés desde los campamentos de refugiados saharauis. La única solución justa para el Sahara Occidental es la autodeterminación y la independencia del pueblo saharaui. Así lo ha expresado el presidente de la República y secretario general de Frente Polisario, Ibrahim Gali, en un discurso durante la inauguración del 5º Congreso de la Unión de Estudiantes de Sagi el Hamra y Río de Oro en la wilaya de Layún, campamentos de refugiados saharauis. Afirmó que la solución justa, duradera y definitiva al conflicto del Sahara Occidental solo puede lograrse garantizando el derecho inalienable del pueblo saharaui a la autodeterminación y la independencia y poniendo fin a la ocupación militar y económica del territorio de la República Saharaui. Subrayó que este derecho debe ejercerse mediante un proceso libre y democrático conforme a las resoluciones de la ONU. El mandatario saharaui alertó además que tras la aprobación de la resolución 2797 del Consejo de Seguridad en octubre, se han revelado intentos de eludir la Carta de las Naciones Unidas e ignorar la voluntad soberana del pueblo saharaui. Llamó a la unidad en torno al Frente Polisario como único representante legítimo del pueblo saharaui. La wilaya de Layún, Campamentos de la Dignidad, acogió los días 5, 6 y 7 de agosto los trabajos del 5º Congreso de la Unión de Estudiantes de Sagi el Hamra y Río de Oro, Congreso del Máster Abdelrahim Bedri, que se celebró bajo el lema «Los estudiantes saharauis, entrega y resistencia para imponer la existencia». El Congreso de los Estudiantes Saharauis contó con la participación de más de 300 congresistas que representan las diferentes extensiones de la organización estudiantil saharaui, junto a más de 150 invitados que representan a las instituciones nacionales y a invitados extranjeros de organizaciones juveniles y estudiantiles de diferentes continentes. El informativo ha recogido declaraciones de algunas participantes extranjeras en el evento estudiantil saharaui. Es el caso de Lucía Iñigo, vocal de cooperación en la Coordinadora de Representantes de Universidades Públicas de España.
9: Soy Lucía Íñigo y soy vocal de cooperación en la Coordinadora de Representantes de Universidades Públicas de España, que es la asociación que representa a los estudiantes de las universidades públicas de mi país. Y estoy aquí pues, en calidad de vocal de cooperación para conocer un poco más sobre el Sáhara, sobre su causa y sobre los estudiantes, cómo pueden ellos estudiar, cuáles son las condiciones, las diferentes realidades de ellos y cómo podemos colaborar desde otros países y de otras uniones de estudiantes para poder echar también nuestra mano y colaborar para que toda su situación mejore y podamos pues, caminar de manera conjunta para darle solución.
7: Sobre la participación de la Unión de Estudiantes de España, nos habla Ainhoa Serrano, vocal de Relaciones Internacionales.
10: Yo soy Ainhoa Serrano, soy vocal de Relaciones Internacionales de CREU, que es la Unión de Estudiantes de España, y estamos aquí para fortalecer y entender mejor, para desarrollar proyectos con los estudiantes saharauis y la causa de estos.
7: Paula, representante de las juventudes del Partido Socialdemócrata de Alemania, afirmó que ya es hora de que Europa asuma su responsabilidad y se posiciona sobre la causa saharaui.
11: Hello, my name is Paula. I am from Germany. I'm representing JUSOS, the youth organization of the Social Democratic Party. And for us, it's important to be here at this international forum for the cause of the Sahrawis, because it is time that Europe takes responsibility and takes a stance in this issue. And we want to push for that in Germany.
7: Hola, me llamo Paula. Soy de Alemania. Represento a la organización juvenil del Partido Socialdemócrata. Para nosotros es importante estar aquí en este foro internacional por la causa saharaui, porque ya es hora de que Europa asuma su responsabilidad y se posicione sobre esta cuestión que queremos impulsar desde Alemania. Los delegados del quinto congreso de la Unión de Estudiantes Saharauis han elegido a Mohamed Lemin Said como secretario general de la organización para un nuevo mandato de 4 años. Asimismo, se anunció la composición de la nueva oficina ejecutiva. En su primera declaración, tras ser electo como secretario general de la Unión de Estudiantes Saharauis, el responsable estudiantil señaló que la nueva dirección estará a la altura de la confianza depositada por todos los congresistas. Nos encontramos hoy en la tercera jornada del quinto congreso de la Unión de Estudiantes Sagar Hamra y Río de Oro, congreso de Máster Abdelrahim Badri, aquí en la wilaya de Laayoune. Hemos sido electos como la nueva dirección de la Unión. Esperamos estar a la altura de las expectativas de todos los congresistas. Confiamos en nuestras capacidades para asumir las responsabilidades que recaen sobre nuestros hombros, no solo como jóvenes, sino también como estudiantes. Llevamos esta responsabilidad con la determinación de conducirla a buen puerto y llevar la causa saharaui hasta los escenarios internacionales a través de una conciencia estudiantil que debe estar presente en todos los ámbitos de la acción nacional. El Sahara Occidental lleva la descolonización al corazón del Foro Social Internacional en Benín y denuncia el expolio marroquí. La causa saharaui tuvo una presencia destacada en la 17ª edición del Foro Social Internacional de Cotonou en Benín. El Foro Social Mundial es uno de los principales espacios internacionales de encuentro entre organizaciones sociales, activistas y movimientos ciudadanos. La delegación saharaui no acudió únicamente para reivindicar la autodeterminación y el fin de la ocupación marroquí. Llevó consigo buena parte de las realidades que explican por qué el Sahara Occidental continúa siendo una cuestión de descolonización pendiente. El secretario general de la Unión General de Trabajadores de Sagar Hamra y Río de Oro y presidente de la delegación saharaui, Nafi Mohamed, quien subrayó la diversidad de la representación saharaui, dijo que el evento se ha convertido en una tribuna contra la ocupación y el expolio en el Sahara Occidental. Fracaso de Marruecos y amplia solidaridad con el Sahara Occidental en el Foro Social Mundial de Benín. La delegación saharaui organizó durante 3 días mesas redondas y talleres que recibieron una amplia solidaridad internacional. Mientras tanto, la delegación marroquí no logró promover sus tesis. Sus talleres quedaron prácticamente vacíos ante el rechazo de los participantes. El foro cerró con una gran marcha en apoyo a los pueblos saharaui y palestino, donde ondeó la bandera de la República Árabe Saharaui Democrática. El Día de la Cultura Saharaui se celebró en el municipio de Nonantola, de la provincia de Módena, Italia. El acto contó con la presencia del parlamentario Stefano Vaccari, la delegada del Frente Polisario en Italia, Fátima Mahfoud, autoridades locales, familias de acogidas de menores saharauis. Una jornada de música, poesía y gastronomía que pone en valor la identidad saharaui y los lazos de solidaridad entre Italia y el pueblo saharaui. Este día se celebra cada 1 de agosto en las regiones que acogen a menores saharauis durante el verano dentro del programa Pequeños Embajadores de la Paz. El programa Sahara Libre amplía su alcance en Italia. El informativo mensual Sahara Libre, que da voz al pueblo saharaui en Italia, ha comenzado a emitirse desde Radio Wombat Florencia, coordinado por el colectivo Desert to Desert y Radio Wombat. El programa se emite el primer viernes de cada mes. Desde septiembre se sumarán a la red nacional en FM emisoras como Radio Onda Rosa de Roma y Radio Blackwood de Turín. Disponible también en podcast, el espacio está logrando una gran acogida en toda Italia y un fuerte impulso en redes y medios como Isa Times. Vamos con música.

Los jóvenes educados, los enfermos sanados y los profesionales formados, y evocamos con emoción a quien convirtió la solidaridad en conocimiento, salud y esperanza. El Ministerio Saharaui recuerda que Cuba es un referente del internacionalismo y ha mantenido 46 años de cooperación, solidaridad y hermandad con el pueblo saharaui desde que reconoció a la República Saharaui el 21 de enero de 1980. En los campamentos de la refugiada saharaui seguirá el calor extremo, máximas entre 41 y 44 grados, mínimas de 28 a 30 grados. En este informativo conviene recordar algo que a veces desaparece incluso de los grandes reportajes internacionales. Los campamentos de refugiados saharauis no nacieron como una opción política ni como un modelo de vida deseado. Son la consecuencia directa de una guerra, de una ocupación y de un proceso de descolonización inconcluso.

0: Y hasta aquí las noticias desde los campamentos de refugiados saharauis. Gracias por su atención. Saludos de Ahmed Ali Deddu, nuestro productor. Yo soy Malani Mustafa y este es el informativo saharaui.
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4: Moi bo día, o seu tempo na Coruña ben marcado pola chegada a Galicia dunha fronte activa asociada a unha borrasca moi próxima a Galicia, centrada ao noroeste. Unha situación que traga unha mañá de ceos nubrados e con chubascos que poden ser localmente de carácter tormentoso, unhas chuvias máis activas durante a mañá e primeras horas da tarde. As temperaturas en descenso, as máximas quedarán en 21 graus e todo isto cun vento que soprará do sur-suroeste moderado trae intervalos fortes no mar. Isto é todo dende Meteo Galicia, Consellería de Medio Ambiente e Cambio Climático. Moi bo día, o seu tempo en Galicia ben marcado polo paso dunha fronte activa asociada a unha borrasca situada ao noroeste próxima á comunidade. Unha situación que nos deixa unha mañá de ceos nubrados con chubascos de carácter tormentoso, especialmente nas provincias atlánticas, unhas chuvias que se extenderán ao resto do territorio co avance da mañá. As temperaturas sufrirán un lixeiro descenso e o vento soprará do sur-suroeste moderado, terá intervalos fortes no litoral e posibilidad de refachos fortes asociados ás chuvias. Isto é todo dende Meteo Galicia, Consellería de Medio Ambiente e Cambio Climático.
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6: La aguja pequeña, que aún no había osado adentrarse en el segundo cuadrante, formaba un ángulo casi recto con su hermana mayor cuando el joven concejal salió de casa. Su cara fue rasurada por segunda vez por el frío filo de la mañana. Su padre había sido uno de los que, una vez, para bien o para mal, habían ganado el juego de la historia con más trampas de las que se recuerdan. Y no se recuerdan pocas. Y él, que compartiendo esencia y mente no compartía los métodos, nunca pudo sentirse del todo orgulloso de lo que era. El joven concejal se sentó en un tranvía, ruidoso y metálicamente somnoliento. Abrió el maletín y sacó un libro, Rebelión en la granja, de George Orwell. Y tanto se sumergió en las tribulaciones de la granja Manor que solo advirtió la presencia del encapuchado de revólver cuando ya todo el mundo gritaba. El pistolero gritó «¡Viva tal!». Nos imaginamos que el concepto «tal» no hubiese hecho precisamente las delicias del padre del joven concejal. Inmediatamente apretó el gatillo y luego todo fue amarillo y naranja, luego rojo y finalmente negro. Y cuando me atreví a abrir los ojos, el joven concejal ya no era ni lo uno ni lo otro. En su entierro hubo banderas, himnos, ofrendas florales y apasionados discursos. En uno de esos discursos dijeron que el joven concejal ya nunca llegaría a saber cómo terminaba Rebelión en la granja. Personalmente, opino que lo supo antes de tiempo. Malditas bestias de Inglaterra.

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Analizando estas cuestiones, me sale dos collones que me refulen, que me dicen cómo teño que falar. Y así me poño a falar, galego castelán, para entender, con burocracia, con escoria funcionarial. No me entiendan, ya en la casa, no me atiendan, ya no va.

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0: Pues hoy nos encontramos con motivo de la campaña El futuro es tuyo, con motivo también de la Agenda 2030 de los Objetivos de Desarrollo Sostenible, con Mario Sánchez, técnico de responsabilidad social de AMP Pinto, la asociación de nuestra localidad para atender a personas con diversidad funcional, y Enar García, la responsable del área social de la Fundación Alberto Contador. Pues ¿por qué? Por su proyecto Bicis para la Vida. Dicen en su eslogan, le damos una segunda vida a tu vieja bici para que los más necesitados puedan disfrutarla. ¿Cómo nace este proyecto? ¿Cuándo nace?
1: Bueno, muy curioso. Nace el 2012. La Fundación Alberto Contador, que es representada por Enar, se le ocurre la genial idea de pasar con un camioncito.
2: Sí, Alberto se le ocurrió.
1: Sí, y claro. Vamos con un camioncito por los pueblos que pasa la Vuelta a España recogiendo las bicicletas que no utilizan para ver qué hacemos con ella. Bueno, pues ese camioncito se convirtió en dos trailers que tuvieron que almacenar durante un mes en Valdemoro hasta que logísticamente se pudo... En Valdemoro no, perdona, en Valladolid. Hasta que se pudo...
2: organizar, claro.
1: Y organizar todo.
0: Cuando hablamos así desde la cercanía de Alberto, nos referimos a Alberto Contador.
1: Sí, efectivamente, sí, sí, sí, claro.
0: ciclista pinteño, ganador del Tour.
1: Es que al final es verdad que como tratamos con él, claro, estamos muy habituados a decir Alberto, sí, efectivamente. Sí, sí, sí. Pues es que ese año Alberto Contador pues participaba en la Vuelta a España, entonces pues quería darle un impulso a este. Entonces, una vez que recogieron las bicicletas, pues la fundación, en este caso Fran, se puso en contacto
2: con Fran Contador. El apellido es importante.
0: Fran Contador, que es
1: el hermano de Alberto, ¿no?
2: Y es la figura al final que gestiona todo.
1: Eso es. Los hermanos Contador y la familia Contador en general tienen una relación bastante vinculada con la asociación AMP aquí en Pinto, porque fueron socios fundadores de la asociación y siempre han tenido contacto con nosotros. Entonces, pues cuando surgió esto, ellos pensaron directamente en nosotros para poder reparar de alguna manera o gestionar de alguna manera las bicicletas y que tuvieran una segunda vida. Entonces, ahí surgió Bicis para la Vida, junto con otras dos entidades, ¿verdad? Que en este caso era Ananta y Fundación Segur.
2: Gracias a ellos conseguimos que Bicis para la Vida sea el proyecto que es, porque al final Segur nos trae las bicicletas a Pinto gratuitamente, entonces la Fundación Segur y Segur son,
1: básicos.
0: Lo que también enlaza con la ODS 17 de alianzas para lograr los objetivos. Veía por ahí Fundación Segur, sabía por logística, y veo también que Skoda.
2: Skoda también es patrocinador nuestro, claro.
1: Eso es. Entonces, en esos inicios, pues se alquiló una nave y nos empezamos a poner a reparar bicicletas. Empezó a hacer una gestión para ver exactamente dónde iba a ir esas bicicletas donadas, a qué tipo de proyectos. Y es verdad que en un momento dado y viendo la gran demanda que ha habido en estos años, la Fundación Alberto asumió, y por eso el rol de aquí mi compañera Aynar, el rol de liderar este proyecto y hacerlo todavía más grande. Que ahí nacen otras nuevas alianzas,
2: claro,
1: que gracias a la Fundación se han ido...
2: Sí, al final AMP es importante porque está en el nacimiento, porque está en lo continuo y porque además las personas que vienen allí voluntarios es parte de ellos. O sea, para ellos es tan interesante como ponerlas a punto, como saber a qué destinatarios van. Es más, cuando hemos hecho alguna entrega con ellos ha sido magnífico verles las caras a esas personas que al final ellos han hinchado una rueda, porque al final la capacidad de poner a punto una bicicleta sí que lo pueden hacer, una mecánica más exhaustiva no, pero bueno, para ello tenemos otro tipo de voluntarios y otro tipo de alianzas, como dices. Los chicos al final ven que tú has hinchado unas ruedas, que has descargado una bicicleta del camión de Seúl, las has hinchado las ruedas, nos hemos montado en la furgoneta de Bicis para la Vida y las hemos llevado a un centro de Cruz Roja donde las hemos donado a unos pequeñines, para ellos es súper importante.
0: Sí, cuando habla Enar de ellos, quiero hacer una puntualización, habla de estas personas con diversidad funcional.
2: Correcto.
0: Que son las principales personas en el taller, ¿no? Preparar las bicicletas para su reutilización.
2: Sí, sí.
0: Además, aprovecho para comentar que si oís ruido, es que estamos en la sede de AMP, en el Parque de Ejido Pinto. Sí. Y bueno, aquí siempre hay vida.
1: Siempre hay vida.
0: Chavales, mogollón de chavalas, adultos. Y siempre hay mogollón de...
1: Sí, hay un movimiento de 200 personas diariamente en este edificio. Entonces, es verdad que hay mucha gente. Es verdad que desde que nació el proyecto teníamos claro que los chicos de la AMP iban a acudir una o dos veces por semana a aportar su trabajo y a que les sirva como parte de su formación para habilidades y desarrollarlas. Entonces, es verdad que nosotros empezamos con este punto de partida, luego empezaron a surgir las donaciones y luego es verdad que nosotros ahora mismo cuando hablamos de este proyecto lo que más nos enorgullece es que el proyecto le da una vuelta a lo que normalmente las personas con discapacidad desde nuestro entorno suelen gestionar, que son los receptores de la ayuda. Entonces, en este sentido, Bicis para la Vida es un proyecto que permite que a las personas con discapacidad den la ayuda. Sean ellos los que recepcionan las bicicletas, gestionan la bicicleta, entregan la bicicleta y no son los que están recepcionando ayuda, sino que ellos son los que aportan. Entonces, ese punto de sentimiento pues, nos ha hecho vivir muchas situaciones muy chulas.
2: Hace poco estuvimos en Valencia en noviembre.
0: Sí, hemos visto en la web, ¿no?
2: Con estado Alberto, claro.
0: Bajo los efectos de la dana, entregando.
2: Eso es. Y ver allí, las dos veces que hemos estado, han venido dos chicos de aquí, de la asociación. Y verles... para una persona que le donas una bicicleta que lo ha perdido todo, una persona con discapacidad que te ha hinchado las ruedas, para, o sea, ese nexo de unión es maravilloso.
0: Veo en bicisparalavida.org que podemos ver pues, todas estas iniciativas que nos dicen. ¿Os habéis encontrado dificultades para desarrollar vuestro proyecto?
1: Sobre todo al principio teníamos un problema de... económico para gestionar y mantener la nave.
2: Eso.
1: Vamos a ver, al final este proyecto nace sin ningún tipo de financiación. O sea, es un proyecto que la fundación pone la nave, pone cosas, nosotros ponemos gente, hemos aportado en momentos en la nave. Fundación Segur no cobra nada, claro. Nada por los transportes. Entonces, lo único que hace es Skoda aportar dinero.
2: Claro.
1: Entonces, no hay ningún tipo de financiación. Nosotros nos retiramos una bicicleta y la vendemos
2: y la
1: o la cobramos sí. O no sé qué. Claro. Entonces, es verdad que una parte, un problema de este proyecto es la financiación. Pero es verdad que gracias al trabajo de la fundación y en este caso a un patrocinador tan bueno como Skoda y como Segur, que sí. Es que no ponemos en valor lo que es trasladar una bicicleta a nivel económico, claro. Desde un punto de España hasta aquí a Vinto. Es muy, y ellos aprovechan todos los transportes para claro. Traernos todo el material.
2: Claro.
1: Y luego Skoda, que hace una aportación que nos permite...
2: tener la nave,
1: eso
2: mejoras...
1: Eso es, desarrollar. Entonces, ese ha sido el primer escollo, el mayor escollo.
0: ¿Tenéis retos de futuro desde el proyecto?
1: Nosotros es verdad que internamente, o sea, porque hay un reto general que nos lo va a marcar la fundación, y yo creo que es global, que todos los que aportamos a este proyecto deberíamos de seguir, porque además son unos buenos líderes, nos están llevando por un camino muy bueno. Pero nosotros internamente es seguir creciendo con los usuarios o las personas que van al taller. Es verdad que nosotros ahora estamos contando una población de 10, 12 personas con discapacidad que van allí todos los lunes por la mañana en horario de mañana con el taller ocupacional para hacer el proyecto y nuestro objetivo es seguir creciendo y seguir incluyendo a más personas para que cada uno vayan formándose mucho más. Es verdad que nosotros tenemos una población ahora mismo de 40 y pico personas, no digo todas, pero sí empezar a meter a una población de 20 personas, a lo mejor aumentar algún día más. Bueno, pues puede ser un objetivo no a tan largo plazo que se pueda...
2: Yo además de la mano de Mario y de MP, o sea, igual que ellos crecen, nosotros crecemos con ellos. Al final nuestro proyecto es hasta donde nosotros queramos llegar. Porque además con el tema de la dana nos han llegado 1.000, 2.000 bicicletas. O sea, que la gente tiene bicicletas para donar, que incluso es economía circular, a los que donamos nos las vuelven a donar. O sea, que esto puede ser hasta donde nosotros queramos llegar.
0: Bueno, me da mucha pena llegar al final. No puedo más que agradeceros la entrevista y lo bien que habéis contado del proyecto.
2: Te invitamos sí, cuando quieras, ¿eh?
1: Sí,
0: bueno, nosotros encantados y espero que esto sea pues una semillita para poder contarnos el proyecto más adelante, sabéis
2: sí.
0: dónde estamos y si alguna vez pues dejáis de ser técnicos de responsabilidad. Podéis ser comunicadores cuando queráis, porque no he tenido que hacer nada, me lo habéis dado hecho. Muchas gracias.
1: Bueno, cuando te gusta tanto el proyecto también es más fácil contarlo, ¿eh?
0: Pues os agradezco porque a mí al menos me lo habéis transmitido y espero que a través de Radio Salta Pinto en la Comunidad de Madrid se pueda escuchar en la red estatal de medios y se reciba igual. Muchas gracias.
1: Muchas gracias a vosotros.
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mi muy estimada selecta minoría. Voy a contaros algo en este episodio de la trastienda de Universo de Misterios. Bueno, es algo que no tiene demasiada importancia, pero que puede resultar curioso, porque resulta que cuando ha llegado el Gecoco de sus vacaciones, uno de los miembros del Gecoco me avisa y me dice: oye, mira lo que piensa alguien. Un escuchante nos envía un comentario diciendo, o criticando, porque era un comentario crítico, que utilizase una IA para dar voz a algún texto. Y se estaba refiriendo a los episodios de la comandante Aida. O sea, que hay escuchantes que creen que la comandante Aida es una IA. Bueno, más allá de la carcajada que en un principio me produjo, claro, luego me quedé pensando y dije, bueno, pues es posible que haya más que piensen lo mismo, porque si hay uno que ha puesto un comentario, es posible que haya más escuchantes que no sean antiguos, porque los que sois antiguos sabéis perfectamente que Aida es mi esposa y que no es una IA. Bueno, pues, pero vamos, puede ser que alguien más esté pensando eso, ¿no? Y bueno, podría dejarlo correr, porque ¿qué más da? Pues allá cada cual lo que piense, ¿no? Pero bueno, tampoco se trata de eso, no me cuesta ningún trabajo aclarar que obviamente Aida no es una IA. Y bueno, también otro comentario criticando que la llame comandante Aida. Y entiendo que estos son escuchantes que no son antiguos, porque los que sí lo son saben de dónde viene esto. Hace ya algunos años, la comandante Aida y yo hacíamos un canal, teníamos un canal de YouTube en el que, a través de una historia, una historieta ficticia que trataba de ser humorística, con más o menos éxito, bueno, era una nave espacial que habíamos conseguido en un desguace y que tenía muchos problemas técnicos, incluso de bichos, tenía una plaga. Y la comandante, en ese escenario, Aida, era la comandante Aida. Y desempeñaba su papel con la llave inglesa, siempre arreglando la nave y matando bichos. Bueno, el caso es que de ahí le viene lo de comandante. Y como es una manera cariñosa de recordar esa época en la que juntos hacíamos ese canal de YouTube, pues yo la sigo llamando comandante Aida cuando llega a Universo de Misterios. Y a ella no le importa, ¿le parece bien? Pues entonces, estupendo. ¿A quién más podría importarle? ¿Quién? Pues al comandante Contreras, que él sí que es comandante, pero el comandante Contreras, cuando le comento esto, se ríe. O sea, pues que llame Aida como me parezca en Universo de Misterios. Es evidente que ya no es comandante. El comandante Contreras sí, pilota un avión, pero Aida no. Pero fue comandante en aquella nave espacial de Universo de Misterios en YouTube. Y va a seguir siendo la comandante Aida. Por eso, porque es una manera cariñosa de recordar aquella época. Espero que no le moleste a nadie que la llame comandante Aida. Y si le molesta eso, pues yo, ¿qué quiere que le haga? Lo siento mucho. Respecto a lo de la IA. Bueno, como decía, pienso que puede haber más personas que crean que Aida es una IA. Y son, aunque sean personas nuevos escuchantes, porque los antiguos están seguros, estoy seguro de que recuerdan otras intervenciones de Aida a lo largo de la historia del podcast de Universo de Misterios. Pero bueno, como hace un año aproximadamente le hice una entrevista, creo que es una manera estupenda de que conozcáis a Aida, aquellos que no escuchasteis en su día esa entrevista. Esa entrevista está allá en la bodega de Universo de Misterios, y los que no sois fans, pues no podéis escucharla, pero la hemos sacado, la vamos a poner a continuación, porque además resulta conveniente escucharla, por lo menos es mi consejo, porque el episodio de esta semana de la comandante Aida va sobre chamanismo en la Sierra Tarahumara. Es un episodio que voy a poner por separado, porque como el de la entrevista, es muy posible que muchos ya la hayan escuchado, pues no tienen por qué
escuchar toda la entrevista para luego llegar al chamanismo. Así que, aunque no dure demasiado, va a haber un episodio separado con ese tema concreto del chamanismo en la Sierra Tarahumara a cargo de la comandante Aida. Y os decía que era muy interesante escuchar la entrevista porque nos da un estupendo contexto de lo que es la Sierra Tarahumara. Hace ya mucho tiempo la comandante, con 20 años, llegó a la Sierra Tarahumara con una olla de arroz hervido y vivió allí durante bastante tiempo, un tiempo. Y tiene recuerdos, ella dejó allí una parte de su vida y se llevó consigo pues unas experiencias y unos recuerdos que la acompañan a día de hoy, yo creo que la van a acompañar toda su vida. Y esa descripción de esa Sierra Tarahumara de Krila, a la que ella llega en tren, yo creo que merece la pena ser escuchado. Yo creo que a mí, que lo he vuelto a escuchar, me ha vuelto a resultar interesante, y es posible que a quienes no conozcáis a Aida, a la comandante Aida, que os habla los viernes sobre paleoantropología, pues pueda también resultaros interesante.

Estamos escuchando una canción expresada en idioma rarámuri, un idioma, una lengua precolombina que aún se habla hoy en día en comunidades de la Sierra Tarahumara en el noroeste de México. De hecho, aún existen allí comunidades en las que sus habitantes no conocen, no hablan el español. Pequeñas poblaciones en las que sus habitantes necesitan de intérprete para poder entenderse con hispanohablantes. La Sierra Tarahumara es conocida en todo el mundo por sus estupendos paisajes, las barrancas del cobre y por la etnia indígena que habita aquellas tierras, los Tarahumara o Rarámuris. ¿Y por qué os estoy hablando de la Sierra Tarahumara y de los Rarámuris en este episodio de Universo de Misterios? Pues porque la Sierra Tarahumara y los Rarámuris jugaron un papel determinante en la historia de la vida de mi compañera en Universo de Misterios, en la vida de mi esposa Aida. Y con motivo de que acabamos de entrar en el mes de junio y que este año, 2025, en este mes, cumplimos 8 años de historia de Universo de Misterios, un podcast que empezó allá por el mes de junio del año 2017, vamos a dedicar algunos episodios off-topic a tratar asuntos no habituales dentro de las temáticas de Universo de Misterios. La entrevista que estáis a punto de escuchar la hice hace muy poquitos días a mi esposa, la comandante Aida, mientras estábamos de acampada. Hemos estado 3 días de acampada y aprovechando pues las horas libres que normalmente no tengo, pero que allí sí las tenía, hicimos esta entrevista en el interior de una tienda de campaña de un tamaño aceptable que nos permitía estar cómodos y que, bueno, notaréis ese ambiente porque se escuchan ráfagas de viento y los aviones. Es una curiosidad porque este camping donde hemos acampado, yo pensaba que el problema iba a ser el ruido de los otros campistas. Sin embargo, no fue así. No había prácticamente nadie acampado en nuestro entorno, es un camping muy grande, y había mucho silencio respecto de campistas. Sin embargo, había un continuo ruido del sonido de la reentrada o de la llegada de aviones, porque la ubicación de este camping, aunque estaba en la sierra, está en una sierra estupenda, preciosa, muy cerca del Caminito del Rey, en el Chorro, bueno, en unos embalses maravillosos. Hemos hecho kayak y de hecho he grabado un vídeo. Lo que pasa es que como tengo muy descuidados a los fans, es un vídeo que subiré a la comunidad para que puedan verlo los fans, aquellos fans que quieran, ¿no?, verlo. Bueno, pero lo que os decía es que había un ruido que notaréis de aviones, y es eso, porque yo creo que en esa zona es por donde entran los aviones ya que se van descendiendo, ¿no?, en altura, para aproximarse al aeropuerto de Málaga. Y dicho esto, pues os dejo ya con la entrevista.

0: Bueno, pues aprovechando que estamos de aniversario, porque ahora en el mes de junio se cumplen 8 años desde que comenzó Universo de Misterios, pues vamos a entrevistar a la comandante Aida, que le llamo así, la llamo comandante Aida desde que hicimos, bueno, una serie de episodios para un canal de YouTube que pusimos en marcha, pero que fue antes de que Universo de Misterios fuera original en iVoox, y entonces al pasar a ser originals, pues como que ya dediqué más tiempo al podcast que al canal de YouTube, de lo cual me alegro, porque Universo de Misterios comenzó siendo podcast y creo que está en su esencia ser podcast, esta radio, este modo de radio que tenemos en la actualidad y que es una maravilla, porque todos vosotros sois usuarios de podcast y sabéis de las ventajas. Yo también soy usuario de podcast y soy consciente de las enormes ventajas que tiene esto de, vamos, como la radio a la carta, pero con una enorme oferta y variedad de temas, de podcast, muchos de una enorme calidad. Así que por eso yo estoy, bueno, en cierto modo tan agradecido a que tantos de vosotros elijáis Universo de Misterios. Bueno, estaréis escuchando un sonido quizás algo raro. Ahora mismo hay un avión que está pasando por encima de la zona donde estamos, cosa que donde grabo habitualmente no sucede. Pero no nos encontramos en la zona en la que grabamos habitualmente de la Serranía de Ronda. Estamos en una sierra, pero no en la Serranía de Ronda. Y estamos de acampada. Hemos tomado unos días, hacía años, que no muchos años, que no tomábamos unos días de vacaciones, y hemos aprovechado pues las circunstancias meteorológicas, que son muy buenas, y nos hemos ido a la aventura. Hemos acampado en un camping que por suerte está casi vacío en la zona en la que pues nos ha tocado acampar, ¿no? O hemos elegido. Y tenemos unas vistas impresionantes, estamos rodeados de agua, es un embalse inmenso, el camping está a sus orillas, y hoy hablaba con alguien que me decía que hace justo un año este embalse se encontraba al 19% de su capacidad, y hoy día hemos pasado en kayak. De hecho, no sé si lo habréis visto, porque en este momento no sé si he hecho un vídeo que vais a ver o no. Bueno, hablaba con alguien que me decía esto, que este pantano estaba en la actualidad al 100%, prácticamente al 90 y tantos por ciento de su capacidad, hasta el punto que hemos visto árboles salir del agua, cosa que vamos, el nivel del agua ha cubierto la zona donde están estos árboles altos. Bueno, no me enrollo más. El motivo de, ya os digo, ya os cuento cuál es, que es que estamos de aniversario en un momento más relajados, pero aprovechamos para hacer esta entrevista que hace mucho tiempo que yo tenía en mi mente acordada con Aida, y que creo que es en este momento pues un momento ideal, ¿no?, para llevarla a cabo. Bueno, Aida, bienvenida a Universo de Misterios, que este es tu podcast.
1: Gracias, José, y espero que todos tus escuchantes estén muy bien.
0: Bueno, vamos a empezar por el principio. Aida es mexicana y nació en Ciudad de México, en México DF, ¿no, Aida?
1: Sí, se dice. Antes era el DF, ahora se dice la Ciudad de México.
0: En la Ciudad de México, allí
1: sí,
0: naciste.
1: En la capital.
0: Y naciste, pues, muy poquito de tiempo después que yo. Puede ser que alguien que vea los vídeos piense que tú eres una jovenzuela, porque, vamos, eres para mí. Y yo creo
1: ay,
0: que
1: qué lindo, mi amor.
0: Es una preciosidad, pero no es que yo a mi edad ya cercana...
1: Andes buscando jovenzuelas.
0: Exactamente, no es que yo me haya ido con una jovenzuela de 20 ni de 30.
1: No.
0: No, tenemos prácticamente la misma edad, somos de la misma...
1: Bueno, 2 años, tú eres mayor 2 años que yo.
0: Ah, no, eso es muy poquito.
1: Muy poquito.
0: Y pues eso, eres de Ciudad de México.
1: Exactamente.
0: Naciste en una familia de nueve hermanos, ¿no? ¿No? Bueno, hermanas la mayoría. Todos sois mujeres, chicas.
1: Sí, somos 8 mujeres y un hombre. Y el varón es el menor.
0: Es el más chico de todos.
1: Sí. O sea, estaban buscando al varón.
0: Estaban buscando tus padres al tener
1: hasta que tuvieron el varón.
0: Sí. Un varón y venía una niña, luego otra, luego otra, luego otra. Y así hasta 8.
1: Exactamente, sí.
0: Y llegó luego al final el varón. Un saludo si está escuchando esto. Sí. Y a todas las demás también. Bueno, ¿y tu padre era abogado?
1: Sí, mi papá era abogado.
0: ¿Abogado ejercía? Vamos, yo me enseñaste dónde tenía su despacho.
1: Sí, él litigaba. Y
0: era, o sea, estaba situado en como si fuese Madrid en la Gran Vía, o sea,
1: exactamente.
0: En Ciudad de México.
1: Enfrente del Palacio de Bellas Artes de la Ciudad de México tenía su despacho.
0: Claro.
1: Su bufete, ¿no?
0: Sí, o sea, que un abogado, pero de alta alcurnia, se diría aquí, ¿no? De altos vuelos. Altos vuelos, tenemos encima los aviones que continuamente están sonando. Yo creo que es que este camping, esta zona de El Chorro, estamos muy cerca del Caminito del Rey y de una cueva de neandertales, donde hay pinturas neandertales con 60.000 años de antigüedad. Y debe ser la zona por la que entran los aviones al aeropuerto de Málaga, que en estas fechas cercanas al verano, bueno, todo el año tiene mucho tráfico, pero en estas fechas empieza a acentuar, ¿no? Y continuamente estaréis oyendo, no sé si se estará filtrando en el sonido de los aviones que en altura no se les ve, pero en altura se ve que están entrando por esta zona. Bueno, y naces en México de esta familia numerosa, y que tu padre era abogado y tu madre maestra, ¿verdad?
1: Profesora de primaria, sí.
0: Y después estudias allí en DF.
1: Sí.
0: Las enseñanzas, bueno, me contaste que habías empezado a estudiar ingeniería, ¿no? Algún tipo de ingeniería.
1: Sí, entré a la Universidad Autónoma Metropolitana a estudiar ingeniería metalúrgica. Pero al entrar éramos dos mujeres y todos los demás eran hombres. Entonces, realmente me costó trabajo. Estuve un trimestre nada más.
0: Ajá.
1: Y lo dejé por teología en un seminario.
0: Bueno, espérate,
1: bíblico.
0: Espérate.
1: Ah, bueno. Yo me espero.
0: O sea, que estudias ingeniería metalúrgica durante un trimestre, pero ves que no es lo tuyo,
1: no,
0: el ambiente no te gusta.
1: No.
0: Y entonces, como que tienes una apertura hacia la religión, ¿no? Eso.
1: Sí, porque yo era, y todavía no sé, estoy en incógnita, era cristiana, pero cristiana evangélica, no evangélica, era una cristiana protestante más bien.
0: Ajá. Tu madre era
1: protestante igual.
0: Tu padre era más agnóstico, ¿no? Menos religioso.
1: Sí, bueno, claro.
0: Y entonces dejas los estudios de ingeniería y te vas a la Sierra Tarahumara.
1: No. Dejo los estudios de ingeniería y me voy a estudiar teología en un seminario.
0: ¿Allí en DF?
1: No, en la ciudad de Guadalajara, Jalisco, en un pueblito cerca de la ciudad.
0: Ajá. Ah, claro, sí.
1: Estaba el seminario en las faldas de una montaña preciosa.
0: Ajá.
1: Y ahí estuve 3 años como interna, estudiando teología.
0: Teología, nada menos. Bueno, luego hablaremos cómo has ido a aterrizar con alguien como yo, que soy agnóstico, y qué opinas de eso.
1: Bueno, pues, porque yo te conocí, yo también era medio agnóstica. Bueno, pero eso ya es otro,
0: okay,
1: otro,
0: bueno,
1: asunto.
0: Luego llegaremos a eso. El caso es que estudias 3 años teología interna en un seminario.
1: Exactamente.
0: Vamos, que si hubiese sido católica, pues podía haber terminado de cura, pero pasa que no admiten a las mujeres como curas, pero bueno, en la iglesia protestante sí, ¿no?
1: Sí.
0: Vale. Y cuando terminas tu seminario, o sea que tú estudiaste la Biblia, ¿no?
1: Totalmente.
0: ¿Y
1: todas las materias de lo que es la Biblia, escatología, neumatología, hermenéutica, bueno, de todos, Antiguo y Nuevo Testamento, profetas mayores, menores, en fin, es un mundo.
0: Claro.
1: Y un poquito de filosofía también, historia, ¿no? Todo esto como para complementar los estudios.
0: Bueno, muy curioso se me hace.
1: Sí.
0: En la misma edad estaba yo también interno en otro sitio, pero no es mi día hoy hablar de mí. El caso es que terminas de estudiar este seminario, ¿no? Estos 3 años de teología, y decides irte a las misiones decides irte a la Tarahumara, a la Sierra Tarahumara.
1: Sí.
0: Esta historia me llamó la atención y me resultó asombrosa, porque siendo tú de DF, además de una familia, vamos a decir, acomodada económicamente, decides, coges una olla de, la llenas de arroz hervido, blanco, y con esa olla y poco más, te metes en un tren y te vas a la Sierra Tarahumara. Sí, ¿es así?
1: Exacto. Bueno, yo, mi ilusión siempre fue los indígenas, ¿no? Me preocupaban mucho porque son los más pobres de México y los más marginados. Entonces, para mí era muy importante ir a ver. Entonces, tenía un tío que era marista.
0: Hermano de tu padre, ¿no?
1: Hermano de mi papá. Uh-huh. Él era católico, marista, obviamente, ¿no? Y él me contaba, porque él estuvo en la Sierra Tarahumara, y él me contaba maravillas de la Sierra Tarahumara, ¿no? Y entonces yo era mi ilusión, los tarahumaras. Además, él tenía, ya de muchos años después, formó lo que es en las cooperativas de producción en un grupo también indígena, ajá, pero más al sur, de los otomíes, formó cooperativas de producción. Es decir, les enseñaban a usar sus recursos naturales, ajá, para sacar provecho y ser autosuficientes.
0: Ya.
1: Y entonces él tenía sus cooperativas de producción, y yo quería hacer ese mismo sistema, pero con los indígenas.
0: Ajá.
1: Y entonces, que yo quería dos puntos. Primero, evangelizar a los indígenas, y segundo, formar cooperativas de producción entre los indígenas tarahumaras, que son rarámuris, pues son, se les llaman, ellos mismos se llaman rarámuris, no tarahumaras.
0: Esta zona de la Tarahumara es donde están las barrancas del cobre.
1: Sí, las famosas barrancas del cobre.
0: ¿Y puedes describirnos qué es eso?
1: Las barrancas del cobre es, para los que conocen el Grand Canyon.
0: Ajá.
1: Es igualito, es más profunda además.
0: Ajá.
1: Las barrancas del cobre.
0: O sea, como una zona paisajística extraordinaria.
1: Hermosa. Ahí pasa y cruza un tren muy famoso, ¿no?
0: Ajá.
1: Es el que se llama Divisadero Pacífico.
0: Sí.
1: Y bueno, hay muchísimos turismo ahí.
0: Y entonces tú decides ir allí a evangelizar, ¿sería la palabra?
1: Después del seminario yo decido irme a evangelizar y a formar las cooperativas de producción. Bueno, antes se decía, en el seminario había dos posibilidades. Una, ajá, o de que te convirtieras esposa de pastor, que para mí eso me aterraba, ser esposa de pastor. O otra era ser misionera, ¿no? Formar, ajá, misiones, iglesias locales.
0: Ya.
1: Entonces yo me incliné hacia ese lado, hacia formar las misiones, y dije, ¿dónde las formo? Pues en la Sierra Tarahumara.
0: Vale, y decides la sierra porque tenías un tío marista que te habló de ella, ¿no?
1: Sí, exactamente.
0: Vale, marista es una orden religiosa.
1: Sí, como muchas hay, los dominicos, los, uh-huh, ¿no?
0: Jesuitas, etcétera, uh-huh, ¿vale? Y entonces, ¿es así? O sea, te haces con una olla de... Bueno, primero, ¿qué edad tenías? Porque eras muy joven.
1: Yo estaba jovencita, tenía 20 años, por allá.
0: 20 años.
1: Uh-huh, por esa edad.
0: Y haces una olla de arroz blanco, sí, te metes en un tren y no tenías ni destino, ¿no? O sea, ¿cómo
1: no
0: era eso?
1: O sea, yo no sabía, porque mi tío me hablaba de diferentes lugares, pero yo no sabía un lugar específico a dónde llegar. Entonces, yo fui a la terminal de autobuses en la Ciudad de México,
0: ajá,
1: tomé el autobús hacia la ciudad de Chihuahua, pero de la ciudad de Chihuahua tenía que tomar el tren hacia la Sierra Tarahumara. Entonces, yo al llegar a la estación de tren de la ciudad de Chihuahua, yo vi muchísimas estaciones donde parar. Y entonces...
0: O sea, me imagino un cartel, ¿no? Un letrero.
1: Un cartel, uh-huh, donde decía, bueno, pues, ¿a dónde voy, no?
0: Ajá.
1: Y entonces, de Tin Marín y de Don Pingüe, como se dice en México.
0: Ajá. O sea,
1: dije, aquí, a donde caiga, ¿no?
0: Donde caiga.
1: En Krill. Y yo llevaba, pues, mi arroz, no me moría de hambre.
0: Tenías tu arroz en
1: mi
0: tu
1: arroz,
0: olla.
1: Sí. Entonces, estuve de arroz con agua, literalmente.
0: Y decides ir a Krill. Krill es
1: a Krill,
0: una,
1: Chihuahua, sí.
0: O sea, sacas un billete para Krill.
1: Ajá.
0: Por casualidad, nada...
1: No, yo no... Yo te digo, mi tío me había hablado de diferentes lugares de la sierra.
0: Ajá.
1: Pero yo... Krill me llamó la atención y dije, bueno, en Krill.
0: Por el nombre.
1: Ajá.
0: Porque no conocías nada de krill.
1: Nada, yo no conocía la sierra, José. Yo
0: nada. Bueno, te subes en el tren y bueno, dame detalles. O sea, sales de México con 20 años, sola, te metes en un autobús.
1: De la Ciudad de México a la Ciudad de Chihuahua es un día completo.
0: Un día de
1: yo
0: viaje.
1: Yo llegué a las 5 de la mañana exactamente.
0: Ajá.
1: Después de todo un día. Y ahí tomé un taxi para la estación de trenes.
0: Sí.
1: Y estuve esperando a que saliera el primer tren a las 7 de la mañana.
0: Ajá.
1: Y de la Ciudad de Chihuahua hacia Krill fueron 6-7 horas en tren.
0: Ya.
1: Y
0: me contaste que pasaste mucho frío.
1: No, eso fue otra ocasión.
0: Ah, ok.
1: No, eso fue otra ocasión.
0: Vale. Entonces, te subes en el tren y parte el tren hacia Krill.
1: Sí.
0: Y 7 horas después llegas a Krill.
1: Me bajo del tren,
0: sí,
1: y lo primero que veo es un hombre, te estoy diciendo, un hombre como de 45 años,
0: sí,
1: sonriéndome,
0: sí,
1: sin dientes,
0: sí,
1: un indígena, y me dijo, yo te cargo las manetas, y le digo, muéstrame un lugar donde quedarme, donde sea pues, más o menos barato, ¿no?
0: Sí.
1: Y me dijo, hola, soy George Brown Smith, un indígena, ¿no?
0: Sí.
1: George. Y después de eso, él fue uno de mis mejores amigos, George Brown Smith.
0: Fíjate.
1: Sí.
0: Bueno, no te he preguntado, el viaje en el autobús, tantas horas y luego en el tren, ¿fue bien?
1: Todo bien, yo
0: ¿no
1: iba
0: tuviste
1: feliz,
0: ningún,
1: o sea, yo iba muy contenta.
0: ¿Ningún incidente, nadie te...?
1: Nada, nada. Todo muy, muy bien, salió muy bien.
0: Bueno, y después... Porque tenemos una quizás en Europa y en España una idea de que México es un país un tanto inseguro. Sin embargo, es lo que sucede, pasa algo en algún sitio respecto de temas de tráfico de drogas, ¿no? Y entonces salen las noticias y le da un aspecto siendo, a ver, hay inseguridad en
1: México.
0: Claro,
1: sí hay inseguridad.
0: Claro, la hay, pero quizás tengamos una idea que hay más inseguridad de la que realmente hay.
1: Claro.
0: Para los propios mexicanos,
1: ajá,
0: aunque la hay, claro. Y esto es una pena, porque México es un país maravilloso que si arreglaran eso, pues ya sería el paraíso.
1: Es la lucha de carteles, ¿no? La lucha de carteles.
0: Los carteles
1: de
0: drogas.
1: Y si estás envuelto en ese ambientillo, ¿no? Como dicen, ambientillo aquí, ¿no?
0: Sí.
1: Claro, te toca.
0: Bueno, pero el caso es que no tuviste ningún problema en el viaje.
1: No.
0: Y llegaste allí... Nada más bajar del tren, ves un indígena de unos 45 años, sin dientes, que te sonríe, que te dice, te llevo las maletas.
1: Sí, y él me llevó a un, como un hostalcito, ¿no?
0: Sí.
1: Donde se compartía el baño y yo me quedé, lo primero que llegué, porque había viajado muchas horas,
0: sí,
1: sin dormir, y lo primero que llegué, cerré la puerta del cuarto y quedé dormida. Y en la tarde me desperté como eso de las 6, 7 de la noche.
0: Ajá.
1: Para buscar un lugar donde comer.
0: Sí.
1: Yo tenía muy poquito dinero, pero tenía mi dinerito ahorrado, ¿no?
0: Ajá.
1: Y ahí conocí a un lugar a comer donde me sirvieron unas quesadillas deliciosas que me subieron a gloria, ¿no?
0: Hombre, me imagino, después de comer arroz blanco durante horas y horas.
1: Las quesadillas es como una tortilla de harina con queso y jamón.
0: Ajá.
1: Y en ese restaurante, fíjate, conocí a una de mis... también que después fueron mis amigas, una señora como de 60 años que se llamaba Celia, que después yo le llamé mamá Celia.
0: Ajá.
1: Y es una gran historia porque yo iba con esa mentalidad de hacerme muchos amigos, ¿no?
0: Sí.
1: Y de ver qué había ahí, ¿no? Qué posibilidades había en la sierra. Entonces te digo, conocí a Celia ahí en ese restaurante. Ella era la dueña del restaurante.
0: Ajá. ¿Y? ¿Cómo sigue? ¿Cómo sigue la historia?
1: Bueno, entonces con Celia, estaba yo comiendo, ¿no? Y estaba yo platicando con ella y de repente llega un señor. Era peloncito, chaparrito.
0: Chaparrito es bajito.
1: Así, bajito. Uh-huh. Y me
0: peloncito es con poco pelo, ¿no?
1: Sí. Y me lo presenta y me dice, mira, este es el doctor del pueblo.
0: Ajá.
1: Y entonces empezamos a platicar y yo le dije cuál era mi propósito de estar ahí, ¿no?
0: Sí.
1: Y me dijo, ¿qué te parece si tú me ayudas empiezas a ser mi ayudante en mi clínica. Tenía una cliniquita, una clínica pequeña, pero tenía una clínica.
0: Sí.
1: Y yo te doy una habitación. Y entonces, a mí me pareció fantástico, ¿no?
0: Claro.
1: Porque yo no vi que había peligro realmente con esta persona, ¿no? Era el doctor del pueblo. Y le dije, claro, la acepté. Entonces me fui y me di una pequeña habitación y le empecé a ayudar en la clínica. Con la clínica, ¿no? Con los sí. pacientes y que limpiando aquí y allá, ¿no? Yo, mi plan era hacer lo que fuera para yo estar ahí, ¿no?
0: Sí.
1: Después, mamá Celia, porque yo iba ya constantemente al restaurante y mamá Celia me dijo, no, ¿sabes qué? No es bueno que estés con un señor porque no vayan a decir cosas, la gente, ¿no? No te conviene. Y me dijo, mira, yo tengo una hija más o menos 2 años o 3 años mayor que tú. ¿Por qué no te vienes a mi casa, te quedas en mi casa y me ayudas con el restaurante?
0: Ajá.
1: Y entonces me dijo, porque su preocupación era de que la gente estuviera hablando, ¿no?
0: Claro.
1: De que... Ay,
0: digo, claro, en el sentido de no debería es que, suceder.
1: A lo mejor en España no se ve tan mal, ¿no?
0: En esa
1: pero
0: época,
1: en mi época sí era mal visto y en México...
0: Bueno, lo que iba a decir es que no debería suceder, pero sucede. Entonces, pues esto era lo que te decía mamá Celia. Vale.
1: Entonces yo llegué con... Le dije, bueno, sí. Y entonces yo le ayudaba en el restaurancito y así yo fui conociendo a muchos personajes importantes en mi vida.
0: Ajá, por ejemplo.
1: En la tarahumara.
0: Bueno, pero ¿cómo era la tarahumara? ¿Qué ambiente viste allí? ¿Cómo era el pueblito, Creel? ¿Qué recuerdas?
1: Creel era muy bonito, un pueblo de montaña. Estaba rodeado de pinos y de todo tipo de madera.
0: Ajá.
1: Y era hermosísimo, me encantaba.
0: ¿Y eran tarahumaras la población?
1: Mestizos y tarahumaras. Los tarahumaras vivían en otros lugares cerca de Creel, ¿no?
0: Sí.
1: En otras comunidades, pero se reunían en el pueblo para hacer comercio, para
0: vivían como
1: productos.
0: Más metidos en la sierra, ¿no?
1: Sí. Y en Creel da la casualidad que había mucho turismo de europeo.
0: Sí.
1: Y compraban las artesanías de los rarámuris, que eran muy muy precarias.
0: Ajá.
1: ¿No? Las artesanías que ellos fabricaban.
0: Ya. Yeah.
1: ¿No?
0: Y ahí entonces, estabas tú, en el restaurante,
1: de
0: Mamacelia.
1: Ajá. Y entonces, pues empecé a conocer gente y así se fue dando mi travesía hasta que un día que, bueno, yo conocí a Cruzita, que era una señora como de 80 años, ¿no? Ajá. Lindísima, que siempre me invitaba a tomar cafecito a su casa. Y en ese cafecito, que fue un día fui, llegó un sacerdote jesuita.
0: Ajá.
1: Que se llamaba Memo.
0: El padre Memo.
1: El padre Memo. Porque también fue a visitarla y era su amigo de Cruzita y de otros personajes que estaban por ahí. Y lo conocí a él, a Memo. Empezó a hablarme, era jesuita él, ustedes saben que los jesuitas tienen una fama de súper intelectuales, de saber, son súper, súper cocos. ¿Súper cocos? ¿Qué, cómo se dice?
0: Tradúceme. Sí, se entiende aquí también lo de coco, que gente con una inquietudes intelectuales, claro, dentro de la propia, sí, religión y bien preparados.
1: Él y yo empezamos a compartir teologías, ¿no? Él su teología y yo la mía.
0: Sí, porque tú habías estudiado 3 años de teología.
1: Y la verdad que yo me intimidaba, ¿eh? Me intimidaba muchísimo porque él era un coco.
0: ¿Te intimidaba intelectualmente?
1: Y claro, porque, o sea, no comparación, ¿no? Pero nos entendíamos y

0: y tan pocos mestizos y todos tarahumaras.
1: Ajá.
0: O sea, todos rarámuris.
1: Ya.
0: Y entonces él me dijo, ven a conocer dónde estoy yo.
1: ¿Pero qué es una misión? Cuéntame, cómo,
0: descríbeme. Una misión fueron las primeras misiones que cuando llegaron los misioneros jesuitas, ¿no? Uh-huh. En la colonia.
1: Sí.
0: Y formaron misiones en la sierra, ¿no? Y él estaba a cargo de una de ellas. No era una ciudad, no era un pueblo, ni siquiera pueblo, era una misión pequeña.
1: Como
0: una comunidad, una aldea
1: comunidad
0: pequeña.
1: Sí.
0: Sí,
1: ¿cuántas, ¿no?, personas podrían vivir allí?
0: Ay, muy poquitas.
1: Muy pocas.
0: Muy pocas.
1: Y ahí había una misión.
0: Había una misión, había un internado.
1: Sí.
0: De, para niños rarámuris. Había un hospital para rarámuris precisamente. Uh-huh. Y estaba el curato.
1: Curato.
0: El curato.
1: ¿Cómo es?
0: Curato, donde estaban los curato. Curas. Ahí, ah, donde, okay, vivían los curas.
1: Vale, es que no conocía yo esa palabra, sí, hasta que te conocí.
0: Sí,
1: me contaste
0: el curato.
1: De curato.
0: Entonces, él estaba a cargo de esa misión y él me invitó a ir a la misión, uh-huh, para conocer a los rarámuris.
1: Porque tuvisteis una relación de amistad cuando él venía, ¿no?, al Krill.
0: A Krill, cuando, ajá.
1: Pues visitaba a Crucita, a esta señora.
0: Y entonces
1: tomábamos café,
0: sí,
1: ¿no?
0: Y hablábamos de teología y compartíamos, ¿no? Uh-huh. Yo lo veía raro y él me veía raro, pero sin embargo empezamos a formar una amistad bonita.
1: ¿Por qué veis raro?
0: Porque yo era protestante y él católico.
1: Ah, vale.
0: ¿No? Él, sí, tenía, él tenía su teología católica y yo, ya, la mía, la protestante, ¿no?
1: Sí.
0: Sabes que yo soy fundamentalista, conservadora.
1: Lo eras.
0: Calvinista, con mis dudas, ¿no?
1: Sí.
0: Con mis dudas. Y
1: pero en la actualidad no, ¿verdad?
0: En la actualidad, bueno, tengo yo mis dudas también, sigo con mis dudas, pero no importa.
1: Espérate, el micrófono, póntelo en la boca.
0: Así, sí, estoy, ajá.
1: Vale. Y entonces, bueno, ustedes teníais esa relación de amistad intelectual,
0: sí,
1: ¿no? Y de conversación. Uh-huh. Y te dice esto, que le visites en el curato, ¿no? El curato, ¿no?
0: Sí.
1: ¿Y cómo fue?
0: Pues yo cogí el autobús, porque acordamos de que me iba a recoger en una comunidad, ya no me acuerdo, y yo te cogí vestida yo de rarámuri, fíjate bien, vestida yo de rarámuri porque tenía una amiga que me prestó el vestido
1: típico.
0: Típico de los tarahumaras.
1: ¿Por qué
0: de las tarahumaras? Porque llevan tres faldas y, bueno, es una vestimenta.
1: Pero siendo güerita, ¿cómo te vistes de...?
0: Sí, yo me vestí de rarámuri. Y entonces ahí voy yo.
1: ¿Pero por qué?
0: En autobús con unos guaraches. ¿Cómo se llaman guaraches?
1: Unas sandalias.
0: Unas sandalias, muy rústicas. Y ahí voy yo a encontrarme con el... Con Memo.
1: El padre Memo, sí.
0: Y al bajar ahí estaba esperándome en su camioneta y de su camioneta y de la camioneta fuimos hasta a la misión de Norogachi.
1: Ajá.
0: Pero esto estoy hablando de ello de un periodo de tiempo que había pasado desde que había llegado yo por primera vez a Krill, ¿ok?
1: Ya. Bueno. Y, o sea, un periodo de tiempo, ¿como cuánto tiempo?
0: Meses.
1: Meses.
0: Sí. Uh-huh. Ya, bastantes meses.
1: Vale. Uh-huh. ¿Y qué viste allí? ¿Qué te pareció aquella misión?
0: Maravilloso, porque yo me acuerdo haber llegar y ver el paraíso, era un paraíso, porque era una iglesia muy rústica,
1: y antigua,
0: y el curato antiguo, y el hospital antiguo, y en ese hospital estaban las monjas.
1: Había,
0: ¿no?,
1: una comunidad de monjas allí.
0: Había una comunidad de monjas, uh-huh, eran creo las carmelitas. Uh-huh. También yo me hice amiga de varias carmelitas, ¿no?
1: Sí.
0: Y estaba el internado de niños tarahumaras, de niños rarámuris. Entonces, para mí era fantástico porque yo...
1: Un poco lo que ibas buscando, ¿no?
0: Un poco lo que yo... Exactamente, ¿no? Uh-huh. Para mí era un área desconocida porque, acuérdate que yo vivía... Yo era de la Ciudad de México y aunque viví en un seminario también, no era... Es otro mundo.
1: Claro.
0: Uh-huh. ¿No?
1: Más auténtico, quizás.
0: Sí, más auténtico. Y entonces, yo me quedé en uno de los cuartos del curato.
1: Sí.
0: Y me presentó fuimos a cenar con las monjas, ¿no?
1: Sí.
0: Y me presentó a varias monjas. Me hice amiga de Carmen.
1: Uh-huh.
0: Carmen era una monja.
1: ¿Sor Carmen o
0: la madre, la idea era la madre Carmen. Pero la madre Carmen era una chica como de 30 años.
1: Ajá.
0: ¿No?
1: Sí.
0: Y me hice muy amiga de ella.
1: Ajá.
0: Y
1: ¿era mexicana ella?
0: Era mexicana, sí. Era mestiza mexicana. No,
1: ajá,
0: no eran realmente indígenas.
1: Ya.
0: En el hospital.
1: Uh-huh.
0: ¿No?
1: Sí.
0: Y ella me invitó

0: Un día me dice, Aida, vámonos porque tenemos que ir a la a una región, Rarámuri, a poner vacunas.
1: Ajá.
0: Porque tenemos que, hay una epidemia de unas ronchas muy grandes y tenemos que, antibióticos, las vacunas no eran
1: Tenían
0: antibióticos.
1: como ronchas, o sea,
0: Eran unas,
1: vesículas heridas en la
0: sí, eran
1: piel.
0: unas úlceras
1: Úlceras.
0: enormes. No había, porque ellos no usan la medicina convencional, sino usan sus chamanes
1: Sí.
0: y sus curanderos, ¿no?
1: Sí, chamanes.
0: Nada de doctores.
1: Claro.
0: Entonces, ella me dijo, no, hay una infección, vamos a ponerles antibióticos. Y eso es una historia que yo la tengo escrita, ¿no? En uno de mis escritos, tú ya la
1: Sí,
0: conoces,
1: es
0: ¿no?
1: preciosa. Pero bueno, cuéntame.
0: Y entonces, Memo se quedó esa vez en el curato porque tenía que hacer no sé qué cosas. Y yo y Carmen nos fuimos hacia la comunidad. Y tuvimos que.
1: Andando, ¿no?
0: Primero conducimos hasta cierto punto en
1: Ajá.
0: la camioneta que las monjas tenían. Y después tuvimos que andar muchísimo
1: Con las
0: para.
1: vacunas.
0: Bueno, no eran vacunas, eran los antibióticos.
1: O sea,
0: Pero ellas le llamaban
1: medicinas.
0: vacunas,
1: Ya,
0: ¿no?
1: entiendo.
0: Y entonces, llegamos. Después de caminar muchísimo y de subir montañas
1: Sí.
0: y había las cabañitas que ellos tenían esparcidas, ¿no?
1: Sí.
0: Y les dijo, bueno, ya llegamos y les avisó a una, pero eran como que no hacían nada, como que estábamos esperando a ver que si se decidían a recibir los antibióticos o no, y no quería nadie, eran muy rejegos. Acuérdense que los rarámuris. En ese tipo de comunidades no hablan español, solamente el rarámuri.
1: El rarámuri es el idioma de
0: Es
1: ellos.
0: el lenguaje,
1: Ajá.
0: de ellos. Y pues muchos no
1: ¿Y
0: querían nada que
1: cómo
0: ver
1: os comunicabais con ellos?
0: porque había una traductora, porque Carmen conocía a una indígena
1: Ajá.
0: rarámuri que hablaba el español.
1: Ah.
0: Entonces ella era la que traducía. Y nadie, realmente nadie. Ellos son muy desconfiados de lo que es la medicina occidental, ¿no? Ellos no quieren saber mucho del occidente. O sea, a tal punto de que ellos han vivido después de la colonización como siempre, como si no estuvieran en
1: No se
0: la.
1: han integrado en
0: No se han
1: la,
0: integrado, claro.
1: viven como antes de la colonización.
0: Sí, con sus normas y sus costumbres,
1: Claro.
0: ¿no? De hecho, ellos viven. Lo que es todo lo que es la Sierra Tarahumara es un ejido, son tierras ejidales, es decir, para que entienda la gente, son como las reservas nativoamericanas que hay en los Estados Unidos. Ellos tienen sus propias leyes, sus
1: Ajá.
0: normas y sus propias decisiones, o sea,
1: Con independencia del gobierno central del país.
0: claro, pero muy independiente, o sea, ellos tienen sus reuniones y todo.
1: Sí.
0: Entonces, ellos no confían mucho en lo que es el chavochi. Yo era una chavochi, que es
1: Ajá.
0: una personas blancas,
1: Ya.
0: ¿ok? No confían en los chavochis.
1: Ya.
0: Y ellos dicen que los chavochis olemos, funny, ¿cómo se dice funny? Olemos chistoso.
1: Que olemos, dice.
0: Olemos los chavochis chistoso. Es decir, que somos apestosos, ¿no?
1: Ya.
0: Pero bueno. Eso es lo que decían ellos. Entonces estábamos en la comunidad, pasaron las horas y
1: Sí.
0: estaba ya yo ya muy
1: Qué interesante, ¿eh?
0: cansada,
1: Sí.
0: muy frustrada porque no entendía por qué no estábamos ahí con la cura, con la redención del problema.
1: Con el medicamento que hubiese
0: Sí,
1: solucionado aquello, ¿no?
0: todo
1: Y no
0: y
1: lo cogían, no querían.
0: no querían.
1: Ya.
0: Hasta aquí ya después de horas una familia ya desesperada, porque ya era una familia desesperada, tenía un niño adolescente como de 12 años. Que
1: Sí.
0: estaba muy mal.
1: Sí.
0: Tenía unas. Nos dejaron pasar a su cabaña para que pase eso.
1: Algo raro.
0: Algo raro. Entonces nos dejaron pasar a la cabaña. Carmen revisó al niño. La hermana Carmen revisó al niño. Y me dijo: mira, abrió lo que es el pañal. No es que usan como pañales, son su vestimenta. Abrió el calzón,
1: Sí.
0: digámoslo así. Y estaba lleno de unas ronchas enormes, es decir, como de 2 centímetros de grosor, enormes,
1: Pústulas.
0: pústulas, úlceras llenas
1: Sí.
0: de pus,
1: Vaya.
0: y estaba todo el cubierto de esas úlceras. Y entonces Carmen, a través de la traductora, les dijo que que si querían nos los llevábamos al hospital en donde ella trabajaba, en donde ella estaba, ¿no?
1: En la misión de Norogachi.
0: Sí, entonces los padres desesperados dijeron, sí, sí, llévenselo, y nos los llevamos, él caminando con dolor hasta el, hasta la camioneta que tenía Carmen.
1: ¿Esa fue que se os hizo de noche esa caminata?
0: Sí, y es que era la caminata. ¿Tú
1: y
0: crees?
1: Y que había un puma, era...
0: Se había oído rumores de que había un puma rondeando, ¿no? Ajá. Que se comía el ganado.
1: Ya.
0: Y entonces estuvimos caminando.
1: Eso es una zona boscosa, ¿no?
0: Es todo pino, todo... Todo pinos. Todo esto es...
1: O sea, no es el paisaje selvático que tenemos en la idea de México. No. Estamos hablando de montaña y que hacía frío y
0: pinos, todo lleno nevaba. Me refiero a que son puros árboles.
1: Sí, sí, sí, pero
0: principalmente
1: coníferas.
0: Pinos.
1: Coníferas, claro, sí. Uh-huh. Ok, entonces, ¿el niño os acompañó? ¿Los padres también?
0: No, nos acompañaron otros dos rarámuris también.
1: Sí.
0: Que no hablaban ni pizca, así se dice en México, ni pizca de español.
1: Y aquí igual, sí.
0: Entonces llegamos caminando todos despacito hacia la camioneta. Uh-huh. Y después de la camioneta, el niño se acostó en la parte trasera de la camioneta con los dos indígenas hasta llegar al hospital.
1: Ajá.
0: Después en el hospital lo pusimos en un cuarto. Siempre olía a cloro ese hospital, ¿eh? Lo desinfectaban con cloro.
1: Cloro es lejía, vamos, como le llaman allá a la lejía.
0: Uh-huh. Y lo vio un doctor después.
1: Sí.
0: Al día siguiente lo vio el doctor. Yo estaba ahí presente. Me hizo lavarle las úlceras.
1: Sí.
0: Con yodo. Le lavamos todo el cuerpecito al niño.
1: Sí.
0: Y en una semana de antibióticos el niño se curó.
1: Se curó.
0: Uh-huh. Una semana.
1: Claro.
0: Ya estaba bien.
1: ¿Y eso no sirvió para que los demás raramuris?
0: Eso, yo ya no regresé.
1: Ajá.
0: Yo ya no regresé a
1: aquella
0: comunidad.
1: Aldea.
0: Uh-huh. Sí.
1: Qué interesante.
0: Y ahí estaba Memo, el jesuita, ¿no? En el que...
1: Allí, perdona,
0: es Norogachi, se llama Norogachi, la
1: no,
0: misión.
1: No, este es la misión, pero me refiero a la aldea raramuri.
0: Ah, sí. Ajá.
1: ¿No es donde viste un niño jugando pelota con algo?
0: Eso fue cuando me gustaría leerles un día el escrito que tengo, ¿no? De ese momento en
1: pues
0: el que yo
1: creo
0: estoy...
1: Que podemos terminar esta entrevista leyendo, aunque lo hagamos ya en otro lugar, esa lectura
0: porque ahorita
1: tuya.
0: No, estamos también en medio de pinos.
1: Bueno, estamos en una tienda de campaña.
0: De coníferas.
1: Rodeado de árboles, de coníferas, de pinos muy altos, y el viento sopla y se escucha a veces los pinos, ¿no? Uh-huh. El viento en los pinos.
0: Ajá.
1: Pero cuando estemos allí en casa, pues puedes grabar ese relato. ¿No?
0: Es un relatito.
1: Y lo añadimos al final de esta entrevista.
0: Sí, bueno.
1: Bueno, entonces, ¿qué pasaba con la pelota? Aunque nos cuentes un poco, o lo dejamos...
0: No, sí, mejor que lo...
1: Vale.
0: Escuchen.
1: Del relato.
0: De mi relato, para que vean qué es lo que realmente pasó. Pero eso es el relato de esta experiencia específica de la comunidad.
1: Uh-huh.
0: Y de las úlceras.
1: Entiendo. Muy
0: ¿no?
1: bien. Ok. Entonces, tú seguías, estábamos en que pues tú te quedaste a vivir en el curato.
0: Bueno, no a vivir. Estuve ahí un tiempo. Con Memo.
1: Sí.
0: Y le ayudaba a ciertos asuntos.
1: ¿Le acompañabas,
0: ¿no?
1: en sus asuntos de misiones?
0: Éramos uña y carne, Memo, así se dice, uña y carne, Memo y yo.
1: ¿Os hicisteis grandes amigos?
0: Grandes amigos, sí.
1: ¿Y cómo continúa la historia? ¿Cuándo te vas de entonces?
0: Bueno, cuando yo veo que ya él necesitaba yo dinerito, ¿no?
1: Sí.
0: Y entonces regreso.
1: Porque nadie te pagaba nada, ¿no?
0: No, todo era así. Uh-huh. Y entonces yo regresé a Krill. Y estuve...
1: ¿Tú tienes contacto con tu familia de DF, de México, de Ciudad de México?
0: De vez en cuando. Acuérdate que ahí no, en esa época no había celulares.
1: Claro.
0: Ni había más que teléfono y costaba el teléfono,
1: sí.
0: Hablar por teléfono a larga distancia.
1: Claro.
0: Entonces, no se preocupaban mucho, o no sé si se preocupaban. Yo creo que mi mamá se preocupaba, pero realmente no.
1: Bueno, tu mamá decía que tú tenías una legión de ángeles,
0: sí,
1: ¿no?
0: Sí, alrededor de mí porque...
1: Para las cosas que hiciste y que nunca te pasó nada.
0: Hacía cosas, ya sabes, de la misión y cosas
1: así. Sí, bueno. Bueno, entonces regresa porque decía que te hacía falta algo de dinero. ¿No?
0: Entonces apliqué en un hotel que había ahí.
1: ¿En Norogachi ya?
0: No, ya en Krill.
1: En Krill.
0: Apliqué para... Pues yo sabía hablar inglés, ¿no?
1: Norogachi era la misión que eran muy poquitas personas que vivían ahí.
0: Sí, no, era una comunidad pequeñísima.
1: Vale. De allí te vas a Krill para ver si puedes trabajar en algo.
0: Ajá, entonces voy y aplico porque yo sabía hablar inglés, ¿no? Y me dijo el encargado del hotelito, que no era un hotelito, era un hotel bastante, no sé, estaba bien, ¿no?
1: Sí.
0: Y entonces me dijo, ¿por qué no te metes de guía de turistas y te encargas de todo lo que son los grupos y de los diferentes sitios y te los llevas? Me dio un libro, estúdialo. Y vas con los americanos, con los alemanes, con los que necesiten a alguien que hable inglés y los llevas y les explicas. Entonces yo leí el librito, ajá, más o menos.
1: Sí.
0: Y me fui guía de turistas.
1: Y te hiciste guía de turistas.
0: Claro, y en esa época pues yo recibía un salario pequeño, pero las propinas eran bastante buenas.
1: Claro.
0: ¿No? Y entonces yo empecé a ahorrar dinero.
1: Te llevabas a los grupos de turistas en un autocar, ¿no?
0: Había un autobús como escolar enorme.
1: Sí.
0: Depende del tamaño del grupo.
1: Sí.
0: O había vans.
1: Sí.
0: ¿No? Depende del...
1: Como minibús, microbús.
0: Ajá. Entonces yo llevaba al Arecol Lake, que llevaba al Valle de los Hongos, que al Valle de las Ranas, que los, o sea, diferentes, hasta Divisadero las llevaba.
1: ¿Divisadero qué es?
0: Era ese en donde estaba el Copper Canyon. No, el Copper Canyon. Sí, el Copper Canyon, las barrancas del cobre.
1: Ajá. Ya. Bien. Entonces, pues nada, hacías de guía turística,
0: sí,
1: allí. ¿Y cómo sigue la historia? Cuéntame.
0: Pues pasaba el tiempo y a veces Memo llegaba y me dice, vamos a la misión. Y yo iba a la misión y luego ya regresaba otra vez a Krill. Hasta que... ¿Les cuento o que no les cuento?
1: Cuenta.
0: Bueno, que realmente entre el padre Memo y yo, pues surgió un romance, pero no un romance de nada más, que fue romance utópico, nada más.
1: Utópico platónico.
0: Que no, él...
1: Platónico, yo creo que es...
0: Fue platónico,
1: lo que tú,
0: ¿no?,
1: me has contado es que hubo una... mutua atracción intelectual, yo creo.
0: Y amor, él amaba mucho los indígenas, igual yo. Él era un hombre muy inteligente, ¿no? Muy preparado,
1: muy culto. Sí.
0: Y pero él amaba lo que hacía.
1: Claro.
0: Él era un sacerdote.
1: Entiendo que tiene que tener una enorme convicción.
0: Yo creo que sí me quería mucho él, pero no se decidía. Y entonces llegó un momento que un poquito yo, como para desaparecer del panorama, me fui a visitar a mi mamá, que en ese tiempo mi mamá vivía en Playas de Tijuana.
1: Que muy está al norte.
0: Muy al norte.
1: Muy cerca,
0: ¿no?,
1: de la frontera ya, sí, con Estados Unidos.
0: Fui a visitarla y yo me desentendí un poquito de este tipo de asunto, ¿no? Porque él no se decidía, Memo no se decidió, no creo que se hubiera decidido nunca. Y está bien, porque él hacía lo que él quería hacer, ¿no?
1: Claro, es que era sacerdote, es que ten en cuenta, bueno, tú lo sabes perfectamente, pero no es como en el mundo protestante, que entre comillas, el equivalente al sacerdote sí puede tener esposa.
0: Es que sí.
1: Pero en el catolicismo no.
0: No.
1: Entonces, este hombre yo entiendo que sufrió enormemente.
0: Pues parece que sí, porque cuando yo regresé otra vez a Krill, ¿no?
1: Sí.
0: Después de haberme despejado de este asunto, regresé a Krill, lo volví a ver. Pero en ese momento yo conocí a John, ya había conocido a John.
1: Ok, esta historia de John es porque, siendo tu guía, ¿no? Pues un día aparece entre los muchos turistas, o tú estabas comiendo, ni siquiera era de tu grupo.
0: No era grupo turista. Yo estaba en un restaurancito, tomando un cafecito, y llegaron estos dos americanos, ¿no? Que no sabían hablar ni pizca de español, y trataban de hablar con la mesera, y entonces como que
1: la
0: yo
1: mesera
0: le hice...
1: es la camarera.
0: Ajá, la camarera. Yo la hice de traductora un poquito, y entre traducción y traducción, el chico este americano,
1: sí,
0: que era John,
1: sí,
0: me invitó a cenar.
1: Ajá.
0: Y yo dije, bueno, me invita a cenar porque quiere saber más de los Ramburis, y etcétera, ¿no? Yo ni, no se me ocurrió que en ese momento yo ya le había gustado a él.
1: Pero sí le habías gustado.
0: Sí, claro. Y era un chico, pues, un americano casi 2 metros, de ojos verdes. Y yo dije, bueno, vamos a ver qué hacemos, ¿no?
1: ¿Y?
0: Y fuimos a cenar. Y ya dije, este chico sí, ya vi ahí signos de que sí estaba interesado en mí.
1: Uh-huh.
0: Y, pero él se regresaba al día siguiente hacia Arizona.
1: Sí.
0: Porque él estaba viviendo en Arizona. Y yo, bueno, dije, sí, le di mi dirección. Y yo, después de que se fue hacia Arizona, yo me quedé en la Sierra Tarahumara. Sin embargo, yo recibía cartas de él a diario.
1: Ajá.
0: A diario, que fuera a visitarlo a Arizona, que me iba a llevar a visitar los museos de allá de Arizona, de que me iba a llevar a las comunidades navajo que existían ahí, y que como a mí me encantaban los indígenas, que yo fuera a ver a los indígenas que había ahí. Y entonces me animaba, y un día fui a verlo. Me
1: Ajá.
0: Esperó en lo que es la estación, porque yo fui a través, usé el tren, ¿no? Como medio de comunicación, y fui a la frontera.
1: ¿Esa fue la vez que pasaste mucho frío?
0: Esa fue la que pasé un frío de que nunca jamás he vivido.
1: Y ¿en el tren?
0: En el tren, sí, porque también era como de un día de camino hacia, porque bajaba primero hacia el sur y luego tenía que subir por todo lo que es hacia el norte,
1: ajá,
0: hacia la frontera con Nogales, que es Nogales, México, y Nogales, Arizona. Ahí me iba, habíamos quedado que me iba a recoger a través de cartas, porque no había ni siquiera teléfonos, ¿eh?
1: Ya, claro.
0: Y ya.
1: Ok, te estaba esperando.
0: Eso es otra historia, ¿no? Esa es otra,
1: sí,
0: historia.
1: Bueno, finalmente te casaste con él, sí, y echaste 20 años de tu vida, ¿no? En Estados
0: en
1: Unidos.
0: En Estados Unidos, sí.
1: Con hijos estadounidenses,
0: sí,
1: ¿no? Dos hijos.
0: Sarah y Joshua.
1: Sí.
0: Que ya son trentones casi.
1: Sí, bueno, y maravillosos, bueno, y por circunstancias, pues nada, te divorcias y regresas a México, y años después, pues tú y yo nos conocemos.
0: Nos conocemos, pero yo te había visto antes, acuérdate, en la televisión.
1: Sí, me había visto porque yo participaba en una tertulia que hacía Luis Mariano Fernández, en su programa Mis Enigmas Favoritos,
0: uh-huh,
1: en una televisión local de Benalmádena. Lo hizo también en Mijas, una televisión local de Mijas, sí. Mijas 340, y después en la televisión de Benalmádena.
0: Uh-huh.
1: Era un programa de televisión, yo creo que muchos de los escuchantes de Universo de Misterios me conocen por ahí, porque era un programa bastante conocido, aunque era de televisión local, pero se ponía en internet y lo veía mucha gente.
0: Uh-huh.
1: Y claro, fíjate si lo veía gente que lo viste tú desde Arizona, ¿no?
0: Sí, la primera vez fue en Arizona.
1: Sí.
0: Por circunstancias especiales, ¿no? Yo.
1: Que contaremos en otro.
0: Sí, no tiene nada que ver ahorita con con esta historia.
1: En otra historia, sí. El caso es que tú me pides amistad por Facebook.
0: Sin ningún interés, ¿eh, chicos? Sí, ningún interés. Porque.
1: Pero vamos, como pediste. Desde un punto de vista de los temas que se trataban,
0: claro,
1: ¿no?
0: Ajá.
1: Te interesaban, y entonces, sí, pues tú pedías amistad. Porque además tú pensabas que yo sabía más de ciertos temas.
0: De lo que tú sabes.
1: De los que realmente sé.
0: Ajá,
1: ¿no?
0: Exactamente.
1: El tema más relacionado con el esoterismo.
0: Sí, exacto.
1: Y yo, aunque participaba en la tertulia de Luis Mariano, lo hacía desde un punto de vista más científico.
0: Uh-huh.
1: Pero bueno, tú me pediste amistad y ahí quedó la amistad, que yo, pues, como tantas personas que me piden amistad en Facebook y que yo pues ni conozco.
0: Y sí, pero no solamente te pedí amistad a ti, le pedí amistad a varios de los tertulianos.
1: Sí, al,
0: ¿no?,
1: propio Luis Mariano, pero tenía ya cubierto.
0: Y
1: me
0: ahí
1: contaste,
0: me enteré,
1: ¿no?,
0: que Jiménez de Oso había fallecido.
1: Sí, porque a ti te gustaba ver a Jiménez del Oso, ¿no?
0: Jiménez del Oso, Jesús Callejo.
1: Claro.
0: También le pedí amistad al teólogo, ¿cómo se llama el teólogo?
1: ¿El teólogo?
0: El que tú has entrevistado.
1: Ah, Antonio Piñero.
0: Antonio Piñero.
1: Claro.
0: A varios de ese mundillo, ¿no?
1: Sí, sí.
0: Le pedí a través de Facebook. Y te pedí amistad a ti, pero pues, sin ningún interés más que de investigación.
1: Sí. Bueno, eso fue como en 2015 y yo pues nada, ¿no? Pero luego ya en 2017 mis circunstancias personales cambiaron y un día viendo Facebook, que hoy día ya ni lo veo, pero vi unas fotos que tú pusiste de un pan que habías hecho, un
0: Sí.
1: pan de, lo habías hecho tú
0: A las
1: misma,
0: hierbas finas.
1: a las finas hierbas, sí.
0: Sí.
1: Y como que me llamó la atención y a raíz de ahí, no vamos a entrar en detalle, pero ya entramos en contacto. Fui a verte, a conocerte allí a México, a Xochitepec, un pueblito.
0: Es en donde después de muchos años de estar viviendo en Estados Unidos, decidí regresar a mi país, porque yo ya, mis hijos estaban mayores, etcétera, ¿no? Y entonces sí, Xochitepec era un lugar precioso, también un pueblito.
1: Y total, que quedamos en Cuernavaca. Yo cogí un avión, me llevaba a DF, de allí un autobús hasta Cuernavaca. Allí quedamos en vernos en un jardín de un hotel, bueno, en un hotel, y allí
0: Sí.
1: nos conocimos. Y nos gustamos, y entonces, pues desde entonces
0: ¿Cómo
1: llevamos 8
0: no me
1: años.
0: vas a gustar?
1: Bueno, pues, ¿cómo? Pues,
0: Chicos, es que yo lo vi desde lejos y dije, Santo Dios, ¿qué es esto?
1: no demos detalles, que nos gustamos los dos mucho. Y creo que tuvimos mucha suerte
0: Sí,
1: en
0: hemos
1: encontrarnos.
0: encajado maravillosamente.
1: Sí. Bueno, pues yo creo que poco más. Ya mis queridos escuchantes de Universo de Misterios, nuestros queridos escuchantes, porque escucháis también a Aida, ya sabéis cuál es su historia y un poco nuestra historia de por qué estamos juntos.
0: Sí.
1: Estamos casados desde, vamos, prácticamente el primer año, pocos meses
0: Sí.
1: después de estar aquí, te viniste para acá. Y que yo te agradezco, ¿no? Que te hayas venido a España, porque si no, yo
0: Es que yo jamás dije, ni me pasó
1: Bueno,
0: por la cabeza vivir en
1: yo te dije,
0: España.
1: vente a España, que te conozco, te pago el billete
0: No,
1: si
0: no, no,
1: quieres.
0: no, ¿cómo
1: Y me
0: crees?
1: dijo que no, que ni
0: No, no,
1: hablar,
0: no, no,
1: que si
0: no.
1: acaso fuera yo.
0: Sí.
1: Y que ya veríamos,
0: Ajá.
1: ¿no? Y bueno, pues así fue. Entonces, pero después, cuando ya me conoció, sí que estuvo abierta a venir a España, vino y se quedó.
0: ¡Que viva la España!
1: Por suerte para mí.
0: Ajá.
1: Bueno, pues nada más. Muchísimas gracias, Aida, por habernos
0: De
1: contado esta
0: nada.
1: historia.
0: Gracias
1: De
0: a ti
1: hecho,
0: por entrevistarme.
1: esto, digamos que sería un esbozo rápido de todo esto,
0: Sí,
1: porque
0: claro.
1: hay un tema que es el chamanismo que tú conociste allí en la sierra.
0: Ay, temita, sí. Precisamente por eso yo empecé a investigar cosas,
1: Sí.
0: por ciertas cositas que pasaron, ¿no?
1: Sí. Y que son, se podría decir, muy fuertes. Pero desde ese punto de vista esotérico, relacionados con el chamanismo, se podría decir, relacionados con el mundo de, ¿cómo se llama?
0: Carlos
1: Exacto,
0: Castañeda,
1: no
0: Don
1: me
0: Juan
1: salía la palabra.
0: Matus
1: Eso es.
0: y la
1: Ese tipo de chamanismo, ¿no? Y todo eso,
0: claro.
1: que sin tú conocer la obra de Castañeda,
0: No.
1: sí sabías de estas cosas porque...
0: Bueno, en teología tocamos varios tipos. Tocamos esoterismo un poquito, ¿no? Pero yo lo veía como algo un poquito metafórico, como de alegoría, etcétera. Pero no, no. Después
1: Bueno, pero eso, como suele decirse,
0: hablaremos después, si
1: eso es otra
0: quieres.
1: historia.
0: Es otra historia.
1: Bueno, pues eso, muchas gracias, Aida,
0: De nada.
1: y hasta una próxima ocasión.
0: Hasta la próxima.

La diversidad cultural en la Sierra Tarahumara es vasta y compleja. Los tres principales grupos étnicos que conviven entre sí son los europeos, los mestizos y los indígenas tarahumaras. Los menonitas europeos buscaban refugiarse en México de la persecución religiosa que existió en sus lugares de origen. Este grupo protestante se estableció en Cuauhtémoc, Chihuahua, como también a través de la Sierra Madre Occidental. No se consideran mexicanos, aunque hayan nacido durante generaciones en nuestro territorio. Los tarahumaras o rarámuris, pies libres, nombre con el cual ellos mismos se identifican, son la minoría de la población chihuahuense. Ellos han vivido ahí desde antes de la colonización europea. Al igual que los menonitas, no se consideran mexicanos y tienen un fuerte arraigo hacia sus creencias religiosas y culturales. Para los tarahumaras, yo era una chavochi, o sea, una mujer blanca, no digna de confianza y por una razón que no he llegado a entender, todos los chavochis olemos muy chistoso, por no decir desagradable. La medicina convencional es algo a la que no están acostumbrados, ya que durante siglos han recurrido a la ayuda del chamán, que es una combinación entre conocedor de hierbas, líder espiritual, médico y mago. A veces practican como medio de cura algunos rituales muy extremos como la extracción de gusanos de los cuerpos enfermizos de sus pacientes. Verdaderamente es bien espeluznante. En el invierno de 1991 hubo un brote de una infección muy contagiosa entre la comunidad indígena que causaba fiebres muy altas con grandes y muy dolorosas úlceras. La hermana Carmen, una monja católica con la que llegué a tener una buena amistad a pesar de nuestras diferencias doctrinales, me persuadió para que fuéramos a una remota área de la sierra para proveerla de vacunas y de antibióticos. Tuvimos que caminar por horas a través del tupido bosque y no me cansé ya que por el solo hecho de estar disfrutando del paisaje y el olor de sus pinos y encinos, abetos y cedros blancos, en fin, todas las coníferas me hacía sentir viva. Cuando llegamos al lugar, nadie nos hizo caso, es decir, casi todos estaban resguardados en sus cabañas y los pocos que se encontraban en el campo ni siquiera volteaban a vernos. La hermana y yo con mucho cuidado nos acercábamos para explicarles de que lo que les traíamos era algo bueno para su enfermedad. Teníamos la cura para sus sufrimientos, para que se sintieran mejor, pero ellos no se inmutaban, se comportaban como si nada estuviera pasando. Las horas transcurrieron y ya consternada y frustrada me senté en el pasto del prado. Yo no entendía por qué existía tanta apatía hacia algo tan redentor. De repente, entre mi desconcierto, miré a un pequeñito que corría entre las aberturas del bosque. Llevaba un palito en el que había atado una bolsa de plástico, esas de supermercado, la había llenado de aire y estaba jugando como un niño de ciudad juega con un globo. Él se estaba divirtiendo tanto y yo me puse a llorar. En medio de esta brutal infección, el pequeñito estaba disfrutando al por mayor de la vida. Finalmente, una familia nos abrió las puertas. La hermana Carmen examinó el cuerpecito de un niño que tenía miles de úlceras y eran tan grandes. El niño estaba padeciendo de un dolor desgarrador y por eso decidimos llevarlo a la clínica más cercana, que era la de Norogachi. Convencimos a sus papás de que lo dejaran en nuestras manos. Regresamos con mucho cuidado con el niño a la misión. La caja de vacunas y antibióticos regresó intacta. El chiquillo se mejoró en solo una semana. Después entendí por qué los indios se rehusaron al tratamiento. Para mí todo era muy fácil, pero para ellos despojarse de siglos de arraigos y prácticas no era así. De una u otra forma, todos tenemos fuertes ataduras que mantienen nuestra identidad, nuestro subsistir, y tenemos que respetar y aceptar eso. Ese día aprendí que, como el niño corriendo en las aberturas del bosque, a pesar de las dificultades del diario vivir, tenemos que aprender a disfrutar y divertirnos al por mayor de las cosas más simples de la vida.

Pues hasta aquí este episodio de Universo de Misterios. 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Recordad que no hay misterio en lo que no es cierto y que solo al ignorante pueden los charlatanes vender sus mercancías. Que es una verdad objetiva, que siempre que sea posible es mucho mejor basar nuestras decisiones en el conocimiento y no en las creencias. Que si alguna vez te pierdes, es mucho mejor saber que estás perdido que creer que estás donde en realidad no estás. Y que si en el pasado la ciencia ha puesto a la humanidad al borde de su autodestrucción, y es posible que aún lo esté, estoy convencido de que en el futuro será la ciencia el único modo para salvarla. 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Junto al Parque Nacional de la Sierra de las Nieves, reducto de los últimos bosques de pinsapos de este planeta. Y que ya se despide. Encantado de haber contado con vuestra compañía en este viaje y esperando contar con vosotros en el próximo. Hasta el universo que viene.

0: ¿Por qué yo he nacido español y no azteca? ¿Por qué, padre, no hay nunca respuesta a las preguntas que verdaderamente importan? ¿Por qué?
1: Tienes muchas preguntas y aunque el proceso ha alterado tu conciencia, sigue siendo indefectiblemente humano. Ergo, habrá respuestas que comprendas y habrá otras que no.
2: No hay un porqué. Nada más te enseñaré hoy. Libera tu mente de preguntas.

Es la 1 de la madrugada y nos ha despertado el canto de un búho que se nos ha plantado aquí encima. Pero estamos encantados. Estamos con la tienda de campaña entre árboles, entre pinos. Y el búho, pues, se ha venido aquí a dar el cante. Es lo que tiene acampar en un bosque. Pero estamos encantados.

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